siguiendo los pasos de músicos, pintores, escritores y muchas aves bonitas que encontraron aquí un refugio perfecto. Porque pocos lugares hay más hermosos en el mundo. Os lo asegura y os lo confirma quien ha vivido allí los últimos 5 años, sin duda los más felices de mi vida. Vamos a escuchar músicas de Gabriel Fauré, Camille Saint-Saëns, Claude Debussy, Maurice Ravel y otros compositores estrechamente vinculados a esta costa luminosa. Algunos pasaron aquí largas temporadas de asueto, otros vinieron buscando inspiración, pero todos quedaron cautivados por un paisaje absolutamente maravilloso. Porque la Côte d'Azur es mucho más que un famoso destino turístico. De hecho, aquí nació el turismo moderno. Primero llegaron aristócratas británicos que buscaban inviernos suaves. Después aparecieron reyes, zares, emperadores, grandes duques, millonarios, artistas, escritores y músicos. La espectacular Promenade des Anglais de Niza sigue homenajeando hoy a esa invasión elegante de viajeros acomodados que nunca ha cesado.

Acabamos de escuchar emocionados la delicada Pavane de Gabriel Fauré en la versión de Paavo Järvi dirigiendo al coro y orquestas de París. Pocos compositores franceses representan mejor la elegancia tranquila que asociamos a la Costa Azul. Aunque nació lejos de aquí, Fauré pasó largas temporadas en la Riviera Francesa durante sus últimos años. En Niza encontró el clima suave que necesitaba una salud cada vez más delicada. La Pavane parece compartir ese ambiente de sereno descanso. Aquí la montaña y el mar conviven en una armonía sorprendente. En pocas horas puede uno pasar de bosques alpinos a playas de aguas transparentes donde el Mediterráneo es un inmenso lago azul. Y entre los jardines que rodean las villas históricas, resulta frecuente escuchar a la curruca cabecinegra. Nombre científico, Curruca melanocéfala. Es una pequeña ave mediterránea de cabeza oscura y ojos rojizos que se mueve siempre inquieta entre matorrales y arbustos aromáticos. Su canto, lo escucháis de fondo, es rápido y aflautado y forma parte de la banda sonora habitual de estos jardines siempre soleados. Cuando la escucho, es capaz de arrancarme una sonrisa de felicidad. Y mucho más cuando lo oigo al caer la tarde en mi querida playa de Lesond, en el Cabo de Antibes. Entonces sí que me siento como en el poema de Stéphane Mallarmé. El fauno que despierta en una tarde calurosa, recuerda viejos encuentros con ninfas y acaba dejándose llevar por la ensoñación. Es La siesta de un fauno, de Claude Debussy.

0: Claudio Abado y la Berliner Philharmoniker Orquesta nos llevaron a esa atmósfera tan veraniega de deseo, languidez, calor y sensualidad de la Costa Azul. Una frontera borrosa entre realidad, memoria y fantasía.
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0: La Costa Azul, la Côte d'Azur, fue durante décadas un inmenso salón al aire libre. Los grandes hoteles competían por contratar a las mejores orquestas. Los millonarios y aristócratas organizaban extravagantes veladas musicales en sus villas. Para muchos compositores suponía encargos, prestigio y buenos ingresos. Pero la riqueza natural es igual de extraordinaria. Las laderas que descienden hacia el mar conservan viejos pinares donde habita el carbonero garrapinos, Periparus ater. Es el más pequeño de nuestros carboneros y uno de los más bonitos, sin duda. Nervioso, veloz, siempre activo, explora las ramas de los árboles buscando insectos y semillas. Su presencia conecta estas costas con los bosques montanos que descienden desde los Alpes nevados. Y su canto, ahí lo estáis escuchando, machacón, decidido, siempre potente, nos conecta sin duda con la belleza de lo pequeño. También con la elegancia inmaterial de un cisne nadando, como un bañista más, en la playa de Cagnes-sur-Mer, el último refugio de Renoir.

0: Acabamos de escuchar El Cisne, la página más célebre del Carnaval de los Animales de Camille Saint-Saëns, en la interpretación del joven violonchelista canadiense Stéphane Tétriault, junto con la Orquesta Sinfónica de Quebec dirigida por Fabien Gabel. Camille Saint-Saëns fue uno de los grandes enamorados del Mediterráneo francés. Pasó largas temporadas en la Côte d'Azur, donde encontró un clima ideal para trabajar y descansar. La luz de la costa lo acompañó durante buena parte de una vida extraordinariamente fructífera, musical y viajera, cual delicado petirrojo.
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0: La Riviera Francesa de finales del siglo XIX era una mezcla fascinante de naturaleza y sofisticación. Los paseos marítimos estaban llenos de princesas y príncipes rusos, nobles británicos, empresarios americanos y artistas procedentes de toda Europa y de América. Sin embargo, bastaba alejarse unos pocos kilómetros en velero para encontrarse con islotes y acantilados marinos prácticamente vírgenes. En ellos sigue reinando hoy un ser fascinante, el cormorán moñudo, nombre científico, Gulosus aristotelis, aunque eso de cantar quizá no es lo suyo. Va a ser que no, ¿verdad? Más esbelto que el cormorán grande, el moñudo es uno de los mejores nadadores del Mediterráneo. Muy confiado en la Costa Azul, donde nadie osa molestarlos, se zambulle con enorme habilidad para capturar peces a los que persigue con encarnizada habilidad. Luego suele descansar sobre rocas batidas por las olas, tomando el sol como un turista más, con las negras alas extendidas al aire para secarse, mientras observa, curioso, el paso tranquilo de un velero en el océano.

Deliciosa Embarque sur l'océan, un barco en el océano, la tercera pieza de la suite Miroir, Espejos, de Maurice Ravel, en la magnífica interpretación de la Orquesta de Filadelfia, bajo la dirección de Ricardo Muti. Pocas músicas han sabido evocar con tanta fuerza el movimiento del agua, el brillo cambiante de la luz y la inmensidad del mar. Y sobre esas aguas resplandecientes, los estáis escuchando, vuelan los ruidosos, elegantes, pero siempre malhumorados charranes comunes. Nombre científico, Sterna irundo, con colonias fantásticas en la desembocadura del río Var, en Niza, justo al lado del aeropuerto. De alas largas y vuelo ligero, estas golondrinas marinas son pequeñas flechas blancas de intenso pico rojo que se lanzan en picado para capturar peces. Muy inquietas, sus migraciones las conectan de un mar al otro con buena parte del planeta. Y a nosotros, sin duda, con la vida bonita y con su calma. Son un poema alado dedicado al amor y al mar.

0: Era el sosegado interludio del Poème de l'amour et de la mer, poema de amor y el mar, una de las obras más evocadoras de Ernest Chausson. Nos llegó en la magnífica interpretación de la Orquesta Nacional de Lille, dirigida por Alexander Bloch. Es una página refinada y profundamente francesa que parece invitarnos a contemplar el horizonte desde algún jardín suspendido entre los Alpes y el mar, entre el cielo y el Mediterráneo.
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0: Solo por haber salvado a Berlioz ya debería ser famosa la Costa Azul. Estando en Roma, después del gran éxito de su Sinfonía Fantástica, recibió la noticia de que su prometida, Marie Mock, iba a casarse con otro hombre. Desesperado, emprendió el regreso hacia Francia pensando en matar a los dos amantes y quitarse después la vida. Pero la estancia en Niza lo detuvo y devolvió la calma. El descanso junto al mar, los baños y el paisaje mediterráneo le ayudaron a recomponerse física y moralmente. Este es el vals de su Sinfonía Fantástica.

Era el segundo movimiento de la Sinfonía Fantástica de Héctor Berlioz, el brillante vals Un baile, en la histórica interpretación de Sir Thomas Beecham al frente de la Orquesta Nacional de la Radiodifusión Francesa. Evoca el ambiente elegante y danzarín de una fiesta donde el protagonista cree entrever a la mujer amada entre la multitud. Es una música llena de elegancia que nos transporta a los grandes salones de baile de la Europa del siglo XIX. Pero la Riviera Francesa no es solo costa. Es también un paisaje de montañas, de gargantas, bosques y pueblos colgados. Lugares como Es, Gaudon o Saint-Paul-de-Vence parecen suspendidos entre el cielo y el mar. Entre esos bosques mediterráneos resulta habitual escuchar al pinzón vulgar, nombre científico Fringilla coeleps. Del tamaño de un gorrión, se distingue fácilmente pues tanto sus azules y rosáceos machos como las más sobrias hembras muestran una llamativa mancha blanca en los hombros. Su canto claro y repetitivo es una de las voces más reconocibles de Europa. Como en su reclamo solo sabe decir pi pi pi pi pi, pues de ahí su nombre popular, pinzón en español, pinzón de Sarbe en francés. Es verdad que podría cambiar alguna vez de repertorio, pero aún así, su canto feliz nos acompaña siempre en los paseos. Como defendía Nietzsche, quien tanto disfrutó de la Costa Azul, pensar es caminar. Y caminar es la forma más natural de dejar que una idea se convierta en meditación. A no ser que te apuntes a la fiesta de Sidney Beckett por Antibes.

Vaya ritmo, Dans le rue d'Antibes es una pieza emblemática de Sidney Beckett, compuesta en 1952 como homenaje a Antibes y al ambiente festivo que el músico vivió en la Costa Azul. Se grabó por primera vez en París ese mismo año con el conjunto de Claude Litter y se convirtió desde el principio en uno de los mayores éxitos internacionales de su repertorio. Tiene una historia muy bonita, porque Beckett lo escribió después de su boda el 17 de agosto de 1951 para evocar el largo cortejo nupcial que hizo la pareja por las calles de Antibes. Porque sí, se casó allí, una celebración muy mediática y multitudinaria. Beckett fue una figura decisiva del jazz de Nueva Orleans. A partir de su estancia en la Costa Azul y sus actuaciones estivales en Antibes, la ciudad quedó asociada a su imagen artística.

0: De hecho, más tarde el Festival de Jazz de Antibes, Joan de Pan, se creó en su memoria tras su muerte en 1960.
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0: Pero volvamos a la tranquilidad para terminar el programa de hoy ya con toda la serenidad de una tarde de verano, y vamos a escuchar una de las melodías más famosas de la música francesa, la meditación de la ópera Thaïs de Jules Massenet. La interpreta la extraordinaria violinista Anne-Sophie Mutter junto con la Filarmónica de Berlín bajo la dirección de, cómo no, Herbert von Karajan. Gracias por acompañarnos en este vuelo tan bonito por la costa azul francesa. Hasta nuestro próximo destino en Música Sabuela Pluma. ¡Feliz verano! ¡Feliz campito!

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0: Hola, ¿qué tal? Muy buenos días, buen lunes y buen inicio de semana. Son las 10 de la mañana, las 9 en Canarias, y os damos la bienvenida con estas palabras de agradecimiento. Son de un alumno a su maestro.
1: Me complazco a dedicar a usted la presente obra original, fruto de mis socios, persuadido de que aceptara usted gustoso esta ofrenda como expresión de mi sincera amistad. Aprovecho esta ocasión para manifestar a usted mi gratitud, recordando que mucha parte de mis adelantos en la guitarra los debo a usted, cuya habilidad y buen gusto me embelesaron tantas veces.
0: Ay, el agradecimiento, qué importante, ¿no? Estas eran las palabras escritas por el gran guitarrista del siglo XIX, José Ferrer Esteve de Pujadas, y estaban dirigidas a su maestro, a José Broca. Qué importante, ¿no? Dar las gracias, reconocer a quienes nos ayudan en nuestro camino de vida o de profesión, en una obra, en la música, ¿no?
1: Bueno, pues en estas dos horas de música, que hoy comienzan con la guitarra, os vamos a acompañar hasta las 12 de la mañana, las 11 en Canarias, Jorge Ferreiro en el control técnico, Yolanda Criado y Santi Carrasco al micrófono.
0: Pues venga, vamos con ella, con el sonido de la guitarra y la música de José Ferrer Esteve de Pujadas, compositor de Torroella del Montgrí, en la provincia de Girona. Un gran guitarrista y un alumno agradecido.

0: Con el guitarrista alemán Jens Franke escuchábamos De noche en el lago, opus 14 del compositor José Ferrer Esteve de Pujadas.
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2: El glockenspiel es un instrumento con sonido metálico, un sonido penetrante, que encontramos en las orquestas sinfónicas. Su nombre viene del alemán glucken, campanas, y spiel, juego. Así que estamos ante un instrumento de percusión idiófono y que se forma a partir de láminas de metal.
0: En el siglo XVII, el glockenspiel empezó a verse en el repertorio que interpretaban las orquestas. Podemos verlo, mejor dicho, escucharlo, en la música de Händel o de Mozart, pero el glockenspiel aparece también en obras de compositores posteriores como Gustav Mahler, Sergei Prokofiev o Camille Saint-Saëns.
2: Y estamos hablando ahora de él porque lo hemos podido escuchar en las obras de compositores que en los últimos años pues también lo han añadido a su plantilla instrumental. Así que, Santi, nos vamos a ir al último tercio del siglo XX.
0: Venga, por ejemplo, con Mike Oldfield en su Tubular Bells especifica incluso el movimiento en que aparece el glockenspiel, así como el resto de instrumentos. Lo que vamos a escuchar con la orquesta Royal Philharmonic de Londres es un fragmento de la parte final del tema Tubular Bells, parte 1.

0: Para entender mejor la música que nos rodea, es muy interesante conocer los instrumentos con que se hace. Y ahí sonaba, entre otros muchos instrumentos, el glockenspiel con el que hemos comenzado a presentar esta pieza, este Tubular Bells de Mike Oldfield, este compositor con las colaboraciones de David Bedford y que acabamos de escuchar con la Orquesta Royal Philharmonic de Londres, dirigida por él, por David Bedford.
1: Bueno, pues Yolanda, seguimos, continuamos si te parece con Splash of Indigo del compositor americano Marty Regan y la interpretación en este caso de la Paul Chamber Players. Esta pieza nació como parte de 20 por 2020, una iniciativa ambiciosa de la misma Apollo Chamber Players que pretendía interpretar 20 nuevas obras inspiradas en músicas globales antes del fin de la década. Y es que su publicación original forma parte del álbum de estudio Blurred Boundaries del año 2016. Esto que vamos a escuchar se titula Splash of Indigo, una pizca de añil.

0: Splash of Indigo, una pizca de añil si lo traducimos del compositor Marty Regan y la interpretación de Apollo Chamber Players. Una pieza que está inspirada en una experiencia del propio Regan en el Japón rural al presenciar un taller de tintado natural de tejidos y de otros materiales con color índigo, también llamado azul añil.
1: La obra está escrita exclusivamente para instrumentos occidentales de cuerda, si bien está profundamente enraizada en la tradición nipona y tiene una energía dinámica que expande los límites del cuarteto de cuerda tradicional.
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0: descansar, al menos un tiempo, un ratito, ¿no? Aunque sabemos que, desgraciadamente, no todo el mundo lo puede hacer o no tanto como quisiera. Bueno, a veces en esa desconexión nos vienen ideas, pensamientos que pueden o no influir en nuestras decisiones vitales a veces. La obra con la que vamos a continuar se llama Charm, Encantos o Encantamientos, y su autor es el compositor catalán Frederic Mompou.
1: Bueno, pues este compositor la escribió entre los años 1920 y 1921 y es parte de lo que se considera su primer periodo compositivo. Sin embargo, en este trabajo ya aparecen todos los elementos que caracterizan su música. Las 6 piezas de esta colección son una especie de hechizos o invocaciones destinadas al alma. Entre los títulos encontramos Para adormecer el sufrimiento, Para inspirar el amor o incluso Para atraer la alegría.

0: La simplicidad y ese estilo repetitivo que buscan el efecto del hechizo para organizar el espíritu en diferentes estados de ánimo, decíamos antes, adormecer el sufrimiento, inspirar el amor o atraer la alegría. Todo eso lo encontramos en Encantamientos, Charm, de Frédéric Mompou, en esta ocasión interpretados al piano por Émilie Brugaya-Fons.
1: Bueno, vamos a seguir con Kyo Miskordidite, que es el 505 en mi bemol mayor. En este caso nos vamos a detener en el aria Non temer amato bene de Mozart. Este aria es uno de los más célebres y celebrados de Mozart por su profundidad emocional. Fue compuesta en Viena en 1786. La pieza se divide en dos grandes secciones, el recitativo Kyo Miskordidite y este aria, como decíamos, que nos ocupa, Non temer amato bene, que vamos a escuchar en la interpretación de la mezzosoprano suiza Marina Viotti, Liang Li Genève y el director Stefan MacLeod.

0: Marina Viotti con Gliangeli Geneve y dirigidos por Stefan Maglid nos acaba de interpretar esta aria Non temere amato bene de Mozart, una pieza que el compositor compuso como regalo de despedida personal a la soprano Anna Selina Nancy Storitz, que regresaba de Viena a su país natal, al Reino Unido. Bueno, en el estreno de la obra en febrero del 87, estamos en el siglo XVIII, o sea, 1780, 87, la propia Storitz se dedicó a interpretar la parte vocal, mientras que el compositor austríaco pues hizo lo propio con la parte solista del piano, lo que convierte a esta pieza en un reflejo único de la afinidad musical y quizás personal entre Mozart y Storitz.
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0: Pues continuamos en la sintonía de Radio Clásica, como cada mañana en este mes de agosto, aquí en Vistas al Mar, como parte de la programación de verano que os viene acompañando a lo largo de los meses de julio, agosto y septiembre. Seguimos hasta que sean las 12, las 11 en Canarias, con música que nos acerca ahora a una pequeña dosis, vamos a decir, de música vocal del Renacimiento español. Música de Alonso Lobo, maestro de capilla de las catedrales de Toledo y de Sevilla, alumno de Francisco Guerrero, otro de los grandes de nuestro patrimonio musical, y Lobo, autor del Liber Primus Missarum, en el que encontramos un documento importante en el que encontramos seis misas y siete motetes.
1: Una de estas misas es la Misa María Magdalena, que se basa precisamente en motetes de Guerrero, con quien se supone estudió durante sus años como niño de coro. Lobo siguió la tendencia general hacia la escritura policoral iniciada en España por Tomás Luis de Victoria, tal y como comprobamos en esta selección que hemos preparado de esta misa. Vamos a escuchar el Sanctus, Benedictus y el Agnus Dei.

0: Con las voces del conjunto Quinta Esencia acabamos de escuchar música que nos ha acercado hasta el siglo XVI, a la polifonía, música del compositor español Alonso Lobo. Era una selección de su Misa María Magdalena de 1602, concretamente, ya iniciado el XVII. Hemos escuchado estas seis voces del Liber Primus Misarum, pertenecientes al Sanctus, el Benedictus y el Agnus Dei de la Misa.
1: Bueno, pues vamos a continuar ahora este viaje musical con Three Romances, Tres Romances, Opus 22, el segundo movimiento, el Adagio, del compositor Ayrat Ichmuratov y las interpretaciones de la Belarusian State Chamber Orchestra, Evgeny Bushkov a la dirección y Elvira Mishbakova como violista. Esta pieza clásica es de concepción contemporánea del compositor Ichmuratov y fue compuesta precisamente en el año 2009 con una instrumentación pensada para viola, orquesta, cuerda y arpa. Fue concebida como un regalo para su profesora de violín, Eleonora Turovsky. Vamos a escuchar, como decíamos, el segundo movimiento, el Adagio, en las interpretaciones de la Belarusian State Chamber Orchestra, Evgeny Bushkov en la dirección y Elvira Mishbakova como violista.

0: Airad Igmuratov es el compositor y también director de este adagio que acabamos de escuchar, que es el segundo movimiento de sus Three Romances, sus tres romances, opus 22, que nos interpretaban la Bielorussian State Chamber Orchestra con la dirección de Eugeni Bushkov y la viola solista de Elvira Misbakova.
1: Bueno, pues esta pieza es un perfecto ejemplo del lirismo clásico que está caracterizado por la nostalgia y las tonalidades expresivas, pero tiene un punto de vista contemporáneo. En concreto, este segundo movimiento adagio empieza con una secuencia parsimoniosa, algo ostinada, con cuerdas y arpa, y este marco estructural proviene a su vez de los ecos del primer movimiento que tiene un soliloquio de viola, el moderato.
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0: Seguimos en Radio Clásica con la primera parte de Vistas al Mar, la selección musical que preparamos cada mañana para compartirla contigo, con vosotros, con vosotras. Y nos vamos a ir ahora hasta América a principios del siglo XX a través de la partitura del compositor Alberto Ginastera, que es quizá la personalidad, bueno, pues más significativa, de mayor proyección internacional, de ese grupo de compositores de entonces que se llamaron Renovadores.
1: Sí, la producción temprana de Ginastera podemos decir que presenta elementos de carácter argentino y un lenguaje que todavía muestra elementos melódicos tonales. Queremos escuchar una de sus obras más conocidas y que compuso el mismo año en que conoció al compositor estadounidense Aaron Copland. Aunque en su catálogo encontramos varios ejemplos de música de danza, nos hemos decantado por Estancia.
0: Sí, una música de ballet, una partitura, decíamos, cuya trama principal gira en torno al romance de un chico de ciudad que se enamora de una chica de campo. El chico, bueno, demuestra sus habilidades como jinete, como bailarín, claro, pero lo cierto es que el significado es más profundo. En palabras de Susan Key, es el del día, un elemento que para el compositor unía lo humano con el paisaje. Abrimos comillas. Siempre que he atravesado la pampa o he vivido en ella durante algún tiempo, mi espíritu se ha sentido inundado por impresiones cambiantes, unas veces alegres, otras melancólicas, unas llenas de euforia y otras repletas de una profunda tranquilidad, producida por su inmensidad sin límites y por la transformación que sufre el campo en el transcurso de un día. Bueno, pues tras estas palabras del compositor, tras estas palabras de Alberto Ginastera, estamos ya en el momento idóneo para escuchar Estancia, el opus 8, concretamente la suite del ballet homónimo de Alberto Ginastera.

0: Hemos escuchado una selección con estos tres números, Los Trabajadores Agrícolas, Danza del Trío y Los Peones de Hacienda, de este Opus 8 de Alberto Ginastera, en concreto la suite de este ballet que fue compuesto en el año 1941. La interpretación corre a cargo de la Orquesta Filarmónica de Gran Canaria con la dirección de Pedro Halfter.
1: Y de Estancia de Ginastera seguimos ahora con el sonido de la cuerda, del cuarteto de cuerda, para lo cual recurrimos al catálogo del compositor francés Claude Debussy y nos vamos hasta el año 1893. Estamos ya casi a principios del siglo XX, anunciando ya el impresionismo que vendrá, y es el único cuarteto de Debussy que mantiene esa estructura clásica de cuatro movimientos.
0: Sí, efectivamente, Yolanda, y tal y como escribe Antonio Gómez Schneckloth, pertenece a una etapa en la que el autor galo aún está desarrollando su característico lenguaje musical. Esta página específica se aleja de los cánones de la música clásica vienesa, pero sin abandonarlos por completo.
1: Fue más bien en su obra orquestal de aquel periodo donde Debussy se adentró en terrenos nuevos, por ejemplo, en el preludio a la Siesta de un Fauno de 1892. Con todo, las influencias de las músicas rusa, alemana, también del gamelán de Java y otros elementos exóticos, pues marcaron esa peculiaridad de esta pieza compuesta, como dice precisamente Antonio Gómez Schneckloth, como compuesta, decimos, en el umbral entre el romanticismo y la modernidad.

0: animado y muy decidido, bastante animado y con buen ritmo. Estos son los dos primeros movimientos del cuarteto de cuerda en sol menor, el opus número 10 de Claude Debussy. Lo hemos escuchado con la maravillosa interpretación del cuarteto Galatea.
1: Bueno, pues nos acercamos ya, Yolanda, a los últimos minutos de este primer tramo de Vistas al Mar, pero vamos a seguir antes con una serie de dos piezas musicales perteneciente a la banda sonora original del filme Soyuz Train de Shigeru Umebayashi. Esto es A Beautiful Artisan y On Her Long, Lonely Train.

0: A Beautiful Artisan y On Her Long, Lonely Train, estas dos piezas originales de la banda sonora de la pieza de película cinematográfica Suju's Train con el compositor Shigeru Umebayashi. La película, que fue estrenada en el año 2002, es un drama romántico que sigue la historia de Suju, una bella artesana de porcelana que viaja dos veces por semana en tren para visitar a su amante, que es un tímido poeta llamado Chen Qing. A lo largo de estos viajes en tren se cruza con San Qian, que es un veterinario que se enamora de ella, desencadenando un complejo triángulo amoroso.
1: Shigeru Umebayashi es un compositor japonés de música para cine y es mundialmente reconocido por crear algunas de las melodías, vamos a decir, más icónicas y evocadoras del cine asiático contemporáneo. Sus temas para la película In the Mood for Love cautivaron pues al mundo entero allá por los años 2000. Y bueno, pues hoy nos vamos a despedir con uno de los temas de origen popular que encontramos en el disco Wonder Women de La Arpellata y Cristina Pluhar, un disco que está dedicado a las mujeres.
0: Sí, es un homenaje a las compositoras del siglo XVII, pero también a todas las músicas con talento de todos los tiempos, que como destacan en el libreto del disco, con demasiada frecuencia, abrimos comillas, tuvieron que ocultar su talento tras sus maridos o abandonar sus carreras de forma prematura.
1: Para ello, Cristina Pluhar se inspira en la música tradicional de Sudamérica y de Italia y busca músicas que cuenten historias, historias de mujeres extraordinarias, mujeres fuertes, valientes y también que reflejan su tristeza. Lo que hemos escogido como despedida para hoy es la canción mexicana La Bruja, que simboliza la libertad de todas las mujeres en todas las épocas y culturas.

0: Pues con este son jarocho mexicano, en este arreglo para voz y conjunto instrumental, con ese diálogo que hace el conjunto francés L'Arpeggiata de Cristina Pluhar, aquí colaboración de Luciana Mancini, Céline Chen, Benedetta Mazzucato y Vincenzo Capezzuso en su disco Wonder Women, nos despedimos.
1: Os hemos acompañado Jorge Ferreiro en el control de sonido, Yolanda Criado y Santi Carrasco al micrófono. Nos despedimos hasta mañana a la misma hora, las 10 de la mañana, las 9 Canarias. Te esperamos.

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2: Hola, hola, ¿qué tal? Despedimos a nuestros compañeros Yolanda Criado y Santi Carrasco y os damos la bienvenida a este segundo tramo de Vistas al Mar. Os saludamos al control de sonido Hilario Castilla y a la presentación Vigor Kuric, quien nos acompañará esta semana de 12 a 2 de la tarde, una hora menos en Canarias. Sed bienvenidos también si nos escuchas en la reposición de 5 a 7 de la mañana. Hoy es lunes 17 de agosto y un día como hoy, hace 340 años, nacía en Nápoles Nicola Porpora, compositor, maestro de canto y uno de los grandes nombres de la ópera italiana de su tiempo. La Italia que conoció Porpora todavía no existía como estado. Era una península dividida en reinos, repúblicas, ducados y otros territorios y recorrida constantemente por músicos, cantantes, libretos y partituras. Porpora formó parte de ese mundo en movimiento, trabajó en distintas ciudades italianas y llevó después su experiencia operística a Dresde, Viena o Londres. Durante las próximas dos horas escucharemos a compositores italianos, a foráneos que viajaron, estudiaron o trabajaron allí y a otros que desde lejos encontraron en Italia una fuente de inspiración. La ópera será uno de los hilos conductores, pero comenzamos, aunque con Porpora, sin voces.

Era el adagio del concierto para violonchelo, cuerdas y continuo en sol mayor de Nicolás Porpora. Lo interpretaban Jan Vogler y la orquesta barroca La Folía, bajo la dirección de Robin Peter Müller. Como decíamos, Porpora fue también uno de los maestros de canto más célebres de Europa. Entre sus discípulos estuvieron Farinelli y Caffarelli. En 1733 llegó a Londres para trabajar con la llamada Ópera de la Nobleza, una compañía creada para competir directamente con la de Händel. La nueva empresa reunió a algunas de las grandes voces que habían trabajado con su rival, entre ellas la del castrato senesino, y al año siguiente incorporó también a Farinelli. Durante varias temporadas, Londres vivió así una intensa pugna entre dos compañías italianas por el público, el apoyo de la aristocracia y los mejores cantantes. Porpora estrenó allí en 1735 Polifemo, con libreto de Paolo Rolli y Farinelli en el papel de Acis. El cíclope Polifemo mata al joven Acis aplastándolo bajo una roca, pero Galatea suplica a Júpiter que lo devuelva a la vida. Acis reaparece transformado en divinidad y con la célebre aria Alto Giove agradece al dios el don de la inmortalidad y sobre todo haberle devuelto a su amada Galatea.

Vaya fiato el de Cecilia Bartoli, interpretando junto a Les Musiciens du Prince Monaco y Gianluca Capuano a la dirección este famoso aria Alto Giove de Polifemo, de Nicola Porpora. Y es que esta ópera de Porpora se estrenó en Londres, y ahí está una de las claves de nuestro recorrido, seguir la música italiana no solo dentro de Italia, sino también a través de los lugares a los que viajó y de los medios que permitieron difundirla por Europa. Retrocedemos ahora casi 2 siglos y viajamos a Venecia, hasta donde esta circulación tuvo un vehículo fundamental, la imprenta. En 1564, Antonio Giordano publicó el primo libro de Le Greguesche, con texto de Antonio Molino. Entre los compositores incluidos estaban Aníbal Padovano. Las Greguesche utilizaban una lengua cómica que mezclaba elementos venecianos y griegos, imitando el habla de la comunidad griega vinculada a Venecia.

Pues ahí teníamos la Vilanesca Benedetta el Gregaria de Aníbal Padovano. Era la interpretación del grupo Zefiro Torna con Jürgen de Bruin a la dirección. Durante el Renacimiento, Italia fue uno de los grandes centros culturales y musicales de Europa y atrajo a compositores de muchos lugares. Uno de ellos fue Orlando di Lasso, nacido en Mons, en los Países Bajos de los Habsburgo. Llegó muy joven a Italia y pasó por Mantua, Palermo, Milán, Nápoles y Roma. La vilanesca Kikiliki pertenece al mundo de la morenesca napolitana. Lasso reelaboró una pieza anterior de Giovanni Domenico Danola y la convirtió en una escena cómica, amorosa y burlesca, incluyendo a personajes africanos de la Nápoles del siglo XVI. Una música vivaz y teatral que refleja también, desde la caricatura, una realidad social de aquella ciudad.

Era la simpática vilanesca Kikiliki de Orlando di Lasso con el ensemble Clement Janecan dirigido por Dominique Bizet. La ópera había nacido en Italia en torno a 1600, vinculada todavía a las celebraciones cortesanas. En pocas décadas, Venecia abrió una nueva etapa. Desde 1637, con el Teatro San Cassiano, el género pasó también al teatro público de pago y a un público urbano. Monteverdi vivió de lleno esa transformación. Más de 30 años después del Orfeo, estrenó durante el Carnaval de 1639 Il ritorno d'Ulisse in patria, con libreto de Giacomo Vado Aro, basado en la Odisea de Homero. En esta escena, que escuchamos a continuación, Telémaco relata a Penélope su viaje y su encuentro con Helena. Él queda fascinado por su belleza. En cambio, su madre la asocia a la destrucción de Troya. Monstruoso es el amor que nada en sangre.

0: Era del mio Luongo Viaggio, del segundo acto de Il ritorno de Ulisse in patria de Claudio Monteverdi. Escuchábamos las voces de Zachary Wilder y Rihab Shayeb, interpretaban a Telémaco y Penélope respectivamente, con el ensemble I Gemelli, dirigido por Emiliano González Toro.
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0: De la Venecia del 600 saltamos al Milán de 1842. Nabucco, estrenado en La Scala, dio a Verdi su primer gran triunfo. En el coro Va pensiero, los hebreos, cautivos en Babilonia, evocan con nostalgia la patria perdida y sueñan con regresar a ella. Con el tiempo ese lamento quedó asociado al Risorgimento y a la construcción de una identidad nacional italiana. La propia figura de Verdi adquirió un significado político. En 1859 empezó a circular el lema Viva Verdi, que podía leerse también como acróstico de Vittorio Emanuele, Re d'Italia. Es decir, Viva Víctor Manuel, Rey de Italia.

Pues era el coro Pensiero de Nabucco de Giuseppe Verdi con el coro y la orquesta de la Royal Opera House Covent Garden bajo la dirección de Bernard Haitink. También en 1842 alcanzó Wagner su primer gran éxito con Rienzi, estrenada en Dresde. La ópera mira hacia la Roma del siglo XIV y hacia la figura de Cola di Rienzo, el tribuno que intentó restaurar la grandeza política de la ciudad y terminó destituido por las mismas fuerzas que había contribuido a movilizar. Escuchamos la célebre obertura de Rienzi con ese tema de la oración, seguido de la marcha militar.

Era la obertura de la ópera Rienzi de Richard Wagner con la Orquesta Filarmónica de Viena dirigida por Georg Solti. Y de una Italia imaginada desde Alemania, volvemos ahora a la Italia vivida por un músico extranjero. Tomás Luis de Victoria llegó a Roma a mediados de la década de 1560 y allí desarrolló buena parte de su primera carrera. Fue cantor y organista y más tarde profesor de música en el Collegium Germanicum. Durante estos años comenzó también a publicar su obra. En 1572 apareció en Venecia su primer libro de motetes. De esa colección procede O Quam Gloriosum, a cuatro voces, destinado a la festividad de todos los santos.

Sonaba el motete O quam gloriosum de Tomás Luis de Victoria con el ensemble Blues Ultra y Michael Nonn a la dirección. Y volvemos a la ópera ya en pleno siglo XX. Suor Angelica, segunda parte de Il Tríptico de Puccini, se estrenó con las otras dos óperas del tríptico en el Metropolitan de Nueva York en 1918. El estreno neoyorquino muestra hasta qué punto la ópera italiana formaba ya parte de un circuito internacional. Angélica lleva 7 años separada de su hijo y esperan noticias suyas. Cuando su tía, la princesa, visita el convento, acaba revelándole que el niño murió 2 años antes. En Senza Mamma, Angélica imagina a su hijo muriendo sin sus besos ni sus caricias, sin saber cuánto lo quería. Después lo contempla ya como un ángel y anhela reunirse con él.

0: Ahí teníamos esta sobrecogedora aria, Senza mamma o bimbo tu sei morto, de Suor Angelica de Giacomo Puccini. Escuchábamos la voz de la afroamericana Leontine Price, que cantaba junto a la RCA Italian Opera Orchestra, dirigida por Francesco Molinari
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0: Y seguimos en nuestro recorrido por Italia para hablar de Johann Sebastian Bach, quien, por cierto, nunca viajó a dicha región. Pero la música italiana llegó hasta él a través de las partituras. Durante sus años en Weimar, transcribió para teclado varios conciertos de compositores italianos, especialmente de Vivaldi, estudiando así una forma que tendría una profunda influencia en su propia creación. El concierto en sol menor, BWV 975, formaba parte de un concierto para violín o sea, partía, ¿no?, de un concierto para violín de Vivaldi, el RV 316. Bach conoció una versión manuscrita que hoy se ha perdido. Escuchamos ahora el segundo movimiento largo de esta transcripción que hizo Bach para clave solo de este concierto vivaldiano.

Sonaba el segundo movimiento largo del concierto en sol menor BWV 975, transcripción de Johann Sebastian Bach a partir de un concierto para violín de Vivaldi con Benjamin Allard al clave. Y del influjo de Vivaldi sobre Bach regresamos a Pórpora. La ópera Siface, sobre el libreto de Pietro Metastasio, se estrenó en Milán el 26 de diciembre de 1725. En Come nave in mezzo a l'onde, el texto recurre a una imagen muy característica de la ópera seria. El personaje se compara con una nave sacudida por las olas, expuesta al peligro y a la incertidumbre.

Escuchábamos nuevamente la voz inconfundible de Cecilia Bartoli junto a Il Giardino Armonico y Giovanni Antonini a la dirección, interpretar Come nave in mezzo al Londe de Siface de Nicola Porpora. Y de la agilidad de la voz pasamos ahora a la del violín. El virtuoso italiano Niccolò Paganini compuso su segundo concierto en 1826 y reservó para el rondo final uno de sus efectos más célebres. El violín dialoga con el sonido de una pequeña campana. Ese juego dio al movimiento el sobrenombre de La Campanella y fascinó también a otros compositores. Franz Liszt retomó su tema en varias ocasiones y terminó convirtiéndolo en una de sus piezas pianísticas más famosas. Suena a continuación este tercer movimiento rondó de Paganini, de su segundo concierto para violín y orquesta.

Era la campanella, movimiento final del segundo concierto para violín de Niccolò Paganini. Salvatore Accardo era el solista con la London Philharmonic Orchestra y Charles Dutoit a la dirección. Y de un virtuoso italiano que deslumbró Europa, pasamos a un músico alemán que viajó a Italia para formarse. Heinrich Schütz estudió en Venecia con Giovanni Gabrieli en 1609 y regresó en 1628 para conocer de primera mano las nuevas corrientes musicales italianas. Al año siguiente publicó allí sus primeras Sinfonie Sacre. La combinación de voces e instrumentos y el lenguaje concertante veneciano quedarían incorporados a su música.

0: Escuchábamos Lässt Salomon sein Bette nicht umgeben, un madrigal sobre texto de Martin Opitz, procedente de su versión alemana del Cantar de los Cantares. Era música de Heinrich Schütz con Dorothee Mills, Felix Schwanke y el conjunto de música antigua de Dresde, dirigido por Hans Christoph Rademann.
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0: Nuestro recorrido por Nápoles, en la ciudad en la que nació Pórpora, hoy hace 340 años, allí en Nápoles, Alessandro Scarlatti era una figura central de la vida musical y acabaría convirtiéndose en uno de los grandes nombres de su tradición operística. Lo escuchamos a continuación lejos del teatro, con el concierto en fa mayor para tres flautas de pico.

Adagio y Allegro eran los dos primeros movimientos del concierto en fa mayor para flautas de pico y continuo de Alessandro Scarlatti, con Il Rossignolo y Ottaviano Tenerani a la dirección. Y de Nápoles volvemos a Venecia y a otro músico llegado desde el norte de Europa. Adrián Vilaert, de origen flamenco, hizo de la ciudad el centro de su carrera. Desde 1527 fue maestro de capilla de San Marcos y una figura fundamental de su vida musical. Su obra además circuló mucho más allá de Italia. En 1552, Diego Pisador incluyó en su libro de música de vihuela, publicado en Salamanca, una adaptación de la villanesca a Cuanda cuando beba una bichina. La obra original era para cuatro voces de Vilaert y Pisador la trasladó a una voz y vihuela, llevando así la polifonía italiana al mundo de los vihuelistas españoles.

Escuchábamos la voz de Carlos Mena junto a Manuel Minguillón, quien le acompañaba a la vihuela, este A cuando beba de Adrián Vilaert en el arreglo de Diego Pisador. Y saltamos de nuevo al siglo XIX. En Roma, Giovanni Sgambatti fue uno de los grandes impulsores de la música sinfónica y de cámara y contribuyó a difundir un repertorio instrumental europeo todavía poco frecuentado en Italia. Fue además discípulo de Franz Liszt, una influencia decisiva en su trayectoria. En 1867 compuso su segundo quinteto con piano en si bemol mayor. Escuchamos su tercer movimiento, Andante.

Roberto Plano al piano y el cuarteto Noferini nos ofrecían este andante, tercer movimiento del segundo quinteto con piano, opus 5 de Giovanni Sgambati. Y regresamos en esta recta final del programa a Pórpora. La ópera Carlo il Calvo se estrenó en el Teatro delle Dame de Roma en la primavera de 1738. Esta ópera gira en torno a la lucha por la herencia de Carlo y convierte ese conflicto político también en un conflicto amoroso. Al final, los amantes jóvenes se reconcilian y vuelven a declararse su amor. Los encarnan aquí Franco Fagioli y Giulia Lesneva.

Dimmi che mami, dúo de Carlo il Calvo, de Nicola Porpora. Escuchábamos las voces de Franco Fagioli y Giulia Lesneva, que cantaban con la armonía Atenea, bajo la dirección de Georg Petru. Y bueno, y hoy hemos celebrado los 340 años del nacimiento de Nicola Porpora y hemos recorrido una influyente Italia, una Italia en constante movimiento, con música que salió de sus fronteras y circuló por toda Europa. Y para despedirnos, bajamos hasta Puglia, en el tacón de la península con forma de bota. Escuchamos San Paolo di Galatina, pieza que da título al disco publicado este año por María Mazzotta y Raúl Refri, un trabajo que parte del repertorio tradicional del sur de Italia. Con esta música llegamos al final de Vistas al Mar. Se despiden ya Javier López e Hilario Castilla a los mandos técnicos y Bior Kuric al micrófono. Gracias por acompañarnos. Os dejamos ya con San Paolo di Galatina, con la voz de María Mazzotta y la guitarra y arreglos de Raúl Refri. Que tengáis una buena tarde.

Buenas noches y bienvenidos a Atriles entre los árboles. El proceso de producción de un manuscrito medieval. Se sabe ya desde hace largo tiempo que la ornamentación se hacía después de escrito el texto. Sería sin duda muy difícil el hacerlo al revés. De modo que se escribe primero el texto y se dejan espacios en blanco para la ornamentación. Ello presupone una planificación muy cuidadosa por parte del copista, antes incluso de haber puesto por primera vez su pluma en el pergamino. Han llegado hasta nosotros algunos manuscritos en exactamente dicha condición. Una escritura en bloques irregulares, con espacios en blanco señalados y preparados para la inserción de ilustraciones o iniciales. A menudo puede verse, incluso en manuscritos terminados, señales de líneas que limitan espacios que después fueron decorados. Todo esto puede parecer quizás obvio, pero pone de relieve el hecho importante de que lo relativo a la jerarquización de los elementos ornamentales, al tamaño y número de las miniaturas, a la riqueza y estatus del conjunto del libro, todo era decidido de modo irrevocable mucho antes de que el iluminador fuese contratado para realizar el proyecto. Resultaría demasiado fácil considerar a un famoso libro de horas iluminado como ejemplo del genio y de la iniciativa de un artista, o intentar relacionar el contenido de las ilustraciones con la personalidad de éste. Podríamos identificar algunos manuscritos como pertenecientes, por ejemplo, al taller del maestro Boucicault, o al círculo de Jean Pucelle, o del maestro de los triunfos de Petrarca. Pero se trata justamente de lo contrario. La iluminación de los manuscritos era sin duda asunto tratado entre el cliente y el copista o su representante, mas para cuando los materiales eran enviados al iluminador ya no había nada que discutir ni que modificar. En ocasiones, y conforme llevaban a cabo su trabajo, los amanuenses hacían algo más que dejar espacios en blanco. Ponían minúsculas letras indicadoras de las iniciales y a veces llegaban a bosquejar estas si su forma era inusual. También podían escribir en los márgenes, con letra microscópica, indicaciones relativas a la temática de las ilustraciones. La iconografía y el simbolismo eran importantes en el arte medieval y los atributos de las diferentes imágenes podían necesitar de una completa explicación si el artista no tenía ante sí el oportuno modelo, o si el nuevo manuscrito iba a ser más lujoso que su predecesor. Las indicaciones al margen son más habituales en textos literarios o históricos que en los libros de horas, en los que el tema era básicamente el mismo: la Anunciación en Maitines, la Visitación en Laudes, la Natividad a Prima, etc. Incluso en los libros de horas pueden verse escritas las palabras indicadoras, lo que supone sin duda que el artista sabía leer. A veces pueden verse en los márgenes de los manuscritos y junto a las miniaturas pequeños esbozos, diagramas de las escenas en cuestión, del tamaño de una uña. Pueden ser obra del copista, del librero, del maestro al tratar el proyecto con el discípulo, incluso del propio artista, mientras acaso piensa en voz alta y juguetea con la pluma. Anotaciones y esbozos marginales tenían sin duda que ser borrados una vez terminado el trabajo y preparado el manuscrito para su encuadernación. Lo que de esos elementos ha sobrevivido ha sido por pura casualidad. Precisamente la limpieza de textos suele figurar en las cuentas de la época relativas a la encuadernación. Artesanos medievales, copistas e iluminadores de Christopher de Hamel, publicado por Ediciones Acal en la traducción de Julio Rodríguez Puértolas.

Era Natus Est, un anónimo del siglo XI, cuya transcripción debemos a Luis Lozano Virumbrales y que sonaba a cargo de los músicos de Urbeña. A lo largo de toda la Edad Media y en todos los países de Europa, las personas encargadas de ilustrar los manuscritos no solo fueron los hombres, también muchas mujeres, consagradas o no a la vida religiosa, tuvieron una importante labor como iluminadoras. Los investigadores y especialistas han recopilado datos acerca de algunas de ellas, y es siguiendo el rastro de ese hilo de oro como vamos a ir deteniéndonos en estas artistas, conocidas o anónimas. De dos de las más antiguas, de una llamada Erlinda y de otra cuyo nombre es Reinula de Masryk, se habla en algunos manuscritos de los siglos VII y VIII, mencionando únicamente sus manos. Pero ese dato ya es altamente significativo, puesto que en ese tiempo la gran mayoría de los amanuenses e iluminadores, independientemente de su sexo, eran desconocidos, no firmaban sus obras. Hubo de ser mucha la habilidad

o de la participación de una mujer como creadora de una obra artística. No se sabe si fue monja o noble, pero sí sabemos que vivió en Hispania en el siglo X y que participó como iluminadora del Beato de Gerona durante su estancia en el monasterio mixto de San Salvador de Tábara, uno de los más importantes del Reino de León. Este libro, que se acabó de elaborar en el año 975, aparece firmado por Emeterius Senio y por Ende Oen, que se describe a sí misma como de Pintix Dei Aiutrix, pintora y servidora de Dios. La calidad del Beato de Gerona es superior a la de muchos códices europeos de la época por la innovación iconográfica, la llamativa policromía y la fuerza de los dibujos. Clangam Fili es esta secuencia del Lamento del Cisne de Guiraud Riquier, compositor francés del siglo XIII. Lo interpreta la Capella de Ministrers, dirigida por Carles Magraner.

Guiraud Riquier, el músico francés nacido en Narbona en 1230 y muerto en esta misma ciudad o en la localidad gala de Rudé en el año 1292, del que escuchábamos este Clan Gamfili, fue uno de los últimos trovadores occitanos y gozó de un importante prestigio como amanuense de sus propias obras y recopilador de estas, tareas ambas en las que puso extremo esmero. Riquier estuvo al servicio de Emery IV, vizconde de Narbona, y de nuestro rey Alfonso X el Sabio, entre otros hombres poderosos. Como poeta y cantor medieval, Guiraud Riquier escribiría y cantaría sus creaciones ante muchas damas, dueñas todas ellas de valiosos manuscritos ilustrados de los que admirarían y valorarían su belleza y la importancia simbólica de sus imágenes. Y es muy probable que algunas mantuvieran amistad personal o conociesen a quienes estaban detrás de toda esa hermosura. Vuelvo al artículo citado, el de Marta Buenosaz, y leo. En Alemania, algunas artistas firmaron sus trabajos, como Guda de Weisfauen, una monja iluminadora del siglo XII, y Claricia, de principios del XIII. Guda lo hizo en una letra inicial del homiliario de San Bartolomé, en la que aparece la siguiente inscripción: Guda peccatrix mulier scriptit et pixit unc librum. Guda, una pecadora, escribió y pintó este libro. Claricia se inmortalizó a sí misma en un salterio, columpiándose cogida a una enorme letra Q con la melena suelta y en actitud desenfadada, y su nombre escrito alrededor de su cabeza. Se ha sugerido que representa a una estudiante laica o a una novicia de una abadía benedictina de Augsburgo, donde se elaboró el salterio. Suene para la lúdica pintora Claricia este anónimo de la Francia del siglo XV, la canción Brunette, Yo os he amado, que escuchamos en las voces de la soprano Patricia Bobby y el tenor Alessandro Quarta, acompañados por el ensamble Micrologus.

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1: Una mujer de mediana edad está sentada ante la mesa de su celda. Trabaja en absoluto silencio, enfrascada en la preparación de los pigmentos con los que va a iluminar un libro de horas al que debe añadir al texto ya escrito las más bellas y lujosas ilustraciones de las que sea capaz. Se le ha pedido que no escatime en el empleo de colores ni materiales y en especial que no tenga medida escasa para servirse del oro azul, como llamarán unos siglos más tarde, en la época de Da Vinci, de Fra Angelico y de Durero, al polvo de lapislázuli. El cromatismo de esta piedra, molida y preparada como pigmento, tiene un significado que habla también de su relación con lo más elevado, tanto en la esfera humana, porque es el lapislázuli símbolo de nobleza y sabiduría, como sobre todo en su representación de los cielos y del manto de María, la Virgen. El lapislázuli es el azul de la pureza. La pintora ha recibido un lapislázuli de extrema calidad que procede de unas minas de Bizancio.

o puede que de Egipto, pero es en Alemania, en un monasterio de Dahlheim, donde nos hallamos. Alemania es un centro geográfico muy activo en la Edad Media en cuanto a la producción de manuscritos. La iluminadora moja y sobre todo da forma al pincel con su propia saliva. Una y otra vez introduce en su boca y muerde los pelillos de la punta del pincel para que éste adquiera la finura exacta para delinear y dar color ultramar a las ropas de la Madre de Dios. Sol oritur o casus, el sol sale y se pone, de Errada de Lassberg, es la música que aborda la capilla de Ministers dirigida por Carles Magraner.

Marta Buenosaz, en su artículo al que ha titulado El esqueleto de una monja une ciencia y humanidades, aborda el hallazgo que me ha llevado a hablar de la consagrada y su lapislázuli. Escribe Marta Bueno de ella. Algunas iluminadoras de manuscritos tenían habilidades excepcionales. Eran muy respetadas. Incluso se les confiaban los pigmentos más caros, los destinados a los mejores artistas del siglo XI. Esta es la conclusión de una investigación llevada a cabo por un equipo internacional de especialistas en diferentes áreas, dirigido por Cristina Wariner, paleogenetista del Instituto Max Planck para la Ciencia de la Historia Humana. La evidencia proviene de la placa dental fosilizada de un esqueleto encontrado en el cementerio de un monasterio medieval de mujeres en Dahlheim, un pequeño pueblo cerca de la ciudad alemana de Maguncia. Los expertos de este grupo interdisciplinar querían, a través del análisis de la placa dental que se acumulaba en la dentadura de las personas, comprender mejor las dietas y las enfermedades que les afectaban en el pasado. Estos estudios se centran en el ADN de las bacterias en la boca, junto con rastros de las cosas que la gente comía y bebía. Durante estas investigaciones, en una tumba etiquetada como B78, encontraron el esqueleto de una mujer de mediana edad que murió alrededor del 1100 después de Cristo. Al principio, lo único que se destacó de sus restos fue la falta de desgaste de sus huesos, una señal de que vivió una vida bastante sedentaria. Al examinar de cerca los dientes de B78, los investigadores se sorprendieron. El microscopista me llamó y me dijo: «La dentadura de esta mujer está llena de partículas azules», recuerda Wariner. «Nunca antes había visto este color en la boca de alguien, este azul tan brillante como un huevo de petirrojo». Un análisis cuidadoso, utilizando varios métodos espectrográficos diferentes, incluida la espectroscopía de rayos X de dispersión de energía y la espectroscopía microRaman, reveló que los fragmentos azules eran polvo de lazurita, un mineral que forma parte del lapislázuli. En la Edad Media, esta gema, que se empleaba como pigmento para decorar manuscritos, solo se podía encontrar en lo que hoy es Afganistán. La piedra en polvo valía más que su peso en oro y llegaba a Europa a través de una compleja red comercial que se extendía a lo largo de miles de kilómetros. El pigmento de lapislázuli azul vivo producido era tan valioso que los artistas medievales y los iluminadores de manuscritos lo reservaban para los temas que consideraban más importantes, como el manto azul de la Virgen, por ejemplo. El equipo descartó varias hipótesis para explicar los rastros del lapislázuli. La mujer podría haber besado una imagen que contuviera lapislázuli como parte de un ritual devocional, o podría haber confiado en la medicina lapidaria, una práctica medieval que consistía en ingerir piedras preciosas como remedio curativo. Pero después de valorar fechas sobre costumbres y prácticas religiosas, los investigadores concluyeron que el pigmento azul se habría ido acumulando en la boca de B78 al humedecer el pincel con los labios para afinarlo mientras pintaba. Con el tiempo se incrustó en su placa dental, donde se conservó durante casi 1000 años. Esta acumulación sugiere que la mujer estuvo en contacto con este pigmento por un gesto repetido con frecuencia durante mucho tiempo. Sabemos que el cotizado lapislázuli no se confiaba a cualquier artista. El hecho de que una mujer utilizara este pigmento significa que ésta era del más alto nivel, con una gran reputación en caligrafía e iluminación. El esqueleto de una monja une ciencia y humanidades. Artículo de Marta Buenosaz.

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1: Era Ave Generosa de Hildegard von Bingen, la música que nos ha ofrecido la Capella de Ministrers bajo la batuta de Carles Magraner. Salve, generosa, gloriosa e intacta niña. Tú, discípula de castidad, eres materia santa que agradó a Dios. Eres lirio blanco que Él miró antes que a todas las demás criaturas. Tus entrañas tuvieron alegría como la hierba sobre la que cae el rocío cuando le infunde frescura, como fue hecho en ti, madre de toda alegría. Así dice parte del texto de este Ave Generosa, Salve Generosa, un himno de alabanza a la Madre del Salvador compuesto por la abadesa del siglo XII del monasterio de Aibingen, Alemania, Hildegard von Bingen. Hildegard fue una consagrada benedictina que abarcó, ¿y de qué manera?, todos los campos del saber, entre ellos la música, la filosofía, la medicina, la botánica. La película Visión, dirigida en 2009 por Margarete von Trotta y protagonizada por Bárbara Sukhova, es un trabajo cinematográfico excelente, en el que todos estos aspectos de Hildegard von Bingen están plasmados junto a su devenir religioso y espiritual. Y en algunas de las escenas se ve cómo la consagrada dibuja las plantas, que también conoce, y sabe emplear para sanar o aliviar a quienes enferman, y cómo ese saber de la naturaleza lo va recopilando en manuscritos, del mismo modo que escribe sobre sus visiones místicas. Bajo los tilos del brezal, así se titula este contrafactum alemán de los siglos XII o XIII, que nos canta Sabine Lutzenberger, acompañada por el conjunto de música antigua de Augsburgo.

Retomo la lectura del artículo de Marta Buenosad para leer sus párrafos finales, que son un broche de oro. Dice así la científica: las investigaciones a partir de la placa dental son, en la actualidad, una fuente potente que aporta información arqueológica muy valiosa. Una ventaja importante de estos análisis es que se extrae directamente de la boca de la persona fallecida, lo que puede mostrar de manera concluyente lo que comieron o bebieron las personas, en lugar de hacer inferencias basadas en lo que quedó en sus tumbas o lo que se encontró en los asentamientos. Estas técnicas no solo permitieron a los investigadores identificar la zurita en este cementerio antiguo, sino que la encontraron.

entraron en la boca de una mujer. Eso nos abre una ventana más para asomarnos con rigor a esta época de la historia. En la Edad Media eran pocos los oficios practicados exclusivamente por hombres o por mujeres, y la copia y la iluminación de manuscritos no eran una excepción. Hay evidencias de que una parte muy significativa de estas joyas decoradas se produjo en los scriptoria monásticos o catedralicios, y muchos monasterios europeos eran mixtos, por lo que parece lógico pensar que monjes y monjas compartieran el trabajo de copiar e iluminar. No solo las religiosas eran copistas. También tenemos referentes de mujeres iluminadoras laicas, como esta citada por Christine de Pizan en La ciudad de las damas de 1405. Conozco una pintora llamada Anastasia que tiene tanto talento para dibujar e iluminar las miniaturas que no se podría encontrar en París, donde viven los mejores artistas del mundo, uno solo que la supere. En el siglo XIV, Bourgoulinoir, iluminadora de libros, trabajó en la imprenta familiar y su obra está a la altura de la de su padre. Las referencias más antiguas de mujeres iluminadoras las encontramos en los siglos VII y VIII. Erlinda, Reinula de Maastricht y la abadesa Agnes de Quedlinburg. Ida de Mesquede fue una abadesa ilustradora de Colonia que vivió entre 978 y 1042. Y Dimoth de Desombrun nos ha dejado el mayor número de obras, 45 manuscritos, desde 1075 a 1130. Más conocida es Hildegarda de Bingen, que ilustró su obra Scivias entre 1141 y 1152. Hasta aquí la cita. Todas estas mujeres fueron grandes iluminadoras medievales. Hubo más, evidentemente, como la librera Jeanne Montbaston, que vivió y trabajó junto a su marido Richard justo enfrente de la Catedral de París entre 1338 y 1353. El matrimonio Montbaston llegó a iluminar una cincuentena de manuscritos, entre ellos 19 copias del Roman de la Rousse, de los que 5 fueron íntegramente ilustrados por Jeanne. La Biblioteca Nacional de España custodia uno de ellos. El Roman de la Rousse es un poema alegórico de amor cortés de más de 20.000 versos, obra de Guillaume de Lorris y Jean Dumont. Uno de los manuscritos realizados por este matrimonio, por los Montbaston, muestra dos retratos de un hombre y una mujer trabajando juntos. Una clara firma pictórica de ambos, llevando a cabo su tarea común mano a mano. A la muerte de Richard, Jean hubo de pronunciar un juramento, el que hacían todos los artesanos de libros en París. Iluminadora de libros, jurada para la universidad. Así, Jean Montbaston continuaría desarrollando su oficio hasta 1368, momento en el que deja de aparecer su nombre en los registros. Hemos llegado así al final del programa de hoy. A cargo del control de sonido ha estado Juan Morello y en el guión, realización y locución, Mercedes Menchero Verdugo. Nos despedimos con la pieza titulada Nostra Phalanx Plaudet Leta, de Alto Episcopus Tredensis, en la versión de la soprano Elia Casanova y la Capella de Ministrers. Dirige de nuevo Carles Magraner.

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6: Bienvenidos un día más a una nueva transmisión de nuestros conciertos de verano aquí en Radio Clásica de Radio Nacional de España. Recibid un cordial saludo de Carlos Sandúa al inicio de este espacio que hoy nos va a trasladar hasta la iglesia del Colegio de San Miguel de Friburgo en Suiza, porque el pasado 9 de julio de este mismo año, este histórico templo fue el escenario de una velada enmarcada en el prestigioso Festival Internacional de Música Sagrada de Friburgo.

El concierto es un recital coral a cargo del destacado sexteto vocal británico de Gesualdo Six, bajo la dirección de su fundador, el bajo del conjunto, Owen Park. Formado en 2014 por estudiantes de la Universidad de Cambridge, tras un concierto inaugural dedicado a los responsorios de tinieblas de Carlo Gesualdo, esta formación decidió bautizarse así con el nombre de este compositor italiano, de ahí su nombre, de Gesualdo Six. Así se ha consolidado como uno de los conjuntos vocales más deslumbrantes, aclamados de su generación a nivel mundial. Agradecemos a la Radio Televisión Suiza, a la RTS Espace 2, la grabación y a nuestras compañeras en el departamento de la UER, aquí en Radio Clásica, Clara Sánchez y Ana Reina.

El programa que propuso Gesualdo Six para el Festival Internacional de Música Sagrada de Friburgo conforma un itinerario titulado Lux Eterna. Son obras de diversos compositores pertenecientes a 5 siglos y que reflexionan con estas obras que escucharemos sobre el duelo, la memoria, la esperanza. Así el programa sustenta un diálogo entre la polifonía del Renacimiento y también la música del siglo XX, incluso la creación contemporánea. Además, tendremos un estreno absoluto con la obra Ave Generosa, comisionada por el propio festival al compositor suizo Étienne Crosard, sobre una obra sobre textos de Hildegard von Bingen. Comencemos así pues la transmisión de este concierto, que tuvo lugar, como decía, el pasado 9 de julio de este mismo año en Friburgo, con música de un español, de Cristóbal de Morales, el primer gran pilar de la célebre escuela polifónica andaluza, nacido en Sevilla a principios del siglo XVI, formado como niño de coro en su catedral. Morales alcanzó una proyección internacional como músico hispano al ingresar en 1535 en el coro de la Capilla Sixtina en Roma, y su obra fue ampliamente publicada, distribuida por toda Europa, por el Nuevo Mundo, e influyó de manera directa en las generaciones posteriores de la polifonía sacra, incluido también el italiano Giovanni Pierluigi da Palestrina. El motete que nos ofrece Gesualdo Six es el titulado Parce mi Domine, perdóname Señor. Pertenece al Oficio de Difuntos de Cristóbal de Morales, publicado en Roma en 1544 dentro de su Liber Secundus Missarum. La obra articula una de las lecturas más sobrecogedoras del libro de Job. Vamos a escuchar Parce mi Domine de Cristóbal de Morales en la versión de Gesualdo Six, dirigidos por Owain Park.

Del oficio de difuntos de Cristóbal de Morales hemos escuchado Parce Mii Domine en la versión de De Gesualdo Six. Seguimos con este concierto desde Friburgo que nos ofrecía el sexteto inglés Gesualdo Six, dirigido por Owen Park, con una obra precisamente del inglés Sir John Tavener, quien ocupa un lugar singular en la música británica de la segunda mitad del siglo XX, el de la renovación de la música sacra a través del misticismo y la espiritualidad litúrgicas. Fue formado en la Royal Academy of Music en Londres y la trayectoria de Tavener dio un giro radical en 1977 tras su conversión a la Iglesia Ortodoxa rusa, porque a partir de ese momento el compositor abandona las técnicas de la vanguardia occidental para construir un lenguaje caracterizado por la economía de medios. Su música se distingue por una especie de estatismo armónico, una búsqueda de trascendencia contemplativa que lo sitúa en la órbita de figuras como Arvo Pärt o Peteris Basks. La obra que vamos a escuchar es el Funeral Echoes, compuesta en 1981. Es una de las obras corales más emblemáticas de John Tavener. La partitura utiliza la traducción al inglés de los textos del ritual de enterramiento de los monjes de la liturgia ortodoxa griega. Escuchemos este Funeral Echoes de John Tavener en la versión de Gesualdo Six.

Aplausos para The Gesualdo Six, dirigidos por Owen Park, después de ofrecernos el Funeral Icos de John Taverner, una meditación austera sobre la mortalidad. Vamos a retroceder ahora en el tiempo porque el siguiente autor de este recital vocal, de este recital coral que une obras del Renacimiento con obras del siglo XX y XXI, es Thomas Tallis, quien ocupa una posición fundamental en la música renacentista del siglo XVI. Es uno de los grandes maestros de la polifonía inglesa, figura clave en la transición entre la tradición católica y la reforma anglicana. Como miembro de la Capilla Real, durante los reinados de Enrique VIII, Eduardo VI y María I e Isabel I, Tallis demostró un gran poder de adaptación a las convulsas fluctuaciones religiosas de esa época, de la Inglaterra, de la época de los Tudor. El motete In manus tuas, en tus manos, es concebido como un responso para la hora de completas en el tiempo litúrgico de la Pasión. La obra destaca por su textura homofónica imitativa a cuatro voces que prioriza la inteligibilidad del texto sobre el ornamento melismático. Aquí Thomas Tallis construye un espacio sonoro donde las voces entran en pequeñas imitaciones canónicas de líneas sencillas que resuelven después en cadencias expuestas muy claramente. Vamos a escuchar a The Gesualdo Six interpretándonos este In manus tuas de Thomas Tallis.

Hemos escuchado In Manus Tuas de Thomas Tallis en interpretación de T. Gesualdo Six. Ahora el concierto continuaba con una obra de Henry Purcell, quien ocupa una posición troncal en la historia de la música occidental al ser el máximo representante del barroco inglés y el compositor británico más relevante entre el renacimiento de Thomas Tallis, de William Byrd, y la llegada de Georg Friedrich Händel. Fue formado como niño cantor en la Capilla Real y fue también organista en la Abadía de Westminster. Así Purcell logró fundir la polifonía renacentista autóctona con las nuevas corrientes continentales que llegaban en su época, pues de la elegancia francesa y de la fuerza armónica incisiva ya del barroco italiano. Y una de sus obras más estremecedoras es la música funeraria Down Our Lord, The Secrets of Our Hearts. Así conoces, señor, los secretos de nuestro corazón, Zimmermann 58C, una obra compuesta en 1695 como parte de la música para los funerales de la reina Mary, de María II. La obra adquirió una dimensión trágica absoluta cuando, apenas 8 meses después, fue interpretada en los propios funerales de su autor en la Abadía de Westminster. El texto pertenece a las oraciones del servicio de enterramiento del libro de oración común anglicano y Purcell optó aquí por una severa homofonía a 4 partes. Todas las líneas vocales cantan el texto al mismo tiempo. Escuchemos Thou Knowest, Lord, The Secrets of Our Hearts de Henry Purcell en la interpretación de The Gesualdo Six, dirigido por Owen Park.

Escuchábamos esta música funeraria, Thou Knowest, Lord, The Secrets of Our Hearts, de Henry Purcell, en la interpretación de The Gesualdo Six, dirigidos por Owen Park. Con el tiempo justo para prepararse para la siguiente obra, llega más música de Thomas Tallis, un autor que ya ha aparecido en el programa. La obra que vamos a escuchar es la titulada Absterge Domine, limpia, Señor, mis iniquidades, dice su texto, que forma parte de las célebres canciones sacras publicadas en 1575 por el compositor, la primera gran colección de música polifónica impresa en Inglaterra, gracias al privilegio del monopolio de impresión de obras musicales otorgado por la reina Isabel I a Thomas Tallis y a William Byrd. Concebido como un motete en latín, a cinco voces, el texto pertenece a una oración penitencial basada en las lamentaciones del Antiguo Testamento. Estilísticamente, la obra es un ejemplo del contrapunto imitativo ya maduro de Thomas Tallis. Vamos a escucharlo en la versión de The Gesualdo Six, este Absterge Domine.

De las canciones sacras publicadas en 1575 por Thomas Tallis, hemos escuchado Absterche Domine, motete a cinco voces en la versión de The Gesualdo Six, dirigidos por Owen Park. De la música del inglés Thomas Tallis vamos a saltar al continente para escuchar música del francés Jean Mouton. Nos situamos en la bisagra entre los siglos XV y XVI, en pleno apogeo de la escuela franco-flamenca. El compositor francés Jean Mouton brilla en la corte de la reina Ana de Bretaña y del rey Francisco I de Francia. Se ganó el respeto también de sus

coetáneos y recibió el elogio de teóricos de la época, como por ejemplo Heinrich Glareanus. Jean Mouton nació en Samer, en el norte de la actual Francia, y desarrolló su carrera entre las catedrales del norte francés y la Capilla Real, influyendo de manera decisiva en las generaciones posteriores de polifonistas europeos. Entre ellos destaca su célebre discípulo Adrien Vilaert. Su motete penitencial a cinco voces, Peccantem me quotidie, es el que vamos a escuchar a continuación, que articula un texto litúrgico de honda contemplación y sobriedad que pertenece a los maitines del oficio de difuntos. Escuchemos Peccantem me quotidie de Jean Mouton en interpretación de Gesualdo Six, dirigidos por Owen Park.

Desde Suardo Six, interpretándonos este Peccantem me quotidie de los maitines del oficio de difuntos de Jean Mouton. Continuamos ofreciéndoos este concierto celebrado el pasado 9 de julio de 2026 en la iglesia del Colegio de San Miguel de Friburgo, en Suiza, en el marco del Festival Internacional de Música Sagrada de Friburgo. Un sobrecogedor viaje titulado Lux Eterna, interpretado por el ensamble vocal británico de Gesualdo Six bajo la dirección de Owen Park. Ahora nos adentramos en la música británica de finales del siglo XX con una obra coral que aborda un pasaje dramático del libro del Apocalipsis. Es la batalla entre el arcángel San Miguel y el dragón. Nacido en Chester en 1947, su autor, Howard Skempton, es una de las figuras esenciales de la música británica de ese tiempo, cofundador en 1969 de la Scratch Orchestra junto a Cornelius Cardew y Michael Parsons. Skempton desarrolló un estilo propio fundamentado en la brevedad, un despojo de todo artificio técnico innecesario, tomando como referencia la libertad formal de compositores como Morton Feldman y John Cage. Y estrenada en 1991, nos llega esta obra que, como decía, es o aborda el pasaje, la batalla entre el arcángel San Miguel y el dragón. Es la titulada And There Was War in the Heaven. Y hubo guerra en el cielo. El compositor transforma ese texto cargado de violencia mediante una aproximación estética singular, donde la contención formal, la economía estética, como decía antes, son las principales virtudes. Vamos a escucharlo en la versión de Gesualdo Six.

Aplausos para The Gesualdo Six, después de la interpretación de la obra titulada And There Was War in the Heaven, composición de Howard Skempton, música coral británica del siglo XX. Y ahora pasaremos al siglo XXI, nos quedamos en Inglaterra, para escuchar esa música coral británica que mantiene una vitalidad extraordinaria, heredera directa de la tradición catedralicia, pero abierta a un lenguaje armónico plenamente contemporáneo. Se trata del motete It is Finished, está acabado, compuesto en 2020. Por el bajo, el propio bajo del conjunto vocal que estamos escuchando y el director de The Gesualdo Six, Owen Park. Así, el motete se adentra en el tono penitencial de la cuaresma al abordar el relato de la pasión según el Evangelio de San Juan. La obra fue encargada para formar parte de un proyecto colectivo en torno a las siete últimas palabras de Cristo en la cruz. Fue escrita para coro a capella, a cuatro voces, y destaca por la sobriedad con la que traduce el texto bíblico. Owen Park elude aquí la teatralidad grandilocuente para tejer una textura con una melodía errante y contemplativa. Vamos a escuchar ese It is Finished de Owen Park en la versión de The Gesualdo Six.

Nacido en Bristol en 1993, Owen Park representa a la nueva generación de compositores y directores del Reino Unido. A él pertenecía este It Is Finished que nos ha ofrecido el conjunto vocal Gesualdo Six, al que pertenece el mismo Owen Park, que es quien dirige el grupo y quien canta la voz de bajo. Continuamos con el repertorio coral británico del siglo XXI para situarnos ante una obra en este Festival de Música Sagrada de Friburgo que nos está ofreciendo el conjunto vocal inglés de Gesualdo Six, decía, para situarnos en una obra encargada en 2014 para el Festival del Coro del Mundo de Llangollen, del Festival Musical Eastfold en Gales. El título de la obra es La Luz Prometida de la Vida, The Promised Light of Life, de Sheryl Frances Hoad, que aborda un

texto de agradecimiento y esperanza en la tradición histórica de la hipnodia, pero filtrado a través de una sensibilidad armónica plenamente contemporánea. La pieza se cimenta sobre una arquitectura vocal a capela donde Frances Haut utiliza el contraste entre pasajes de homofonía solemne y secciones de textura polifónica ligera. Esta compositora utiliza disonancias no como tensiones, sino como acentos resplandecientes de color que iluminan el texto. Decir de la autora, Cheryl Frances Haut, que es una de las figuras más activas y premiadas de la música del Reino Unido, formada en la Yehudi Menuhin School, en las universidades de Cambridge, en el King's College de Londres, y su catálogo abarca desde ópera y música de cámara hasta grandes obras orquestales. Nació en Essex en 1980. Vamos a escuchar en las voces de Gesualdo Six, The Promised Light of Life, de Cheryl Frances Haut.

Era la obra titulada The Promised Light of Life de Cheryl Frances Hoad en las voces de Dejes Waldo Six en un concierto celebrado el pasado 9 de julio de 2026 en la iglesia del Colegio de San Miguel de Friburgo en Suiza en el marco del Festival Internacional de Música Sagrada de Friburgo. Un sobrecogedor viaje polifónico titulado Lux Eterna, interpretado por el ensamble vocal británico de Gesualdo Six bajo la dirección de Owen Pack. Vamos a situarnos ahora, continuando el programa del concierto, en las primeras décadas del siglo XVII, en la frontera exacta entre el manierismo tardío y la naciente sensibilidad barroca con música de Carlo Gesualdo. En concreto vamos a escuchar el madrigal a cinco voces Languisce al fin, publicado en 1611 dentro de su célebre quinto libro de madrigales. Ya representa la madurez expresiva del príncipe Carlo Gesualdo da Venosa. A diferencia de otros compositores de la corte, la condición aristocrática de Gesualdo le otorgó una libertad creativa absoluta al no depender de mecenazgo eclesiástico o nobiliario, como solía ser habitual en la época. Tras verse envuelto en el trágico asesinato de su primera esposa en Nápoles y pasar un periodo decisivo en Ferrara, Carlo Gesualdo se recluyó en su castillo de Venosa y allí concibió sus obras más extremas, sus obras más innovadoras, marcadas por una fijación obsesiva, por el dolor, por la pérdida y por la muerte. Vamos a escuchar Languisce al fin de Carlo Gesualdo en la versión de Gesualdo VI.

Gesualdo, Carlo Gesualdo, rompe con la fluidez de la polifonía renacentista mediante estos audaces giros cromáticos, cadencias eludidas, saltos melódicos abruptos que buscan traducir literalmente la palabra, en este caso la palabra languidecer. Languisce al fin, hemos escuchado de Carlo Gesualdo, interpretado por The Gesualdo Six, dirigidos por Owen Park. Nos trasladamos ahora, dentro del concierto que os estamos ofreciendo, a principios del siglo XXI, con una de las muestras más depuradas del ascetismo vocal contemporáneo, para escuchar música del estonio Arvo Pärt. Compuesta en 2003, la obra titulada Most Holy Mother of God, la Santísima Madre de Dios, es una breve y sobrecogedora oración a capella que utiliza como texto una escueta invocación en inglés extraída de la liturgia ortodoxa. La obra prescinde por completo del dramatismo para abrazar una austeridad casi hipnótica. Es escrita a cuatro voces por Arvo Pärt, música, por tanto, de una de las figuras vivas, como todos sabéis, más influyentes de la música occidental actual. Vamos a escuchar Most Holy Mother of God de Arvo Pärt en la interpretación de The Gesualdo Six, dirigidos por Owen Park.

Música escrita a cuatro voces por Arvo Pärt. Escuchábamos la obra titulada Most Holy Mother of God, la Santísima Madre de Dios, en la versión de The Gesualdo Six, dirigidos por Owen Park. Estos aplausos llegaban para el conjunto inglés justo antes de afrontar un momento especial dentro de este concierto, porque se estrenaba la pieza a cinco voces del compositor suizo Étienne Corsard, la titulada Ave Generosa. Étienne Corsard realizó esta obra sobre el célebre texto mariano escrito en el siglo XII por la mística renana Hildegard von Bingen. Es una puesta en escena que pone en diálogo la poesía lírica de la mística medieval con las, digamos, herramientas de la creación actual. El texto de Hildegard está caracterizado por sus imágenes sobre la nobleza, la pureza de la Virgen. Ha sido objeto de múltiples relecturas en músicas recientes y en esta nueva obra Étienne Corsard aborda el poema sacro mediante un lenguaje coral que equilibra la claridad consonántica de la tradición lírica con el uso de armonías extendidas. El catálogo del compositor, nacido en Friburgo, en Suiza, en 1981, abarca piezas muy variadas para formaciones de viento, música de cámara, obras corales. En este ámbito se ha consolidado con un estilo caracterizado por la sonoridad empastada, el rigor de la conducción de las voces, una marcada también fluidez melódica que vamos a apreciar en este estreno absoluto en cargo del Festival de Música Sacra de Friburgo, este Ave Generosa de Étienne Corsard, que ya nos interpreta el conjunto de Gesualdo Six, dirigido por Owen Pärt.

Aplausos para The Gesualdo Six, dirigidos por Owen Park, tras la interpretación de este estreno absoluto de esta obra a cinco voces, Ave Generosa, de Étienne Crosard. Concierto celebrado el pasado 9 de julio de 2026 en la iglesia del Colegio de San Miguel de Friburgo, en Suiza, en el marco del Festival Internacional de Música Sagrada de Friburgo. Ya vamos llegando al final de este concierto y volví al programa de Owen Park, de Gesualdo Six, a la música inglesa. Dos piezas ahora para cerrar esta conjunción entre música renacentista y música más actual de los siglos XX y XXI que está configurando este programa titulado Lux Eterna. Vamos ahora, por tanto, con música de William Byrd. Ha sonado bastante la música de Thomas Tallis, pero no todavía la de William Byrd. Por tanto, vamos a situarnos en la Inglaterra isabelina de finales del siglo XVI y también vamos a escuchar música de Sir Richard Rodney Bennett de finales del siglo XX, con una canción de cuna de honda conmoción introspectiva. Compuesta en 1999, es la titulada A Good Night. Fue concebida por Richard Rodney Bennett como un homenaje en memoria a su amigo, el compositor y director de orquesta Francis Chagrin. La obra utiliza un poema del siglo XVII escrito por Francis Quarles, cuyo texto transforma la despedida cotidiana antes del sueño en una serena meditación sobre el reposo final. Está escrita para coro a capela a cuatro voces y la pieza destaca por una escritura coral de depurada delicadeza. Bennett rehúsa el dramatismo fúnebre para construir una atmósfera que podemos calificar como de íntimo recogimiento. Vamos a escuchar esta pieza de Rodney Bennett, de Richard Rodney Bennett, pero antes escucharemos el Nunc Dimittis, el cántico de Simeón extraído del Evangelio de San Lucas, que forma parte de la liturgia anglicana del Evening Prayer o del servicio de vísperas, una de las contribuciones musicales más representativas de la Reforma inglesa. Por tanto, escuchemos Nunc Dimittis de William Byrd y después A Good Night de Sir Richard Rodney Bennett. Ambas nos llegan, por supuesto, en la interpretación de The Gesualdo Six, dirigidos por Owen Park.

0: sur la scène de l'église Saint-Michel à Fribourg en direct du FIMS, Festival International des Musiques Sacrées. C'était l'ensemble des Gesualdo Six, et oui, les Six qui étaient que Five ce soir.
1: Applausos para The Gesualdo Six, dirigidos por Owen Park, después de la interpretación de esta oración A Good Night de Sir Richard Rodney Bennett. Delicados y serenos compases de una canción de cuna de despedida. Así llegaba al final del programa esta Lux Eterna que nos presentaba el conjunto inglés de Gesualdo Six. Antes escuchábamos Nunc Dimittis de William Byrd. Pero ya fuera de programa, el conjunto inglés nos ofrecía el famoso O Natalux de Thomas Tallis. Escuchémoslo como propina de este concierto.

0: Oh, Natale Lux de Thomas Tally, c'était le bis offert par The Gesualdo Six.
1: Aplausos para The Gesualdo Six, dirigidos por Owen Park, después de la interpretación del motete O Natale Lux de Thomas Tallis. Era así como finalizaba este concierto, Lux Eterna, así lo titulaba el propio Owen Park, director del conjunto vocal británico de Gesualdo Six, en su contribución dentro del marco del Festival Internacional de Música Sagrada de Friburgo, concierto grabado el 9 de julio de 2026 en la iglesia del Colegio de San Miguel de Friburgo, en Suiza, en el que hemos podido escuchar el siguiente repertorio de Cristóbal de Morales, Parce mi Domine, de Sir John Taverner, Funeral Echoes, de Thomas Tallis, In Manus Tuas, de Henry Purcell, Thou Knowest Lord, The Secrets of Our Hearts, de Thomas Tallis, Absterce Domine, de Jean Mouton, Peccantem Me Quotidie, de Howard Skempton, And There Was War in the Heaven, de Owen Park, It Is Finished, de Cheryl Franz Hode, The Promised Light of Life, de Carlo Gesualdo, Languisce al Fin, de Arvo Part, Most Holy Mother of God, de Tien Krausag, Ave Generosa, un estreno absoluto en cargo de este festival, de William Byrd, Nunc Dimittis, y de Sir Richard Rodney Bennett, A Good Night. Ya fuera de programa, escuchábamos este último O Natale Lux de Thomas Tallis. Los intérpretes fueron los miembros del ensamble vocal de Gesualdo Six, dirigidos por su bajo Owen Park, también compositor de una de las obras incluidas en el programa. Y así hemos llegado al final de esta transmisión. No nos queda sino expresar nuestro sincero agradecimiento a la Corporación Radio Televisión Suiza

la ARTS Espace 2 por la cesión de esta grabación que nos ha llegado gracias a las labores de nuestras compañeras aquí en el Departamento de la Unión Europea de Radio y Televisión en Radio Clásica, Ana Reina y Clara Sánchez. Bien, pues a lo largo de este concierto hemos podido escuchar músicas muy variadas en estos minutos finales que nos quedan hasta que lleguen las 10 de la mañana, las 9 en Canarias con vistas al mar. Nos vamos a quedar con la obra de John Tavener, un compositor que ya ha aparecido en el programa del conjunto inglés Gesualdo Six. La obra titulada Eternity's Sunrise fue compuesta en 1998 por encargo de la Academy of Ancient Music a John Tavener con motivo del 25 aniversario de esta formación. Fue encargada antes del fallecimiento de Diana, la princesa de Gales. La obra fue reorientada tras su trágica muerte en 1997, convirtiéndose en una memoria póstuma dedicada a su figura y articulada sobre los célebres versos de William Blake acerca de la eternidad, de la brevedad de la vida. John Tavener era todo un admirador de la obra de William Blake, tanto de su obra escrita como de sus dibujos, y esta música que vamos a escuchar dialoga muy bien con el programa que hoy hemos podido disfrutar de los Gesualdo Six. Tavener combina una voz de soprano con una orquesta barroca con instrumentos de época. El autor emplea esta sonoridad arcaizante para construir un lenguaje de estatismo místico. Además, la soprano británica de origen indio, Patricia Rosario, una de las musas predilectas de Tavener, la interpreta en esta versión. La acompaña la Academy of Ancient Music bajo la dirección de Paul Goodwin.

0: Un amanecer de eternidad, Eternity's Sunrise, de John Tavener para soprano y orquesta barroca. La interpretación corrió a cargo de la soprano Patricia Rosario junto a la Academy of Ancient Music, dirigidos por Paul Goodwin. Hasta aquí llegó nuestro tiempo hoy de concierto de verano. Que paséis un feliz día.
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Hola, ¿qué tal? Muy buenos días. Son las 10 de la mañana, en punto, las 9 en Canarias. Bienvenidas y bienvenidos. Hoy, 18 de agosto, se cumplen 90 años.

0: Años del fusilamiento de nuestro poeta más universal, Federico García Lorca. Un artista de gran calado en nuestra sociedad, cuyos versos traspasan fronteras y fechas, ¿no?, para seguir reflejando la complejidad de la naturaleza humana y sus relaciones.
1: Y es que aunque la voz de Lorca fuese acallada de forma violenta, sus ecos nos siguen recordando que la obligación de dar respuesta a muchos ciudadanos españoles siempre es y seguirá siendo una posibilidad latente.
0: Bueno, lo cierto es que la historia nos sigue recordando una y otra vez que los derechos humanos pues no son una garantía, ni para todos ni para siempre. Que el respeto por la diversidad humana es un principio escurridizo y que las violencias de todo tipo pues siguen transformándose continuamente.
1: Se cumplen casi 3 semanas de la crisis humanitaria en Ceuta, uno de los ejemplos más recientes de que nuestro sistema de valores está en peligro. Cuando surgen una y mil razones para el desacuerdo, ¿acaso se nos está olvidando que por encima de todo somos humanos?
0: Y en este primer tramo de Vistas al Mar vamos a estar acompañándote hasta las 12 de la mañana, las 11 en Canarias, Orlando Lumbreras en el control de sonido y Santi Carrasco y Yolanda Criado al micrófono. Bueno, la verdad es que ya que hemos comenzado recordando a Lorca, qué mejor que hacerlo con uno de sus poemas, el que dedica a un instrumento musical, a la guitarra.

Empieza el llanto de la guitarra. Se rompen las copas de la madrugada. Empieza el llanto de la guitarra. Es inútil callarla. Es imposible callarla. Llora monótona, como llora el agua, como llora el viento sobre la nevada. Es imposible callarla. Llora por cosas lejanas, arena del sur caliente que pide camelias blancas. Llora flecha sin blanco, la tarde sin mañana y el primer pájaro muerto sobre la rama. Oh guitarra, corazón malherido por cinco espadas.

0: 18 de agosto, 90 años del fusilamiento de Federico García Lorca. Sobre la guitarra, poema de la Sigrilla Gitana de García Lorca, escuchábamos estas jácaras para guitarra solo de las instrucciones de música para guitarra de Gaspar Sanz. Interpretaba Regina Albánez en la guitarra barroca.
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2: Y hablando de derechos humanos, nos vamos a ir hasta San Francisco, en Estados Unidos, para escuchar el cuarto movimiento, Sometimes I Feel Like a Motherless Child, de la compositora americana Stacy Garrop y las interpretaciones de Mahalia Jackson y el Kronos Quartet.
0: Un poco de contexto previo a la pieza. Es una obra, concretamente hemos elegido el cuarto movimiento de una suite que está integrada por 5 movimientos y que, como decía Santi, compuso Stacy Garrop, una compositora de música clásica americana y académica, cuyo trabajo se inspira en figuras históricas y en la justicia social.
2: Bueno, pues en la pieza en cuestión confluyen la voz de Mahalia Jackson y el Kronos Quartet y celebran el profundo legado musical de Jackson y su papel central en los derechos humanos en Estados Unidos. Esto es el cuarto movimiento, Sometimes I Feel Like a Motherless Child.

0: I feel like a motherless child de la compositora americana Stacy Garup y las interpretaciones de Mahalia Jackson y el Kronos Quartet.
1: A Mahalia Jackson se la conoce como la reina del gospel, perdón, menuda voz, ¿eh? Es una pues de las voces más relevantes, sin duda, del siglo XX. De hecho, esta contralto profunda, podríamos decir, catapultó la música gospel desde las iglesias locales al ámbito global.
0: Sí, además su papel por apuntalar los derechos humanos en los Estados Unidos es bien conocido, como también lo es su amistad con Martin Luther King, a quien se sabe que gritó "Cuéntale sobre tu sueño, Martin", durante aquella protesta pacífica en marzo de 1963 en Washington, la misma que daría lugar al eterno discurso sobre los derechos humanos. Mahalia Jackson fue la primera artista gospel en ganar un premio Grammy, dirigir su propio show televisivo y actuar en el Carnegie Hall, antes espacio segregado.
1: Menuda mujer. Bueno, pues hoy la traíamos aquí por esta colaboración maravillosa con el Kronos Quartet, una agrupación que lleva más de 50 años intentando romper con los moldes clásicos, ¿no?, atribuidos generalmente al repertorio clásico. Una agrupación que fundó en 1973 el violinista David Harrington y que han dedicado su trayectoria pues, a interpretar repertorio clásico, sí, más de 1.000 piezas de compositores contemporáneos, pero incluyendo jazz experimental, rock e incluso música folk.
0: Vamos a continuar en un tono festivo y para ello recurrimos a una danza que no es otra que la danza de la chiacona. En esta ocasión, la de Maurizio Cazzati, compositor del siglo XVII.

0: La guitarra barroca con su festivo sabor popular, que es lo que nos viene a decir, aunque aquí no lleva texto, era solo instrumental, pero es algo así como que vivamos la buena vida, la vida bona, vámonos a Chacona. Aquí interpretaba música antigua latina.
1: Sí, es un ensemble italiano con sede en la ciudad de Roma que dirige Giordano Antonelli y que se dedica a recuperar el repertorio del barroco italiano temprano, interpretándolo con instrumentos de época afinados según los criterios de la época.
0: Y del barroco español nos vamos al siglo XIX en Francia. Continuamos ahora con la pianista japonesa Hiroko Ishimoto interpretando el Vals Caprice de 1885 de la pianista, violinista, compositora y también directora de orquesta francesa Cécile Chaminade.

Ahí a lo lejos se va perdiendo esta música instrumental de finales del siglo XVII, con el violín barroco, con el violonchelo y también el rasgueo de

0: Estábamos escuchando Vals Caprice, opus 33 de la compositora Cécile Chaminade con Hiroko Ishimoto al piano.
1: Chaminade, que se dio a conocer por sus piezas para piano, como esta que acabamos de escuchar, por sus melodías, por esas obras vocales con acompañamiento pianístico, de gran expresividad, de gran lirismo, y que eran ciertamente muy adecuadas para los salones parisinos donde se solían interpretar. Pero además ella consiguió grabarlas. Afortunadamente consiguió grabar todas sus obras, algo que para una mujer pues no era muy fácil.
0: Sí, de hecho, Chaminade fue una de las primeras pianistas en grabar para la naciente Gramophone and Typewriter Company en 1901, sin duda pensando que sus discos serían un éxito comercial inmediato. Se grabaron todas sus obras, como decías, Yolanda, y hoy en día son difíciles de encontrar.
1: Sí, la pieza que hemos escuchado es del año 1885 y, por contextualizar el repertorio, solo 5 años antes, a principios de 1880, compuso su primer trío para piano, opus 11, que fue pues bastante bien acogido por el público del 19. Y sus incursiones en la música orquestal pues nos llevan, por ejemplo, a mencionar la suite para orquesta, el opus 20 del 81, o podemos destacar su sinfonía lírica, Las Amazonas, del 88, o su Concertgebouq, su pieza de concierto, opus 40, el concierto para piano y orquesta, que estrenó en Amberes en 1888.
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0: Vamos a continuar y a cambiar de tercio con Venite Adoremus del Ensemble Británico Libera y el compositor Robert Prisman. Esta pieza ejemplifica el tono coral neoclásico de Libera y está incluida en su álbum Hope del año 2017. Vamos a destacar que Libera es un coro infantil y preadolescente que hemos puesto aquí en otras ocasiones, que está compuesto entre 30 y 40 niños, que nació a su vez en la parroquia de St. Philip's al sur de Londres. A pesar de su origen local, tienen un gran éxito comercial a nivel internacional. Vamos a escucharlo. Esto es Venite Adoremus.

0: Pues deliciosas estas voces blancas del conjunto británico Libera, que de la interpretación de esta música del compositor Robert Bridgman era el Venite Adoremus, que aquí escuchamos a la británica, ¿no? Con ese acento inglés, Venite Adoremus, que llama un poco la atención del texto latino. Cuéntanos, Santi.
1: Sí, totalmente. Bueno, vamos a contextualizar un poquito la obra Yolanda, porque este Venite Adoremus forma parte del himno cristiano en latín del siglo XVIII, Adeste Fideles, muy conocido por su uso durante las Navidades y que se asocia al inglés John Francis Wade. Sin embargo, este arreglo de Libera del compositor Prisman se enfoca más en lo misterioso del evento. Las notas sutiles, etéreas y frágiles del coro pretenden aquí emular a los ángeles que evocan un espíritu festivo, inocencia y belleza.
0: Y nada mejor que hacerlo pues con esas voces blancas, ¿no? Esos coros de niños y niñas. Bueno, pues vamos a continuar con más música vocal y lo vamos a hacer con un motete de Antonio Vivaldi, compuesto para soprano solista.

0: sobre el texto latino Sum in Medio Tempestatum, es decir, estoy en medio de una tormenta. Que la verdad, con la temperatura que tenemos en estos días aquí en la península ibérica, ya nos gustaría a nosotros estar ahí ahora. Alerta de temperaturas intensamente altas tenemos hoy, 40 grados esperan en el Valle del Guadalquivir, por citar un ejemplo. Pero bueno, vamos a seguir con la música, y aquí la tormenta es algo figurado, porque de lo que se trata es de la dicotomía en la que a veces se encuentra el ser humano, y en este caso es por una razón de fe. Pero bueno, la música nos acerca, por así decirlo, al frescor, ¿no?, de ese momento de la tempestad, y eso Vivaldi, Santi, lo supo hacer muy bien.
1: Pues sí, la verdad, Yolanda, porque es la primera área, la cantante compara, en la primera área, la cantante compara la condición humana a la de un barco atrapado en una tormenta, y Vivaldi describe claramente un rayo en la parte del violín primero. Este motete lo escribió en la tonalidad de Fa mayor, y nosotros hoy lo vamos a escuchar en la voz de la soprano estadounidense Vivica Genoe.

0: Extraordinaria agilidad la de Vivica Ginó, aquí acompañada por el Bach Consort de Viena y la dirección de Rubén Dubrovsky, una de las obras más galantes de Vivaldi, nada que ver con el periodo inicial del compositor. Escuchábamos el motete, la primera parte, el primer número del motete Sum in medio tempestatum, el Rion 632, estoy en medio de la tempestad.
1: Sí, vamos a darnos ahora un paseo musical por el repertorio del barroco francés. Así que nos mantenemos en la misma época compositiva, cambiando de país, eso sí, de Italia a Francia, pero vamos a ver que el instrumento que nos acerca este repertorio nos saca realmente de ese ambiente habitual de esta música, porque vamos a escuchar un acordeón.
0: Pues sí, aunque suene extraño, un acordeón, bueno, mejor dicho, dos, porque se trata de un dúo de acordeones interpretando una de las suites para clave de Jean-Philippe Rameau. Es un disco que ha salido este año, en 2026, hace apenas unos meses, en febrero, y que interpreta Espresso Duo, una agrupación que forman María Zubimendi y Garací Navas. Se llama Elementuac y son arreglos de músicas vascas, músicas del Padre Donostia, también de Jesús Guridi, de Jean-Philippe Rebel, de Lully y, por último, como el que hemos escuchado, el que hemos presentado, Rameau. Así que de él escuchamos la suite para clave en la menor número 7, en concreto Gavotte et Double, en un arreglo para dúo de acordeón.

0: Estábamos escuchando este arreglo para acordeón de la suite para clave en la menor número 7. Está Gavotte et Double del compositor francés Philippe Jamon con la interpretación de María Zubimendi y Garacín Navas, Espresso Duo.
1: Una música que se escuchó pues hace solo unos días dentro de la programación de la Quincena Musical de San Sebastián y lo que se conoce como la Quincena Andante.
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0: Quedan 9 minutos para las 11 de la mañana, las 10 en Canarias. Continuamos en la sintonía de Radio Clásica en Vistas al Mar, en la primera parte de este espacio veraniego que preparamos los compañeros y las compañeras de esta emisora hasta que comience la temporada de invierno en el mes de octubre. Continuaremos hasta las 12, las 11 en Canarias, ahora con música del multiinstrumentista islandés Ólafur Arnalds y su pieza Remember. La vamos a escuchar en la interpretación del mismo Arnalds al piano y la London Recording Orchestra, con la percusión de Magnus Tryggvason, con los violines de Víctor Orri Arnarsson y Björn Oscar Dottir y Karl Pesca en la viola y en el violonchelo Unur Jósdóttir.
1: Si esta pieza forma parte del cuarto álbum de estudio de Arnalds, de título homónimo, que fue publicado en el año 2018. Y aquí viene un dato curioso. El conjunto de la obra se sirve de la tecnología Stratus Software, que fue desarrollada en colaboración con el programador de audio Aldor Eldjarn, que consiste en lo siguiente. Cuando Arnalds toca una nota, la tecnología activa dos pianos autogenerativos que tocan a su vez de forma consecutiva, generando una cascada de ritmos minimalistas y melodías complementarias. El mismo Arnalds sostiene que el Stratus Software fue creado para reformular y expandir las posibilidades artísticas. Esto que vamos a escuchar es Remember.

0: Pues estábamos escuchando, y espero que algunos también un poquito bailando, este Remember de Ólafur Arnalds, el intérprete y compositor islandés, que él mismo interpreta al piano con la London Recording Orchestra. Y a ver cómo está mi islandés, Yolanda, porque
1: Mejor que el mío, seguro.
0: no está muy pulido, pero vamos con ello. En la percusión está Magnus Tryggvason, al violín Viktor Orri Arnason, al violín también está Björk Óskardóttir, en la viola Karl Petska. Y en el cello, Unur Jonsdottir.
1: Ólafur Arnalds nació en los años 80, en la década de los 80, en Islandia, y lo conocemos por su instrumentación clásica, esos toques ambientales electrónicos también. Y aunque sus inicios musicales se asocian a la percusión dentro del género hardcore punk, su carrera se define pues por querer hacer accesible la música clásica al público general. Y uno de sus mayores logros profesionales es la banda sonora de Bradshaw, una serie de crimen que le valió el premio BAFTA a la mejor música original. Bueno, pues de esta música que nos ha variado la escucha aquí en la sintonía de Radio Clásica, vamos a continuar ahora con Gabriel Fauré y con una obra que se programa poco, podríamos decir, la Fantasía para piano y orquesta en sol mayor. Fauré, que vivía en París, era director, recordamos, del conservatorio, se encuentra en estos años en la época más productiva, escribió, bueno, lo sabemos, ¿no?, grandes obras de la música francesa, citando, por ejemplo, la segunda sonata para violín, la primera sonata para violonchelo o esta que nos ocupa ahora.
0: Sí, un periodo productivo que incluyó la época de la Primera Guerra Mundial y que se prolongó hasta el año 1921. El compositor revisó la obra completa para piano de Schumann, que era uno de los compositores favoritos, y en colaboración con Joseph Bonnet, la obra para órgano de Bach. Nos vamos hasta el año 1918, que es

0: Escuchábamos la fantasía para piano y orquesta en sol mayor, el opus 111 de Gabriel Fauré, una pieza del año 1918 que interpretaba al piano William Young con la Orquesta Sinfónica de la Radio de Berlín, la RSB, y la dirección de Valentin Oripi.
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2: Pues seguimos aquí en Radio Clásica cuando son casi casi las 11 y 17, las 10 y 17 en Canarias, en este primer tramo de Vistas al Mar. Y en este caso hacemos una selección, vamos a continuar con estas tres piezas breves pertenecientes a la muy elogiada por el público, que se ha convertido en pieza de culto, sin embargo machacada por la crítica, la película del director indio Tarsem Singh, The Fall, la caída, del año 2026. 2006, perdón.
0: 2006 sin cuajo su

Su film de obras musicales clásicas, como la omnipresente séptima de Beethoven, aunque el compositor a cargo de la banda sonora, Levy, se dedica a crear un mapa musical emocional para este viaje emocional de fantasía. Como no hay una publicación oficial de la banda sonora, el propio Levy hizo una compilación en el año 2013. Esto es The Attack, The Wedding, The Princess. El ataque, la boda y la princesa.

0: Aquí escuchábamos estas tres breves piezas de la película The Fall, La Caída, que se titulan The Attack, El Ataque, The Wedding, La Boda y The Princess con la composición de Krishna Levy.
1: Aunque esto es un programa musical, sí que nos gustaría detenernos brevemente en este film, en el film The Fall, una historia que versa pues sobre un doble de acción en cama en un hospital de Los Ángeles en la década de 1920 y de cómo traslada sus peripecias vitales a una niña pequeña que está ingresada en ese mismo hospital.
0: Bueno, Yolanda, la película es bellísima y además tiene su enjundia, porque el director indio, Tarsem Singh, empleó todos sus ahorros en el proyecto, se gastó más de 30 millones de dólares y este proyecto duró 4 años en filmarse y fue durante 28 países, en una época en la que las pantallas verdes de efectos todavía no estaban muy desarrolladas. Arruinó completamente su carrera profesional porque fue un fracaso absoluto de público y crítica, con la excepción del todopoderoso Roger Ebert, que es un crítico especializado que le defendió a capa y espada desde el principio. Con el tiempo se consideraría una auténtica obra de culto. Y es que aquí es donde nos podemos preguntar, ¿quién determina lo que es el arte? ¿Nosotros, la crítica especializada, los intereses económicos?
1: No vamos a dar la respuesta, cada uno tiene la suya. Pues continuamos con el sonido del violonchelo y del piano, que a dúo nos acerca una de las obras del año 1892 de la compositora Amy Beach. Tenemos que decir que estamos pues ante una mujer que alcanzó uno de los mayores éxitos como compositora con su misa en mi bemol mayor, la primera composición escrita por una mujer interpretada por la orquesta de la Sociedad Händel y Haydn.
0: Sí, Amy Beach compuso alrededor de 300 obras, principalmente para piano, pero también para conjuntos de cámara. Lo que vamos a escuchar ahora, como hemos indicado, es un arreglo para cello y piano de una pieza que escribió originalmente para piano. Es una de sus composiciones más significativas, Dreaming, opus 15, número 3, que lo traducimos como Soñando.

0: Dreaming, soñando, es el título que escoge la compositora Amy Beats para este número, el tercero de su opus 15, una pieza del año 1892 que ella compuso originalmente para piano y que nosotros acabamos de escuchar en un arreglo para violonchelo y piano. Interpretaban al violonchelo Raphaël Arhomme con el piano de Julien Riem. Pues son las 11 y 31 minutos de la mañana, 10:31 en Canarias.
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0: En esta última hora, estos últimos 30 minutos de Vistas al Mar, primer tramo, antes de dar paso a nuestro compañero Vigor Kuric, vamos a escuchar, queremos escuchar el arreglo para cuarteto de saxofones de los movimientos tercero de Evening Witch, La Bruja Nocturna, y cuarto, Parting Partida, de los cuatro coros masculinos moravos de Leos Janácek en la interpretación de Sasax.
1: Este conjunto de dos piezas pertenece al álbum de estudio de Sasax, Place Leos Janácek, 2026, un disco de este mismo año, donde encontramos que el compositor, hay unas piezas que escribió, estas piezas corales, inspirándose en textos y en melodías folclóricas que recogían la idiosincrasia, vamos a decir, de la región histórica de Moravia, en su Chequia natal.

0: Pues muy interesante el ambiente sonoro que nos ha dejado este sonido, ¿no? De los saxofones. Escuchábamos un arreglo para cuarteto de saxofones de los cuatro coros masculinos moravos, un conjunto destacado de composiciones corales escritas por el compositor checo Leoš Janáček entre 1893 y 1904. Eran concretamente los movimientos tercero, La bruja del atardecer, y Despedida, el cuarto movimiento. En la interpretación, el ensemble de saxofones Sax-Sax.
1: Sí, aquí los movimientos son un poco contrastantes porque mientras que el tercero, el de la bruja nocturna, es más misterioso y oscuro, el cuarto, partida, es la conclusión que tiene más lirismo y una profundidad emocional.
0: Si os han gustado, os animamos a escuchar pues los movimientos completos, los cuatro movimientos completos.
1: Bueno, Sasak es un ensemble francés, vamos a contextualizar un poquito, de saxofones, que fue fundado en París en 1991 con el objetivo de expandir el repertorio contemporáneo, el estilo y el imaginario, por qué no decirlo, asociado a los cuartetos de saxofón. Sus miembros son Serge Bertocchi, Jean-Michel Goury, Marcus Weiss y Pierre-Stéphane Muget, que se sirven de tonos de soprano, alto, tenor y barítono en saxofón para imitar la mezcla vocal, generando una textura fresca y rica en detalles.
0: Bueno, pues vamos a cambiar de repertorio, de escucha, de estética. Seguimos con Jota Robada, que es una fantasía brillante sobre temas aragoneses. Música de Raúl Canosa, que vamos a escuchar aquí, además, interpretar por él mismo al piano. La pieza forma parte del primer álbum de estudio de este joven intérprete. Se titula Serenatas y Danzas Españolas. Es un disco del año 2023 y que está planteado como una reformulación de la tradición española al piano, con una perspectiva, podemos decir, fresca y contemporánea.

0: Estabas escuchando Jota Robada, fantasía brillante sobre temas aragoneses del joven compositor español Raúl Canosa, con él mismo interpretándola al piano.
1: Sí, esta pieza está planteada como un collage extenso de diversos temas folclóricos aragoneses, que combinan lirismo con una traición y frescura, pero sin perder un ápice de esa esencia y ese fuego que caracteriza el espíritu español. Raúl Canosa es un joven pianista clásico conocido por su madurez en la técnica y el repertorio español que gusta de poner en escena. Es madrileño de nacimiento, se graduó en el Colburn School de Los Ángeles y ha tenido entre sus maestros a los célebres Joaquín Aúcarro y Bruno Gelber.
0: Joaquín Achucarro. Y por cierto que Canosa hizo su debut musical en el Wiener Musikverein a los 23 años y que ha actuado pues en lugares, en escenarios importantes de la música como el Walt Disney Concert Hall de Los Ángeles.
1: Bueno, pues vamos a seguir, Yolanda, y vamos a terminar con el estudio número 5, con este arreglo para 7 chelos, y el estudio número 6, lo que nos dé tiempo, el arreglo en este caso para solo de chelo y orquesta del compositor americano Philip Glass y las interpretaciones de Camille Thomas al chelo, la Brussels Philharmonic y Oscar Jokel en la dirección.

0: Intensidad rítmica y minimalista de Philip Glass. Estabas escuchando el estudio número 5 en un arreglo para 7 chelos de Camille Thomas y Luma y Francisco, y el inicio del estudio número 6 en un arreglo para solo de violonchelo y orquesta de Oscar Jokel. Interpretaba Camille Thomas al chelo, la Filarmónica de Bruselas y Oscar Jokel en la dirección.
1: Sí, así hemos llegado ya al final de este primer tramo de Vistas al Mar, en el que os hemos acompañado Orlando Lumbreras en el control técnico y Yolanda Criado y Santi Carrasco al micrófono.
0: Ahora pasamos al segundo tramo de este espacio, las Vistas al Mar con Vigor Kuric. Hasta mañana.
1: Hasta luego.
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1: Hola, hola, buenos días, ¿cómo estáis? Sed bienvenidos a este segundo tramo de Vistas al Mar. Os saludamos Hilario Castilla al control de sonido y Vigor Kuric a la presentación. Estaremos con vosotros de 12 a 2, una hora menos en Canarias, con la mejor música. Hoy es martes 18 de agosto y un día como hoy, en 1572, Margarita de Valois, católica, se casó en París con el protestante Enrique de Navarra, futuro Enrique IV de Francia. El matrimonio se presentó como un gesto de reconciliación en una Francia profundamente dividida por las guerras de religión. Aquella efeméride nos da pie a recorrer durante el programa algunas bodas reales y aristocráticas que movilizaron música, teatro y espectáculo. Durante siglos, estos enlaces sirvieron para sellar alianzas, asegurar dinastías y ofrecer a las cortes una ocasión para exhibir poder y magnificencia. Las celebraciones por Margarita y Enrique se prolongaron durante varios días, con torneos, máscaras, música y danza. Destacó el Paradis d'Amour, un gran espectáculo alegórico en el que dos bandos se enfrentaban teatralmente, y la concordia terminaba restableciéndose mediante la música y la danza. Pero aquella imagen de reconciliación duró poco. La noche del 23 al 24 de agosto, 6 días después de la boda, comenzó en París la matanza de San Bartolomé, en la que fueron asesinados miles de hugonotes. La violencia se propagó después a numerosas ciudades francesas durante las semanas siguientes. Pero volvamos a las músicas para nupcias. Lo cierto es que la música de la boda de Margarita de Valois y Enrique de Navarra no se conserva, pero podemos acercarnos al mismo mundo de los grandes espectáculos cortesanos franceses a través de Claude Lejeune y la música que compuso 9 años después para las celebraciones de boda de los duques de Joyeuse. Con estas se ha relacionado la pieza La Guerre, una obra que representa el amor como una batalla metafórica. Los pensamientos del amante se arman para defender el corazón frente al asedio constante del amor. Escuchamos a continuación el fragmento inicial de La Guerre de Claude Lejeune.

Pues este era el comienzo de La Guerre de Claude Lejeune, con el ensemble Clément Jeannequin, dirigido por Dominique Vissé. Y de París viajamos a Florencia. En 1589, la boda del gran duque Fernando I de Medici y Cristina de Lorena convirtió la ciudad en un gran escenario. La representación de La Peregrina incluyó seis intermedi con música, danza y espectacular maquinaria escénica. El sexto culminaba con este O qué nuovo miracolo, de Il ballo degli reali amanti, de Emilio de Cavalieri.

Pues escuchábamos al ensemble Pygmalion y a Rafael Pichón a la dirección interpretar este sexto intermedio, Il ballo degli irreali amanti, concretamente era el número O che nuovo miracolo de Emilio de Cavalieri. Y Florencia vuelve a aparecer 11 años después y con ella también un personaje con el que abríamos hoy el programa, Enrique de Navarra, ya convertido en Enrique IV de Francia. Su matrimonio con Margarita de Valois no había dado descendencia y tras años de separación fue anulado en 1599 con el consentimiento de Margarita. Al año siguiente, Enrique contrajo segundas nupcias con María de Medici. La boda se celebró en Florencia el 5 de octubre de 1600. Al día siguiente se representó en el Palazzo Pitti la Euridice de Jacopo Peri, uno de los hitos de los primeros años de la ópera. En aquella representación se utilizó también música de Giulio Caccini para algunos pasajes. Nosotros escucharemos precisamente la Euridice de Caccini, que compuso sobre el mismo libreto de Ottavio Rinuccini y que llegó al escenario en 1602.

Era el número Cruda Morte de L'Euridice de Giulio Caccini. Era la interpretación a cargo de Scherzi Musicali con Nicolas Achten a la dirección. Y la ópera italiana no tardó en cruzar fronteras y llegar a otras cortes europeas. En 1650 se trasladó en Bruselas Ulisse a l'Isola di Circe de Joseph Zamponi, como parte de los festejos por el matrimonio de Felipe IV y Mariana de Austria, celebrado en España el año anterior. Fue la primera ópera representada en los Países Bajos meridionales. Escuchamos a Circe y Ulises en el dúo Languisco mi moro.

Eran las voces de Selin Shin y Furio Chanasi junto a la Capilla Mediterránea bajo la dirección de Leonardo García Alarcón. Interpretaban el dúo Languisco Mi Moro de Ulisse all'Isola di Circe de Josefo Zampone. Y el compositor inglés Arnold Bax también estuvo vinculado con una boda real. En 1947 escribió varias fanfarrias para el matrimonio de la futura Isabel II con Felipe de Edimburgo. Pero descansamos un poco de la pompa nupcial para escuchar su obra de cámara Folk Tale para violonchelo y piano, compuesta en 1918.

Era el violonchelo de Alice Neary y el piano de Benjamin Frith interpretando este folk tale, cuento popular de Arnold Bax. Y seguimos en contexto inglés, pero volvemos a una boda real. Ana Estuardo, futura reina de Gran Bretaña, se casó con Jorge de Dinamarca el 28 de julio de 1683. Para aquel enlace, Henry Purcell compuso una oda que podemos traducir como desde ásperos climas y peligrosas fatigas de guerra. Una obra que recibe al novio tras sus viajes y sus fatigas y celebra después el amor y el matrimonio. Escuchamos uno de sus números, The Sparrow and the Gentle Dove, el gorrión y la apacible paloma. El texto presenta a estas aves como ofrendas apropiadas para el amor, junto a rosas y mirto, destinados al altar de Venus, y desea que la felicidad de los esposos crezca con el paso del tiempo.

Sonaba el aria The Sparrow and the Gentle Dove de Henry Purcell con el tenor Mark Dobell y The Sixteen dirigido por Harry Christophers. Y saltamos hasta una boda mucho más reciente para el matrimonio del príncipe Guillermo y Catherine Middleton, celebrado el 29 de abril del 2011 en la abadía de Westminster. El deán y el cabildo de la propia abadía encargaron al popular compositor John Rutter This is the Day como regalo para los novios. Rutter construyó el texto a partir de versos de cinco salmos, combinando ideas de celebración y bendición. La obra pudo escucharse durante la propia ceremonia y recuperamos aquí la grabación realizada aquel mismo día.

0: El coro de la abadía de Westminster, el coro de la capilla real de St. James Palace, con Robert Quinney al órgano y James O'Donnell a la dirección, interpretaban este This is the Day de John Rutter, en esta grabación realizada durante la boda del príncipe Guillermo y Catherine Middleton.
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0: Del Westminster del siglo XXI regresamos al Londres de Händel. Il Parnaso in Festa se estrenó en 1734, en vísperas de la boda de Ana, princesa real, con Guillermo IV de Orange. La obra traslada la celebración al mundo de la mitología. Apolo y las musas festejan las nupcias de Tetis y Peleo. En medio de este ambiente festivo, Orfeo introduce una nota de melancolía, recuerda a Eurídice y lamenta la pérdida de su amada.

0: Escuchábamos a la soprano Christine Karg junto al complesso barroco de Alan Curtis interpretar el aria O perso il caro bene de Parnaso in festa de Händel. Y pasamos ahora a una de las músicas nupciales más reconocibles de todas. En El sueño de una noche de verano de Shakespeare, los equívocos amorosos terminan resolviéndose con tres matrimonios, y Mendelssohn compuso en 1842 la música incidental para la comedia, escenificada el año siguiente en Potsdam. La célebre marcha nupcial no había sido concebida para una ceremonia real, ni siquiera para emplearse en cualquier boda, pero adquirió una enorme difusión después del enlace de Victoria, princesa e hija mayor de la reina Victoria, con el príncipe Federico Guillermo de Prusia, celebrado en Londres el 25 de enero de 1858. Allí sonó, a la salida de los novios, dicha marcha, y aquella boda contribuyó a convertirla en un símbolo musical inequívoco de la ceremonia del matrimonio. Escuchamos dos números de este sueño de una noche de verano de Mendelssohn, You Spotted Snakes y la conocida marcha nupcial.
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Catherine Battle, soprano, Federica von Stade, mezzo soprano y Judy Dench también en la narración, junto al coro del Festival Tanglewood y la Orquesta Sinfónica de Boston, todos ellos dirigidos por Seiji Osawa, interpretaban el número 3, canción con coro, You Spotted Snakes, y el número 9, la conocida marcha nupcial de este sueño de una noche de verano, Opus 61 de Félix Mendelssohn. Y nos trasladamos ahora a la corte española y a una obra cuya ocasión exacta sigue planteando interrogantes. La ópera La Guerra de los

Antes de Sebastián Durón fue escrita a comienzos del reinado de Felipe V. Se la relaciona con las nupcias del nuevo rey y María Luisa Gabriela de Saboya, anunciados en 1701. La obra comienza con una introducción en la que los personajes alegóricos de la fama, el tiempo, la inmortalidad y el silencio compiten por ofrecer la mejor alabanza. El texto celebra a una novia llamada Melisa, nombre que los investigadores identifican con María Luisa de Saboya. Escuchamos pues esta introducción de La cara de los gigantes de Sebastián Durón, Cítaras dulces.

Pilar Alba, Soledad Cardoso, Laura Sabatel y Olaia Alemán eran las voces solistas junto a la Orquesta Barroca de Granada e Illiber Ensemble, todos ellos dirigidos por Darío Moreno interpretando esta introducción, Cítaras Dulces de la Guerra de los Gigantes de Sebastián Durón. Y descansamos un poco de bodas como asunto de Estado. Saint-Saëns compuso la obra Tarta de Bodas en 1885 como obsequio nupcial para su amiga y pianista Caroline Montigny-Ramuy. El célebre capricho y breve vals para piano y orquesta de cuerda.

Joven de Charmé al piano, junto a la Orquesta Sinfónica de Malmo y bajo la dirección de Marc Soustrut, interpretaban esta tarta de bodas, Opus 76, Capricho Vals de Camille Saint-Saëns. Y las grandes celebraciones cortesanas recurrían con frecuencia a la mitología, también cuando sus historias estaban llenas de conflictos o abandonos, aunque siempre se reconducía hacia un final feliz. En 1608, durante los festejos por el matrimonio de Francisco Gonzaga y Margarita,

de Saboya en Mantua se representó La Arianna de Monteverdi sobre el libreto de Ottavio Rinuccini. La ópera se perdió casi por completo, pero sobrevivió el Lamento de Arianna tras ser abandonada por Teseo. Monteverdi volvió después sobre aquella música, la adaptó a cinco voces y la publicó en 1614 en su sexto libro de madrigales.

0: Eran las cuatro partes del lamento de Arianna de Claudio Monteverdi, recogido en su sexto libro de madrigales. Era la interpretación del concierto italiano con Rinaldo Alessandrini a la dirección.
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0: Seguimos recorriendo músicas vinculadas a grandes bodas reales y dinásticas. Llegamos ahora a Milán, donde Mozart, con apenas 15 años, recibió el encargo de componer Ascanio in Alba para las celebraciones del matrimonio del archiduque Fernando de Austria y María Beatriz de Este. La boda tuvo lugar el 15 de octubre de 1771, y 2 días después se estrenó esta serenata teatrale con libreto de Giuseppe Parini. La historia recurre una vez más a la mitología. Venus favorece la unión de Ascanio y Silvia, reflejo alegórico de los jóvenes esposos. Escuchamos la obertura y el terceto del acto segundo.

Pues así sonaba este Mozart de apenas 15 años. Era la obertura y el terceto del segundo acto de Ascanio in Alba, con Jill Feldman, Michael Chance y Howard Milner. También el coro de la Universidad de París Sorbona y el concierto armónico de Budapest, dirigidos todos por Jacques Grinberg. Y de la corte de Milán pasamos a una celebración vienesa. Johann Strauss, hijo, escribió Myrten en Blüten, flores de mirto, para las fiestas, para la boda del príncipe heredero Rodolfo de Austria y Estefanía de Bélgica. Concebido originalmente con coro masculino y dedicado a los novios, el vals se presentó públicamente en el Prater el 8 de mayo de 1881, 2 días antes del enlace. Suena ahora la versión orquestal que pudo escucharse durante el concierto de Año Nuevo de 2018 con Ricardo Muti.

Bueno, ahí se escuchan los aplausos desde la sala dorada del Musikverein de Viena, porque recordamos que es una grabación del concierto de Año Nuevo del 2018 con Ricardo Muti. Escuchábamos el vals Myrtenblüten de Johann Strauss, hijo, con la Orquesta Filarmónica de Viena y, como hemos dicho, Ricardo Muti a la dirección. Me siento un poco Martín Jade ahora mismo. Bueno, retrocedemos a 1765 y a otra boda de los Habsburgo. Gluck compuso Il Parnaso Confuso para las celebraciones de las segundas nupcias de José de Austria, futuro emperador José II, con María Josefa de Baviera. La obra se estrenó en Schönbrunn y tuvo un reparto excepcionalmente familiar. Cuatro hermanas del novio interpretaron a Apolo y las tres musas, mientras otro de sus hermanos, Pedro Leopoldo, futuro Leopoldo II, dirigía desde el clave. La propia trama juega con los preparativos de la boda. Apolo anuncia la celebración y las musas deben encontrar la inspiración adecuada para honrar a los esposos. Escuchamos al personaje de Erato con el aria Di questa cetra in seno, en el seno de esta cítara.

Era la mezzosoprano Anne Hallenberg junto a The Mozartists e Ian Paice a la dirección, quienes interpretaban el aria Di questa cetra in seno de Il Parnaso Confuso, ópera de Christoph Willibald Gluck. Bueno, hemos recorrido hoy algunas de las grandes bodas reales y aristocráticas que dejaron música a su alrededor. Celebraciones en París, Florencia, Londres, Mantua, Milán o Viena, entre otras cortes europeas. Y cerramos con una boda más, la que terminó llevando a Domenico Scarlatti a España. Su alumna, María Bárbara de Portugal, se casó en 1729 con el príncipe Fernando, futuro Fernando VI. Scarlatti la acompañó a España, primero a Sevilla y después a Madrid, y permaneció a su servicio hasta su muerte en 1757. Con la sonata en mi menor, Kirkpatrick 98, llegamos al final de Vistas al Mar. Se despiden Hilario Castilla y Javier López.

0: De nuevo contigo en otra de nuestras citas con la música de jazz. Estás en el tiempo de los clásicos del jazz y del swing. Es un espacio que llega hasta ti en diario, de lunes a viernes, en horario de mediodía como ahora, pero también en redifusión en la madrugada a través de Radio Clásica en Radio Nacional de España. En el control técnico de sonido está Juan Morello y tiene ya todo dispuesto. Te avanzamos que hoy volvemos a tener un programa de contenidos algo diferentes. Digo que tiene todo dispuesto para recordar a Aretha Franklin. Recordamos su voz, su apostura, su talento en esta interpretación del estándar de Harold Arlen y Johnny Mercer, Accentuate Positive. Y con este título nuestra bienvenida.
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Hay sensibles diferencias entre esta y otras versiones que The Accentuate The Positive, composición de Harold Arlen y Johnny Mercer, han grabado, han hecho diferentes cantantes de música popular en las últimas décadas, y esta particularmente es la que hizo Aretha Franklin con destino a un álbum de estándares del gran cancionero estadounidense, en la misma línea, mejor dicho, con la misma intención, que la línea no es igual, que aquel trabajo mucho más extenso que hizo Ella Fitzgerald a lo largo de la segunda mitad de su vida, y evidentemente establece las diferencias que quieras, porque existir existen bastantes. Aretha Franklin no era exactamente una cantante de jazz. Lo suyo era el soul, el rhythm and blues, el pop incluso, y más de una vez el blues. Esto es lo primero que hay que decir. Y este, ya lo sabes, también es un espacio de jazz, y por ello, y para ello, para hacer posible esta edición, pues nos hemos ido a algunas canciones que están muy próximas al jazz, que entran directamente en él, que proceden de los catálogos de esta música, y confío en que el resultado vuelva a ser de tu agrado. Aquí, por ejemplo, tenemos este estándar de Gershwin, es It Ain't Necessarily So.

Aretha Franklin frecuentando el catálogo de Gershwin a través de esta subversión de It Ain't Necessarily So, ajustándose a las hechuras del jazz en la medida que su canto indómito le permitía. Y digo esto porque, como antes comentábamos, lo suyo era más el rhythm and blues, el soul o el blues. Música carnosa como esta de Pitfall, es una composición de Rosemary McCoy y Charlie Singleton y está grabada por Aretha en el año 1968.

Sobre todo, a mí me parece siempre, me lo ha parecido siempre descomunal, una fuerza desatada de la naturaleza. Aretha Franklin interpretando ahora Pitfall, imprevisible y genial. Una mujer que supo convertir sus canciones en un mosaico de vivencias, de emociones de género, a las que la inspiración religiosa vivida cuando niña imprimió una pasión desbordante. Prácticamente no es necesario decir que con su muerte, producida en 2018, fue el 16 de agosto, se extinguió una de las más grandes intérpretes de música negra de todos los tiempos. Eran varias las enfermedades que la acechaban desde hacía tiempo y terminaron así con la existencia de una artista mayúscula a la que siempre, esto es completamente cierto y de eso volvemos a hablar hoy en los clásicos del jazz y del swing, en Radio Clásica, le vino muy estrecha la circunscripción en cualquier ámbito estilístico concreto. Como otras compañeras de generación, Aretha Franklin fue una artista fundamental en ese capítulo del que ya hemos hablado, un capítulo crítico del rhythm and blues y el soul durante los años 60 del siglo XX, en el momento en que hacía exactamente una década que el blues rítmico se había convertido ya en rock and roll, y ella, aconsejada por Sam Cooke, fue una de las primeras en contribuir a la divulgación del soul, que era una música que suponía la adaptación para el gran público del rhythm and blues afroamericano y que fue, esto lo voy a decir en términos pugilísticos, un auténtico directo a la mandíbula del rock and roll, porque su vigencia se prolongó durante los años 60 y 70,

Y así, de esta forma tan melódica, resolvía la interpretación de Skylark, el estándar de Joy Carmichael, la cantante Aretha Franklin, una mujer que, aunque creció en Detroit, había nacido en Memphis, en Tennessee, el año fue 1942 concretamente. Como tantas otras colegas de generación, seguimos un poquito haciendo historia con ella. Aretha comenzó probando con la música de las iglesias, un proceso que en su caso tuvo un protocolo además completamente natural, porque su padre, el reverendo L. C. Franklin, era una supernova del gospel, y su madre, que era Barbara Seegers, también cantaba profesionalmente. De hecho, por aquella casa familiar solían pasar las personalidades, pues digamos, más relevantes de la música negra de aquellos años. Mahalia Jackson, por ejemplo, tras la marcha del hogar de la madre de Aretha, cuando ésta solamente contaba 6 años de edad, fue su principal mentora. Si bien es bueno precisar que la niña quedó al cuidado de personas pertenecientes a los círculos de Clara Ward, y ese fue motivo suficiente para que Aretha declarase siempre que Clara Ward había sido su influencia principal, que no es precisamente una pésima influencia. Tenemos una grabación histórica de Clara Ward para que lo compruebes. Se llama Just One Moment, y con ella seguro que vas a entrar en contexto, si es que te es necesario, lógicamente.

Clara Ward, una de las artistas históricas del gospel, interpretando Just One Moment, y todo para ilustrar cómo pudo ser la infancia, la juventud de Aretha Franklin, para la que está claro que profesionalmente todo fue precoz. Lo fue formando la Franklin Gospel Caravan, un combo itinerante creado por su padre, y lo fue también cuando realizó sus primeras grabaciones. Tenía solamente 14 años de edad entonces. Entre 1957 y el 59, de una forma igualmente precoz, tuvo dos hijos. Y un año más tarde, contando solamente con 18, imagínate, el cazatalentos John Hammond la dio a conocer al mundo entero. Columbia, el sello por el que la artista fichó, iba a trazar en el siguiente lustro su perfil artístico. En ese perfil, Aretha propuso un diálogo en profundidad entre el jazz, el gospel, el pop también, porque en este sentido conviene no olvidar la senda que había abierto en aquellos años el cantante Sam Cooke, que, como decíamos anteriormente, fue un poco también su consejero. A partir de esta ficha básica, las opciones de Aretha Franklin fueron, desde mi punto de vista, históricamente discutibles, salvo su primer éxito, Today I Seen the Blues, está sonando ahora al fondo. El resto de su producción para Columbia no fue, y repito que solamente es mi punto de vista, precisamente destacable.

0: Love for Sale, el clásico de Cole Porter, ahora en interpretación de Aretha Franklin, una artista por cuyas venas, está clarísimo, corrían, lo hemos convenido además, las diferentes sangres de Clara Ward y también de Ray Charles, y por supuesto la de Dinah Washington, una cantante a la que homenajeó en un disco del año 1964. Pues bien, aunque la diversidad de tendencias en su música era un índice de su multiforme vitalidad, los productores, como tantas veces decimos de la industria, malgastaron su talento.
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0: Tuvo que venir, de hecho, Jerry Wexler en 1966, ofreciéndole un contrato en Atlantic para que todo cambiase mejor, y de hecho así sucedió. Aquel tórrido y sugestivo soul de discos como Aretha Reeves o Lady Soul, de 67 y 68 respectivamente, encumbraron a la cantante definitivamente. Fue bautizada como Lady Soul. Estrellas como Eric Clapton, que ya era muy famoso entonces, colaboraron en sus discos, y la opinión pública hizo de ella un mito en las conquistas de la América Negra, que no dudó en convertir su canción Respect en un himno de resistencia. Como hay emisoras hermanas que ya programan suficientemente una canción así, nosotros vamos a seguir acodados a la proximidad del jazz en la música de Aretha Franklin y escuchamos su versión de This Bitter Earth, que es una canción de la que Dakota Staton hizo, por cierto, también una versión.

0: Aretha Franklin, su versión de This Bitter Earth, una canción de Clay Otis en la que se hacían patentes sus prodigiosas dotes vocales para cualquiera de los estilos que reserva la música de raíz negra. A propósito de esta cuestión de raza, hay que decir que Aretha vivió tiempos de enormes convulsiones sociales para su pueblo. La más importante, sin duda, el asesinato de Martin Luther King, un suceso que se produjo en 1968, un año en el que su foto apareció en la portada de la revista Time y en el que recibió de manos de aquel pastor el premio Christian Leadership Council. A todos aquellos aficionados, un público que había dicho adiós a la adolescencia bajo la provocación de Vietnam y había perdido su virginidad moral con los escritos de Amir y Baraka, la verdad es que no se le podía seguir ofreciendo los cantos apologéticos del sueño estadounidense implantado por generaciones anteriores de intérpretes blancos y esta mutación moral quedó representada en varios artistas negros, entre los que Aretha jugó un papel muy importante. Y en cualquier caso, también es verdad que en aras de la funcionalidad, yo creo que es mejor ahorrarse ahora el tiempo muerto vivido entre los años 69 y 70, más o menos, y saltar a su asociación con la orquesta de King Curtis, con la que compareció en el Philharmonic Hall de Nueva York y en el Fillmore West de San Francisco, porque en este último recital realizado junto a Ray Charles hay documentado un disco con el que se puede y se debe disfrutar a lo grande. Live at Fillmore.
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Este Live at Fillmore con Ray Charles, es anterior Amazing Grace, este registrado también en directo en 1972 junto a su padre y el Southern California Community Choir con la dirección de James Cleveland. Para entonces, Aretha Franklin, una mujer que siempre puso la emoción a debate, ya había roto sus relaciones con el productor Jerry Wexler y buscó el talento de otros, a Quincy Jones, entre ellos, por ejemplo. Sin embargo, la verdad es que todo fue en vano. La música disco había llegado a las vidas de los cantantes negros del momento y Aretha no conseguía encontrar el rumbo exacto para acceder a la cartografía de su futuro. Aretha se convirtió en su nueva fonográfica y cómplices como Curtis Mayfield, como Lamont Dozier y especialmente el guitarrista y cantante George Benson se dejaron ver en los créditos de algunas de sus nuevas producciones. Por otra parte, en la película aquella de John Landis, a lo mejor lo has visto, Granujas a todo ritmo, le abrió un hueco en su reparto en 1980 y dio la sensación incluso de que estaba renaciendo su éxito. Sin embargo, el paso de los meses puso las cosas en su sitio. Ni las producciones nuevas de Luther Vandross, ni sus duetos con Elton John, con Whitney Houston, con Frank Sinatra consiguieron que sus fans dejasen de evocar aquellas hazañas de la época de Atlantic. No con Frank Sinatra, pero sí con Tony Bennett. La vamos a escuchar ahora haciendo una versión de la romántica amarga How Do You Keep the Music Playing. Es una canción de Michel Legrand.

0: Tony Bennett, el eterno crooner, era el compañero de reparto en esta canción de Michelle Kwan, con letra de Alan y Marilyn Bergman. Se llama How Do You Keep the Music Playing? La escuchábamos ahora ya casi, bueno, la parte final ya de nuestro relato. Una edición hoy diferente, una edición especial dedicada a Aretha Franklin, que nos falta ya hace tiempo. Y digo que es especial por cuanto Aretha no fue exactamente, lo hemos dicho ya, un artista de jazz, pero sí frecuentó catálogos de este estilo y lo hizo con la propiedad con la que ella lo abordaba todo. Por ejemplo, este título, What a Difference a Day Made.
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No valen, no valen las comparaciones con la versión de esta canción, What a Difference a Day Made, que grabó Dinah Washington. Aretha Franklin, su intérprete ahora, tenía otra manera de entender las cosas, tenía otro deje, y no aplicó la ironía de Dinah Washington en esta canción. El gospel, los espirituales y toda esa música tan combativa estaban más en, digamos que en su ámbito de acción. La vamos a escuchar cantando Cold, Cold Heart.

mucho mejor este título de Hank Williams, Cold Cold Heart, con las chulas sonoras de espiritual, de toda esa música con la que cuando niña creció Aretha Franklin, una artista a la que las sucesivas reconversiones sonoras experimentadas por el soul, pues la cogieron en el inicio del milenio, con el paso un poco más cambiado todavía. Publicó discos recopilatorios, realizó alguna que otra grabación ocasional y tuvo apariciones públicas muy puntuales, como las que le procuró su gira The Queen Is Sour, mediada la primera década del milenio. En 2009, su canción My Country, This of Thee, de una intensidad muy cruda, volvió a escucharse, a lo mejor lo recuerdas, durante la ceremonia de investidura de Barack Obama, pero poco después una intervención clínica la obligaba a vivir ya definitivamente en la retaguardia. Su última aparición se produjo en 2017 con motivo de un concierto que la Fundación Elton John organizó en Nueva York con el fin de recaudar fondos para la lucha contra el SIDA. En 2018, con su muerte, se cerró un capítulo en la música negra contemporánea porque se perdió también una seña de identidad definitiva.

Yo estoy convencido de que tanto Sammy Cahn como Jimmy Van Heusen no imaginaron jamás que su canción Only the Lonely tuviese una versión como esta que ahora escuchábamos en la voz de Aretha Franklin. Y lo mismo aseguro que pasaría con la plácida God Bless the Child, con la que nos vamos a despedir. Saludos de Juan Morello, que estuvo en el control técnico de sonido de este estudio 208 de Radio Clásica en Radio Nacional de España, desde cuyos micrófonos se dirigió a ti, como siempre, Luis Martín. Gracias por tu atención y hasta nuestra próxima cita.

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1: Son las 3, las 2 en Canarias. ¿Qué tal están? Mi nombre es Marta Solano y ya está por aquí Super Fernando. Hola, Fernando.
2: Buenas tardes, Marta.
1: Hoy vamos a dedicar las tardes, bueno, nos ponemos en modo lorquiano porque se cumplen, lo sabes, ¿no? 90 años. Su asesinato. Yo creo que en Clásicos Populares, pues así como a modo de aperitivo, podéis hacer algo también, ¿no?
2: Pues mira, lo vamos a hacer. Gracias por tu sugerencia, Marta.
1: Porque, cambiamos toda la caleta.
2: Porque
1: ahora
2: te imaginas ahora mismo. No, pues que es que Lorca, además de poeta y dramaturgo, también era músico, también tocaba el piano y además lo hacía muy bien. Y hay una grabación del año 31 de él al piano acompañando a una cantante y bailadora muy famosa de la época que era la Argentinita.
1: ¿Y a él se le oye cantar?
2: Pues no, esa es la cosa, porque su voz no la tenemos grabada en ningún sitio, pero cómo tocaba el piano sí, concretamente en ese disco.
1: Qué raro pensar que alguien tan conocido pues no quede ese registro de voz, ¿no?
2: Y
1: sí que del piano.
2: Del piano sí, fíjate, también hemos visto las últimas grabaciones de La Barraca, ¿verdad? Pero son mudas. Pero bueno, las grabaciones de hecho de radio que hizo en España, por ejemplo, para Radio Nacional, es una pena, pero se perdieron con la destrucción de los fondos en la Guerra Civil.
1: Qué pena. Bueno, nos queda su piano, que no es poco. Os dejo ahora con Clásicos Populares, con Fernando. Nos escuchamos en una hora en las tardes.
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2: ¿Qué tal? Bienvenidas, bienvenidos a Clásicos Populares. Pues hoy no nos queda otra que empezar hablando de Federico García Lorca, porque hace justo 90 años que lo asesinaron los franquistas en agosto del 36, al comienzo de la Guerra Civil. Lorca era un enamorado de la canción popular y se dedicó a recoger coplas antiguas de tradición oral, las armonizó y en la primavera de 1931 se metió en un estudio con la Argentinita, con Encarnación López Julvez, y ella era quien cantaba, quien bailaba, quien ponía la voz, el zapateado y las castañuelas, pero quien ponía el piano era Lorca. Y de ahí salieron 10 canciones, es la única grabación que se conserva de Lorca haciendo música. Como decíamos, de su voz no ha quedado registro, pero sí de su piano. Y una de las canciones es esta, En el café de Chinitas, que hablaba de un café de Málaga muy famoso en su día.

0: Pues la voz era la de la argentinita, el piano era el de Federico García Lorca, interpretando en el Café de Chinitas esta canción tradicional. Y así hemos empezado hoy, recordando precisamente a Lorca en el 90 aniversario de su asesinato.
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0: El hit de verano de 1850, ese año es en el que se abre en Pensilvania la primera universidad de medicina para mujeres del mundo, el Female Medical College of Pennsylvania. Y también el año, mucho más terrenal ya, en el que nace en Tennessee, pues un tal Jack Daniel, que con el tiempo le acabaría dando su nombre a una destilería de whisky bastante conocida. En el ámbito musical, ese verano, en Weimar, Franz Liszt dirige el estreno mundial de una ópera, pero una ópera que no era suya. Obviamente, Liszt no escribió óperas. Lohengrin, de Richard Wagner, un compositor al que por entonces protegía y promocionaba sin descanso. Pero Liszt también tiene lo suyo entre manos. Ese mismo 1850 publica una colección de tres piezas para piano solo, tituladas Liebestraum, Sueños de Amor, que en realidad él había compuesto antes como canciones sobre unos poemas y que ahora transcribe para piano. Pero de las tres, hay una que eclipsa a sus hermanas, que es la tercera, en la bemol mayor, sobre un poema que dice: «Ama mientras puedas amar, porque llegará la hora en que llorarás junto a una tumba». Es una melodía que empieza con calma, que va creciendo hasta un clímax y que se ha convertido en una de las piezas para piano más queridas de todo el romanticismo. Así que el hit del verano de 1850 es directamente un sueño de amor que nosotros hoy vamos a escuchar en un arreglo para violonchelo y piano.

0: Pues era esta versión, este arreglo para violonchelo y piano del Liebestraum, de estos sueños de amor, el tercero de Franz Liszt, que escuchábamos en la interpretación de Pablo Fernández y Julien Cuentin al piano.
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Bueno, pues John Barry fue el mismo tipo que definió el sonido de James Bond con esas trompetas, con esos saxos y esos ritmos, pero aquí había decidido quitarse la chaqueta de espía y ponerse el traje de poeta. Con esta banda sonora fue con la que ganó el Oscar y el Globo de Oro en 1985, la de Memorias de África, y luego la propia partitura se convirtió en una de las más queridas y de las más versionadas de la historia del cine.

0: Pues era el violonchelo de Steven y Serlis con la Orquesta de Cámara de Europa, dirigidos por Roger Norrington, quien interpretaba este tercer movimiento, este allegro molto del concierto para violonchelo número uno, concierto en do mayor de Franz Joseph Haydn.
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0: Bueno, hay paisajes que uno recorre despacio para no perderse nada, y luego también hay músicas, pues que los martes las recorremos igualmente despacio. Esta es la música que hay que adivinar hoy.

0: Venga, 900-137-137, queremos saber cuál es la obra, cuál es el autor, y luego nosotros nos comprometemos a sortear una bolsa de tela de clásicos populares.
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2: Hola, Fernando.
0: ¡Hombre!
2: ¿Qué tal? Bueno, yo estoy fatal, la verdad. Vale. Eso no ha sido una olita que acaba de romper en mis pies. No, es un efecto de la tela. Así que tú imagíname así, ¿vale? Pasándolo
0: sí,
2: fatal en un
0: fatal,
2: salón.
0: Horrible, horrible.
2: Con mucho calor y no disfrutando de las vacaciones.
0: Nada, no disfrutando nada.
2: Pero aún así estoy muy contenta, como notas en mi voz.
0: ¡Qué suerte!
2: ¿Eh? Y quiero compartir esta alegría contigo, porque sé que lo necesitas, ¿vale? Así que como portadora de la alegría, quería pedirte Júpiter, de Holst. Pero como sé que es una obra un poquito larga, una pieza un poco larga,
0: bueno,
2: pues puedes ponerla a partir de cuando hace...
0: Pero quieres que te la ponga con las olas también, de fondo. Te puedo poner un efectito de olas.
2: Muchas gracias, muchos besitos y ánimo.
0: Bueno, muchas gracias, pero no sé por qué dices lo de ánimo, porque yo ahora mismo te puedo asegurar que no puedo estar mejor. O sea, las playas son una de esas cosas que están fatalmente pensadas por la naturaleza, porque se te pega la arena, se te mete la arena en la toalla, tú intentas sacudirla y luego se te pegan las manos por la crema, que encima no te la has echado bien. Luego te vas al chiringuito, unas colas terroríficas, 25 euros por dos bocadillos y dos Coca-Colas. Nah, aquí estamos fenomenal. Además, hoy especialmente estamos fenomenal. Pero por ser tú, te voy a poner a Holst.

0: Pues era Júpiter, el portador de la alegría de los planetas de Gustav Holst con la Filarmónica de Berlín y la dirección de Herbert von Karajan. Era la petición de una Ana Cortijo completamente amargada desde la playa al, bueno, a cuyo día podemos, esperamos haber puesto un poquito de luz.
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0: Bueno, resulta que Manuel de Falla me acaba de compartir la ubicación de su casa, que es un Carmen, en la Antequeruela Alta, en Granada, a los pies de la Alhambra, en el barrio del Realejo, que por cierto acaba de haber esta mañana otro terremoto allí en Granada. Bueno, Falla se instaló allí a finales de 1921 con su hermana María del Carmen, después de pedirles a sus amigos granadinos que le buscaran un sitio soleado, un sitio protegido del viento del norte. Y lo encontraron. Era una casa modesta, era una casa con paredes encaladas y ventanas azules con vistas a la Vega y a Sierra Nevada. Fueron aquellos sus mejores años, porque en ese Carmen compuso el retablo de Maese Pedro, el concierto para clave y cinco instrumentos o el soneto a Córdoba y casi toda su Atlántida, que al final dejaría inacabada. Y también fue el escenario de una amistad muy concreta, porque allí recibía constantemente a Federico García Lorca, con quien organizó en 1922 en la Alhambra aquel histórico concurso de cante jondo para dignificar ese flamenco más primitivo. Falla salió de esa casa el 28 de septiembre del 39, huyendo a Argentina, entre otras razones, después del fusilamiento de Lorca al empezar la guerra. Recordamos de nuevo hoy que se cumplen 90 años de ese fusilamiento. Falla huyó a Argentina y nunca volvió. Y todo se quedó tal cual, con lo cual hoy es la Casa Museo Manuel de Falla, con sus muebles, con su piano, con sus recuerdos intactos, como si hubiera salido un momento, ¿verdad?, a comprar pan y fuera a regresar. Así que ya que Falla nos ha compartido la ubicación de su Carmen granadino, nosotros vamos a entrar y escuchar el arreglo para guitarra que Paco de Lucía hizo de la danza española número 1 de La Vida Breve.

0: Pues era el arreglo que hizo el propio Paco de Lucía de la danza española número uno de La vida breve de Manuel de Falla, que escuchábamos además en la propia interpretación de Paco de Lucía.
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0: Bueno, pues fijaos que hay músicas que tienen tanta energía que uno no se imagina escucharlas de otra manera, pero nosotros los martes nos empeñamos en escucharlas de otra manera. Esta es la que hay que adivinar hoy para llevarse una bolsa de tela del programa. ...900-137-137... el teléfono al que hay que llamar para entrar en directo. Vamos a ver qué nos cuenta Manuel, que está en Segovia. Manuel, buenas tardes.
2: Hola, buenas tardes, ¿qué tal?
0: Venga, ¿a ti qué te parece?
2: Pues mira, a mí me suena a guitarra muy lentita del concierto de Aranjuez de Joaquín Rodrigo.
0: ¿A ti te suena el
2: Es lo que
0: concierto
2: me
0: de
2: suena.
0: Aranjuez? A guitarra muy lentita, lo que pasa es que está ralentizada, claro.
2: Claro.
0: Originalmente es un poquito más rápida. Venga,
2: Muchas
0: Manuel, pues
2: gracias, ¿eh?
0: a ti te damos el número uno.
2: Muy bien, muchas gracias.
0: Gracias. A ver, Cristina. Cristina está en Sevilla. Hola, Cristina.
3: Hola, buenas tardes.
0: Venga, ¿y a ti a qué te suena?
3: Pues hoy estaba difícil. Yo creo que es el aria de la ópera Rinaldo, Lacia Scioppianga de Händel.
0: El Lacia Kiopianga del Rinaldo de Händel. Vale, venga. Pues lo apuntamos y a ti te damos el 2, Cristina.
3: Gracias.
0: Gracias a ti. A ver qué nos cuenta Nora, que está en Vitoria. Hola, Nora, buenas tardes.
4: Muy buenas tardes, Fernando.
0: Cuéntame.
4: Pues mira, yo hoy estoy muy contenta,
0: Pues
4: porque creo que
0: eso es lo fundamental. Y luego
4: ¿verdad
0: ya,
4: que
0: ahora ya, nos cuentas lo que quieras.
4: Bueno, pues yo creo que es el movimiento alegro del concierto de Aranjuez de Joaquín Rodrigo. Es
0: Vale.
4: súper alegre, lo que pasa es que como tú dices, la habéis ralentizado y no parece que tiene esa viveza.
0: Parece otra cosita, ¿verdad? En
4: Sí,
0: el caso de que sea. Venga, para ti
4: en
0: el
4: caso de
0: número
4: que fuera,
0: 3.
4: sí. Venga,
0: Venga.
4: muchísimas gracias, un abrazo enorme.
0: Gracias, otro abrazo,
4: Bueno.
0: Nora. Y acabamos esta ronda con María Teresa, que está en Zaragoza. María Teresa, buenas tardes.
5: Hola.
0: Hola, hola.
5: Hola. Ah, bueno, es que había oído una cosita. Bueno, pues a ver, me ha generado una duda los intervinientes anteriores. Yo había pensado también de Joaquín Rodrigo, del maestro Rodrigo, Fantasía para un gentilhombre, pero ahora ya me hace dudar. ¿Puedo
0: Pues
5: cambiar?
0: elige lo que tú quieras. Estás hablando ahora mismo en directo.
5: Venga, pues entonces también me sumo al concierto de Aranjuez.
0: Te sumas al concierto de Aranjuez, ¿vale?
5: Eso es.
0: Venga, pues para ti el número 4.
5: Muchas gracias. Hasta luego.
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0: Les informamos de que durante los próximos minutos vamos a activar el modo avión. Y hoy les proponemos algo muy sencillo. Imaginen que alguien les abraza durante 3 minutos. Hoy nos vamos con una pieza escrita a medida, casi como un encargo que nació de una conversación. Se titula Sapias. Es de la compositora italiana Olivia Belli con el violín de Marie Samuelsen.

0: Pues Mary Samuelson le pidió a Olivia Belli una cosa muy concreta para esta pieza. Decía que quería el sonido de un abrazo, así, literal. Además es una petición que le hizo poco después de convertirse en madre. Y Belli le dio esta obra, Sapias. Fue el primer adelanto de su álbum Life, que la violinista noruega grabó precisamente estando embarazada de su segundo hijo. La escuchábamos precisamente a ella, Mary Samuelson, con el piano de Julien Quentin, los Scoring Berlin, todos dirigidos por Jonathan Stockhammer.
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0: Bueno, llega el momento ya de conocer cuál es esa melodía ralentizada de hoy y saber quién se hace con una bolsa de tela de clásicos populares, pero antes la recordamos un poquito.

0: Y vamos a preguntarle qué es lo que le ha parecido a Mar, que está en Cádiz. Mar, buenas tardes.
1: Hola, buenas tardes. Pues mira,
0: Venga, ¿a ti
1: yo
0: qué te ha
1: pienso
0: sonado?
1: que es el primer movimiento del concierto de Aranjuez de Joaquín Rodrigo.
0: Qué clarito lo tienes, Mar, ¿eh?
1: Sí, o eso
0: Va,
1: creo.
0: vale. Bueno, pues el número 5 para ti.
1: Muchas gracias.
0: Gracias. A ver si le parece lo mismo o le parece otra cosa distinta a Enrique de A Coruña. Enrique, buenas tardes.
2: Buenas tardes.
0: ¿Y a ti qué te parece?
2: Pues el primer movimiento del concierto de Aranjuez, de Joaquín Rodrigo.
0: O sea que estás de acuerdo también. Vale,
2: Sí,
0: vale.
2: está muy claro.
0: Bueno, eso creemos, eso creéis, que está muy claro. Ya lo veremos. Venga, para ti el 6, Enrique.
2: Gracias.
0: Gracias. ¿Opinará lo mismo Carmen, que está en Madrid? Carmen, buenas tardes.
3: Buenas tardes.
0: ¿Tú qué opinas?
3: A mí me suena muy a barroco, entonces pienso que es de Händel el Lacha Kiopianga de Rinaldo.
0: Tú opinas como Cristina de Sevilla, que decía que era el Lacia del Rinaldo. Vale,
3: A mí eso, a mí es lo que me ha sonado.
0: venga, perfecto, Carmen. Para ti el número 7.
3: Gracias, hasta
0: Gracias a
3: luego.
0: ti. Y acabamos esta ronda con Ana María, que está en Málaga. Ana María, buenas tardes.
4: Hola, buenas tardes.
0: ¿Y tú eres del team barroco o eres del team siglo XX?
4: Pues yo,
0: Qué gracioso esto que te he
4: oye,
0: dicho, ¿verdad?
4: sí, fantástico. Bueno, todo lo que decís es maravilloso. Sé que es una hora que se pasa tan
0: Bueno,
4: rápido.
0: me alegro mucho. Con que hagamos compañía y la
4: Muchas
0: hora se pase
4: gracias.
0: rápido, me parece bien. Venga, ya.
4: Bueno, pues yo me voy a quedar con el maestro Rodrigo, el concierto de Aranjuez, a ver qué pasa.

0: tú te quedas con el concierto de
1: Porque la
0: Aranjuez.
1: cosa está complicada.
0: Bueno, venga, a ti te vamos a dar el número 8, ¿vale?
1: Muchas gracias, buenas
0: Gracias a
1: tardes,
0: ti, Ana María.
1: buen
0: Buena
1: día.
0: tarde. Vamos a resolver, vamos a ver qué era.

0: Pues efectivamente, era el primer movimiento, el Allegro con espíritu del concierto de Aranjuez de Joaquín Rodrigo. Y en este caso, además, escuchábamos al guitarrista montenegrino Milos Karadalic con la Orquesta Filarmónica de Londres y la dirección de Yannick Neset-Seguin. Así que, de entre todos los acertantes, que están ya metidos aquí en la taza, sus números, vamos a ver a quién le toca hoy, venga. Pues número uno que ha sido Manuel de Segovia, pues hasta allí, hasta Segovia se va hoy esa bolsa de tela de clásicos populares. Enhorabuena al resto de acertantes y mañana una nueva oportunidad.
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2: Buenas tardes, Fernando. Soy Claudio, llamo desde Madrid. Esta es una dedicatoria para vosotros, para el gran equipo de Radio Clásica y para todos los oyentes. De Antonio Vivaldi, su concierto para flauta y orquesta, opus 10, número 3, en re mayor, llamado Il Gardelino, el jilguero, el alegro inicial y, si puede ser, también el segundo movimiento. Bueno, cordiales saludos.

0: Pues quizá lo más curioso, ¿no? Lo más salseante de este Ilgardellino de Vivaldi, del jilguero, es que en pleno barroco, pues él decide ponerse en modo efectos especiales y prácticamente todo el concierto es música programática que se dedica a imitar precisamente el canto de un pájaro, el jilguero o el verderón, con esos trinos, ¿no? Esos picados y esos giros de la flauta que suenan pues prácticamente como si el ave se estuviera posando entre las cuerdas. Escuchábamos, por petición de Claudio de Madrid, este primer movimiento. La interpretación ha sido la de Manuel Pahud a la flauta con la Orquesta de Cámara de Australia y la dirección de Richard Tognetti.
1: Ha llegado a su destino.

Bueno, ya sabes que este verano estamos pinchando tus peticiones musicales y tus dedicatorias aquí en Clásicos Populares. 689-869-347 para enviar notas de voz de WhatsApp y el 91-346-1025, el del contestador. Un saludo de Marta Avis en la producción y hoy también muy especialmente a María Victoria Rosa, que ha estado en el control de sonido, y a José Luis Beltrán en la realización, porque de esto los oyentes no os dais cuenta, pero se ha caído el sistema al comienzo del programa y ellos lo han salvado como los profesionales, como la copa de un pino, que son, porque esto sin la parte técnica no funciona nunca. Así que ole vosotros, chapó. Hasta mañana. Adiós.

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2: Muy buenas tardes a todos, ¿qué tal? ¿Cómo estáis? Espero que muy bien. Comienza la primera franja de Reflejos en el Agua de esta tarde. A este lado de las ondas, Guillermo Ruiz desde el control de sonido y continuidad y quien nos habla, Carlos Hernández Sánchez desde el micrófono. Os enviamos un afectuoso saludo y os damos la bienvenida a este programa de selección musical variada que os ofrece Radio Clásica para pasar las tardes de verano en compañía de la mejor música. Nosotros os acompañaremos, si así lo deseáis, hasta las 5 de la tarde, las 4 en Canarias, hoy con música de Pergolesi, de Bach, de Tchaikovsky, de Holst y de muchos otros magníficos compositores. Vamos a presentar ya al compositor que abre hoy nuestro programa, que como ya sabéis los que nos seguís cada tarde, pues siempre es un compositor vivo y en activo. Hoy será Thomas Newman, compositor habitual de bandas sonoras cinematográficas. Revisitamos una de ellas enseguida, la de la película American Beauty. La versión que he seleccionado para vosotros es la del pianista Daniil Trifonov.

Daniil Trifonov al piano hacía su propia lectura de esta pieza del compositor Thomas Newman. Era el tema principal de la película American Beauty. Este registro sonoro forma parte del álbum My American Story North, que Trifonov publicó hace tan solo un par de años y en el que se enfocan en el repertorio norteamericano: Gershwin, Copland, Mason Bates, Victor Young. Y ahora cambiamos del piano al oboe. Albrecht Meyer es un oboísta alemán vinculado a la Filarmónica de Berlín y que cuenta además con una exitosa carrera como solista. Hoy comparto con vosotros una muestra de su disco, Lieder ohne Worte, Canciones sin palabras, en el que incluye unos preciosos arreglos de la música de Bach, en los que el oboe asume el rol protagonista. Vamos con el célebre Erbarme dich de La Pasión según San Mateo. Espero que os guste.

0: Preciosas las melodías que asumía el oboe de Albrecht Meyer, respaldadas y contestadas por el violín de Nigel Kennedy y en compañía de la Orquesta Sinfonía Varsovia. Escuchábamos un arreglo de Herbar Medig, de la Pasión según San Mateo de Johann Sebastian Bach.
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0: Turno para el compositor británico Geoffrey Burgoyne, un músico muy dotado y muy muy prolífico. Quizás el gran público le conozca especialmente por algunas de sus bandas sonoras para cine y televisión. Él firmó, por ejemplo, la música de La vida de Brian, de los Monty Python. Su catálogo va mucho más allá: ballets, músicas para teatro, conciertos, música coral. Lamentablemente, Burgoyne nos dejó en el año 2010, a los 69 años, y en su recuerdo vamos a escuchar hoy su canción de junio. En este registro sonoro, el propio compositor dirige a la Orquesta Filarmónica de Brno.

Geoffrey Bargon ejercía aquí doble rol, el de compositor y también el de director de orquesta, al frente de la Filarmónica de Brno. Sonaba hoy en Reflejos en el Agua su canción de junio. Y es buen momento, ¿por qué no?, para dar ahora espacio a la música vocal. Os propongo este dúo de la soprano Julia Lesneva y el contratenor Filip Jaruzelski. La música casi no necesita presentación. Stabat Mater de Pergolesi. Ojalá os guste.

Magnífico dúo vocal el que formaban aquí la soprano Julia Lesneva y el contratenor Filip Jaruzelski, muy bien respaldados además por el ensemble Ibarokisti que dirigía Diego Fasolis. Escuchábamos el número inicial del Stabat Mater de Giovanni Battista Pergolesi. A continuación nos visitan el violinista Daniel Lozakovic y el pianista Stanislav Soloviev. Nos ofrecen un arreglo de la última de las seis romanzas de Tchaikovsky. Escuchad qué maravilla.

Sonaba la sexta de las seis romanzas de Piotr Ilich Tchaikovsky en la versión de Daniel Lozakovich al violín y Stanislav Soloviev al piano.

Concierto para violonchelo en sol mayor, Requiem 413 de Antonio Vivaldi. Pinchas Zukerman dirige a la English Chamber Orchestra y al violonchelo solista está Lynn Harrell.

Escuchábamos los tres movimientos de este concierto en un esquema muy habitual de la época, allegro, largo, allegro. Era el concierto para violonchelo en sol mayor, Rium 413 de Antonio Vivaldi. La versión correspondía a Lynn Harrell al violonchelo en compañía de la English Chamber Orchestra dirigida por Pinchas Zukerman. Y ahora música coral. Escuchamos una selección de las cuatro canciones de amor de Sven David Sandström. La versión es la del coro estatal de Letonia.

0: El coro estatal de Letonia, dirigido por Maris Sirmais, nos ofrecía dos de las cuatro canciones de amor de Sven David Sandström. Era la número uno y la número tres, tituladas Let Him Kiss Me y Awake o North Wind, respectivamente.
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0: Siempre me ha resultado muy sorprendente el caso de Gustav Holst. Su obra más conocida, La Suite de los Planetas, se interpreta con mucha frecuencia y de ella existen innumerables grabaciones, pero ¿qué pasa con el resto de su legado compositivo? Estoy convencido de que no hay mucha gente de nuestro tiempo que pueda nombrar otras obras de este gran compositor. Nosotros vamos a poner hoy nuestro granito de arena para ir revirtiendo poco a poco esta anomalía y que otras obras de Holst ocupen el lugar que merecen. Escuchamos hoy a Fugal Overture, algo así como una obertura fugada. Adrian Boult dirige a la Orquesta Filarmónica de Londres.

Bueno, pues ya lo veis, merece mucho la pena asomarse al resto del catálogo del compositor Gustav Holst. Hoy lo hemos hecho trayendo a Reflejos en el Agua esta A Fugal Overture, una obertura fugada. Era la Orquesta Filarmónica de Londres dirigida por Adrian Boult. Y ahora, de esos variados colores que Holst es capaz de sacarle a la orquesta, nos vamos a la música para piano. Esto se titula En el bosque y forma parte de las seis piezas características, el Opus 1 de Biedrich Smetana, al piano Jitka Chekova.

Jitka Chekhova nos regalaba esta interpretación de En el bosque, una de las seis piezas características del compositor checo Bedřich Smetana. Momento ahora para el género concertante, y no va a ser un violín, ni un piano, ni un cello, va a ser un instrumento menos frecuente, el arpa. Escuchamos el tercer tiempo, rondó del concertino para arpa y orquesta de la compositora Germaine Taillefer. Juanjo Mena dirige a la Filarmónica de Berlín, al arpa solista Marie-Pierre Langlamé.

Marie-Pierre Langlamer asumía el rol solista al arpa en compañía de la Orquesta Filarmónica de Berlín, dirigida por Juanjo Mena. Era el tercer tiempo del concertino para arpa y orquesta de la compositora Germaine Taillefer. Nos queda ya muy muy poquito tiempo, pero lo vamos a aprovechar muy bien. Ha sido un placer compartir este ratito con vosotros, Guillermo Ruiz desde el control de sonido y quien nos habla, Carlos Hernández Sánchez. Os agradecemos de corazón vuestra atenta escucha y, como cada día, esperamos que hayáis disfrutado tanto escuchando esta selección musical como nosotros lo hemos hecho preparándola. Nos despedimos con el cuarteto Quiroga, que nos regala esta joya de Johannes Brahms, In Stiller Nacht. Estoy seguro de que os va a encantar. ¡Feliz tarde!

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1: Buenas tardes, bienvenidos y bienvenidas a un nuevo programa de Reflejos en el Agua. Hoy, martes 18 de agosto, con Puerto Martín a los mandos del control técnico de sonido y Clara Corrales desde los micrófonos. Hasta las 7 de la tarde, si se quieren quedar a hacernos compañía, ofreceremos una selección de músicas que, además de oír o escuchar, como prefieran, disquisición eterna aquí en nuestra querida emisora, vamos a tratar de asir con las manos hoy, vamos a tocar la música, a olerla, a saborearla. En estos tiempos de lo digital, en los que tenemos mucha música almacenada en un sitio que no vemos, acceso casi infinito a películas que no sabemos dónde están, bueno, como nuestro dinero, que es también invisible, ¿no? Y las fotos y los libros, contenidos por millares en diminutos repositorios, dependientes, eso sí, de conexión a internet o de tener batería. Para quienes somos fetichistas del objeto, del libro, del CD, del papel, de lo físico, este cambio de paradigma bascula entre lo desconcertante y a veces incluso lo triste o lo doloroso, discúlpeme si soy exagerada, pero cuando ves esos montones de cajas con libros que se tiran tras una mudanza, que se tiran a la basura porque ya no te los aceptan ni como donación en una biblioteca pública, pues es imposible que no se te rompa un poquito el corazón. Hoy me he inspirado en esta idea para elaborar una selección musical que es también un elogio de lo tangible, de lo que podemos sostener entre las manos, disfrutar con todos los sentidos.

Comenzamos con la obra Touch Me Lightly, Tócame con ligereza, que procede de la colección de 1605 del compositor y soldado inglés Tobias Hume, titulada The First Part of Airs, la primera parte de arias, que se conoce también como como humorística musical o colección de piezas humorísticas musicales. Este título tiene su origen en realidad en las nomenclaturas tan características y a menudo subidas de tono de Hume, que reflejan esa personalidad que tenía este particular compositor, tan humorística, tan a veces traviesa, y su afición por los dobles sentidos. A diferencia de muchos de sus contemporáneos, como John Dowland, que componía esa música tan seria, tan introspectiva, tan de lamentos, a Hume le encantaba escribir piezas con títulos, digamos, descarados, a veces sugerentes, a veces muy literales. Touch Me Lightly, Tócame con ligereza, es una pieza breve e íntima para viola da gamba. El título, pues, es evidentemente un doble sentido, ¿no? Alude tanto al delicado contacto físico necesario de extraer el sonido de un instrumento de cuerda, además un instrumento tan delicado como la viola da gamba, pues el contacto físico que pueda requerir una situación romántica. Esta pieza, como digo, forma parte de esa colección de otras obras también de títulos descriptivos y bastante juguetones, como Tickle Me Quickly, Pellízcame Rápidamente, que claro, pues se refiere al pizzicato, a qué se va a referir, o a Hit It in the Middle, Golpea justo en el medio. Obras todas estas que ponen de manifiesto, como digo, esa personalidad tan particular de este tipo, además una figura realmente pintoresca de la historia de la música, Tobias Hume, que se ganaba la vida como mercenario y soldado profesional y además fue un compositor muy interesante. Compartió, por cierto, éxito con el mismo mecenas que William Shakespeare. Vamos a escuchar ya este Touch Me Lightly de los Musical Humours de Tobias Hume en interpretación del violagambista Jordi Savall.

Jordi Savall interpretaba ese Touch Me Lightly, Tócame Ligeramente, de 1605, del compositor inglés Tobias Hume, primera música de nuestro programa tangible, nuestro programa palpable de Reflejos en el Agua de hoy, quien también ha reflexionado sobre el cambio de paradigma que hemos vivido y estamos viviendo desde no hace tampoco demasiado tiempo, es el filósofo surcoreano Byung-Chul Han. El Premio Princesa de Asturias de Comunicación y Humanidades 2025 publicó hace ya unos pocos años, en 2022, un interesante ensayo titulado No cosas, quiebras del mundo de hoy, en el que, bueno, especula sobre el riesgo de la suplantación de las cosas, esas cosas físicas, palpables y tangibles, por la información o no cosas, que es ese término que inventa él en esta obra, las no cosas, que serían las efímeras, las impalpables, las intangibles. El punto de partida es la constatación de que hoy el mundo se vacía de cosas y se llena de una información tan inquietante como esas voces sin cuerpo. La digitalización desmaterializa y descorporeiza el mundo. También suprime los recuerdos. En lugar de guardar recuerdos, almacenamos inmensas cantidades de datos. Son palabras del filósofo. En realidad, hace ya décadas que el teórico de los medios de comunicación, Willem Flusser, observó que esas no cosas penetran por todos los lados, ¿no? Actualmente en nuestro entorno. Las no cosas que desplazan a las cosas, a estas se les llama informaciones. Hoy nos encontramos en la transición de la era de las cosas a la era de las no cosas. Es la información, no las cosas, la que determina el mundo en que vivimos. Ya no habitamos la tierra ni el cielo, sino Google Earth y la nube. El mundo que se torna cada vez más intangible, más nublado, más espectral. Y es que en esta era en que todo puede ser convertido en información, todo puede ser expuesto, la realidad pierde también densidad, porque todo debe ser explícito. Otro de los temas que toca Byung-Chul Han es el erotismo que ha sido sustituido por lo pornográfico. La realidad, más allá de la representación, se esfuma. En fin, interesantes siempre las reflexiones del filósofo surcoreano que me sugiere ahora que escuchemos una música de su tierra, la Arirang Fantasy, Fantasía Arirang, composición para orquesta del año 1976 del autor norcoreano Choi Sung-hwan. Se basa en la canción popular coreana Arirang. He tratado de buscar qué significa en coreano moderno, parece que no tiene un significado literal. Es bueno, esta canción folclórica, la más famosa de Corea, por lo visto, de hecho considerada un himno no oficial, y metafóricamente este arirang, que simboliza un paso de montaña, digamos que representaría el viaje de la vida. El viaje de la vida de una persona mezclando sentimientos de despedida, de dolor, de esperanza o de reencuentro. En fin, sobre esa música popular folclórica tan famosa de Corea, que es el arirang, compone el compositor coreano Sung Chang Choi esta arirang fantasy que escuchamos ahora en versión de la Orquesta Sinfónica Nacional de Corea bajo la batuta de Chung Chi-yong.

Chung Chi-yong dirigía la Orquesta Sinfónica Nacional de Corea interpretando Arirang Fantasy del compositor Sung Chuan-choi. Esa segunda música de nuestro programa de hoy a la que nos llevaba el pensamiento del filósofo Byung-Chul Han, que ha inventado este concepto de las no cosas. Estamos hoy hablando de cosas tangibles como

Las cartas, ¿recuerdan cuando nos escribíamos cartas? Hay quien sigue escribiéndolas, ¿eh? Como mi compañero Mario Muñoz, autor del fantástico programa de Radio Clásica Correspondencias. Les recomiendo que lo recuperen en el podcast. A las cartas nos lleva también nuestra siguiente música. Cuando Luis quemó las cartas de su amante infiel, als Luise die Briefe, el Kegel 520 de Wolfgang Amadeus Mozart, una canción para voz y piano de 1787, contexto de una mujer poeta, Gabriele von Baumburg, no escribe demasiadas canciones Mozart, que es un gran compositor de música vocal, como demuestra en sus óperas. Sin embargo, es cierto que el género del Lied, el género de la canción, consta, bueno, de un número bastante discreto dentro de su catálogo. Este Als Luise die Briefe de Mozart tiene características propias del Lied cuando dice eso de que lanza las cartas a las llamas, imita las semicorcheas del piano, el crepitar también de las llamas en el fuego al lanzar esas cartas. Aunque es verdad que tiene una estructura bastante de aria operística, al estilo de las arias operísticas mozartianas. En cualquier caso, no me alargo más. Me gusta muchísimo esta canción tan breve de Mozart que escuchamos ya en versión de Barbara Bonney y Geoffrey Parsons.

Barbara Bonney y Jeffrey Parsons interpretaban esa canción Als Luise die Briefe Kegel 520 de Wolfgang Amadeus Mozart. Al quemar Luisa las cartas de su amante infiel, es lo que transcurre en esa canción tan breve, esta mujer despechada que lanza al fuego las cartas del amante. Y que recordábamos a propósito de las cartas escritas a mano, esas que tocábamos, que podíamos asir y sentir con las yemas de los dedos. También con las yemas de los dedos se golpeaban las teclas de la máquina de escribir, que tal vez en su momento pareció que era renunciar a algo tan íntimo y tan casero y tan personal y tan hecho a mano como unas cartas escritas, pero que ahora nos parecen de lo más tangible, ¿verdad? Una máquina de escribir, ¿dónde quedaron aquellas? La máquina de escribir es una pieza instrumental compuesta por Leroy Anderson en 1950 y que debe este nombre al hecho de que su interpretación requiere de una máquina de escribir dentro de la propia orquesta. Vamos a escucharla ya. The Typewriter es el título en inglés original, la máquina de escribir del compositor estadounidense Leroy Anderson en interpretación del conjunto instrumental Eastman Rochester Pops que dirige Frederick Fennell.

Frederick Fennell dirigía el conjunto instrumental Eastman Rochester Pops, interpretando esta breve pero famosísima pieza de Typewriter, la máquina de escribir de Leroy Anderson, que ha aparecido en tantas bandas sonoras de películas y series y anuncios de televisión. Y si ya pareció que se perdía autenticidad cuando de la carta escrita a mano se pasó a la carta que se redactaba con una máquina de escribir, ya no me puedo imaginar la conmoción que causó cuando aparecieron los primeros teléfonos. The Telephone, o La Mort à Trois, es una ópera cómica en un acto con música y libreto del compositor italiano nacionalizado estadounidense Giancarlo Menotti. Estrenada en Nueva York en 1947, la obra trata sobre Ben, que intenta proponer matrimonio a su amada Lucy antes de irse de viaje, pero no lo logra. Todos sus intentos se ven frustrados por la adicción que tiene ella a las llamadas telefónicas. Si estaban adictos, madre mía, en los años 40 al teléfono aquel que iba todavía enchufado, ¿no?, con un cable a la pared, ¿qué pensarían de las adicciones que tenemos ahora con los actuales teléfonos modernos? Vamos a escuchar ya de esta ópera breve, una ópera en un acto de Menotti, concretamente el dúo de Lucy Ben, Oh, Just What I Wanted. Lo escuchamos en versión de Marilyn Kotlow, Frank Roger, la orquesta, Studio Orquestra, que dirige Emmanuel Balaban.

0: Era el dúo Oh, Just What I Wanted, o Justo lo que quería, de Lucy Benn, de la ópera The Telephone, o L'amour à trois, el teléfono, o El amor a tres, esa ópera cómica, el tercero en discordia, claro, entre Lucy Benn era el teléfono precisamente. Ópera cómica de Giancarlo Menotti, eran las voces de la soprano Marilyn Kotlow, el tenor Frank Roger, con la estudio de orquesta que dirigía Emmanuel Balaban.
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0: Seguimos con más reflejos en el agua, con más músicas en la sintonía de Radio Clásica, músicas que hoy queríamos hacer palpables, tangibles y, ¿por qué no?, susceptibles de ser olidas y, bueno, escuchadas es lo más fácil, pero percibidas con todos los sentidos o con todos los sentidos posibles. Estamos hoy haciendo un elogio de lo tangible, poniéndonos un poco nostálgicos. Estoy yo bastante nostálgica en general este verano en Reflejos en el Agua, recordando las cartas escritas a mano y las películas que teníamos primero en VHS y luego en DVD y que ahora también han desaparecido con tantas plataformas. Y por supuesto, el CD o el casete o el vinilo que coleccionábamos, los que éramos coleccionistas de estos objetos físicos, y quería que recordásemos, por supuesto, la primera música

Que se grabó, la primera música que se grabó, que fue en 1888, gracias al invento de Thomas Edison. En realidad, el primer fonógrafo de Edison surge en 1877, aunque había algunos antecedentes. El más remoto es del año 1857, del inventor Leon Scott, que patentó el fonoautógrafo, aunque este no era capaz de reproducir lo que registraba, entonces era bastante inservible. O sea, registraba, pero luego no reproducía lo registrado. En 1877, como digo, crea ese primer fonógrafo Thomas Edison, el primer artefacto capaz de grabar y reproducir sonido. Después aparecería el gramófono. Bueno, y ya pues en los años 40 aparece el disco de vinilo, que ya tiene esa mayor duración y calidad de sonido con la nueva velocidad de 33 RPM, ¿no? Pero como digo, la primera música, no palabra, la primera música grabada en 1888 es en este fonógrafo de Edison, precisamente una música de Händel, un coro del Israel en Egipto de Georg Friedrich Händel, que se grabó en el Palacio de Cristal de Londres. Vamos a escuchar, para recordar este hito histórico, unos coros del Israel en Egipto, obra de 1739 del músico alemán nacionalizado británico Georg Friedrich Händel. Lo escuchamos en versión del coro de cámara de las Rías de Berlín, con el conjunto de cámara de las Rías de Berlín y la dirección de Marcus Creed.

el coro y el conjunto de cámara de las Rías de Berlín, bajo la dirección de Marcus Creed, interpretaban una selección de los coros del oratorio de Georg Friedrich Händel, Israel en Egipto. Eran los coros He sent a thick darkness, He smote all the firstborn y But as for his people. Esa música, la primera grabada allá por el año 1888 en uno de los primitivos fonógrafos de Thomas Edison, nos llevaba ese hito primero de la historia. Existe otra historia muy curiosa sobre el disco compacto. Pasamos del fonógrafo al CD, nos saltamos el vinilo, bueno, y tantos otros inventos intermedios. Y es que el tamaño estándar de CD de 74 minutos y 33 segundos, que seguro esta anécdota la conocen ya muchos oyentes, se definió precisamente para que pudiera almacenar íntegra la novena sinfonía de Ludwig van Beethoven. Parece que a finales de los años 70, las empresas Sony y Philips se asociaron para desarrollar ese primer formato digital de audio. Y originalmente, el acuerdo contemplaba discos de 11,5 centímetros de diámetro con capacidad para 60 minutos de música. Pero el entonces presidente de Sony, Norio Ohga, que era un apasionado de la música clásica, solicitó que el disco fuera ligeramente más grande para albergar la novena sinfonía de Beethoven. La versión más larga de esta obra maestra beethoveniana duraba exactamente esos 74 minutos y 33 segundos, por lo que el diámetro del disco se amplió hasta los 120 milímetros. Bueno, en cualquier caso, dicen que esto tiene un poco de leyenda y que en realidad el aumento de tamaño que impuso Sony pudo ser una estrategia para superar y retrasar la ventaja inicial que tenía Philips con discos de 11,5 centímetros. En cualquier caso, sea verídica esta anécdota de Beethoven, que a mí me encanta creer en las leyendas, así que me creo a pies juntillas que lo es, o fuese por estrategias comerciales, por cuestiones tecnológicas que se me escapen o no, vamos a escuchar ya, como imagino habrán deducido la mayor parte de los oyentes, de la Sinfonía número 9 en Re menor opus 125, la Sinfonía Coral de Ludwig van Beethoven, el primer movimiento, Allegro manon troppo, un poco maestoso, y lo hacemos pues en una versión tan mítica que no llega a los 74 minutos, de la Orquesta Filarmónica de Berlín que dirige Herbert von Karajan.

0: Herbert von Karajan dirigía la Orquesta Filarmónica de Berlín interpretando el primer movimiento, Allegro manon troppo, un poco maestoso, de la Sinfonía número 9 en re menor opus 125, la Sinfonía Coral de Ludwig van Beethoven.
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Y seguimos con nuestras músicas de reflejos en el agua, llegando ya a la recta final de un programa que hemos dedicado a la nostalgia de las cosas que tocábamos en estos tiempos de lo digital, de las fotos que ya no consultamos en álbumes, sino que tenemos almacenadas en una nube que no sabemos dónde está. Un cambio importante en estos últimos años en las orquestas y que tiene también relación con esta revolución tecnológica, es el que iniciaron, porque después han seguido otras formaciones, el 7 de noviembre de 2012, la Filarmónica de Bruselas, cuando se convirtió en la primera orquesta en cambiar las partituras de papel por tabletas. Una iniciativa a la que después, como digo, se han ido sumando muchas otras orquestas por todo el mundo, por cuestiones, bueno, tanto ecológicas como económicas. En teoría, en estas nuevas tabletas se puede escribir con el lápiz electrónico, ¿no? Las anotaciones en las partituras, porque en cualquier caso los músicos necesitan seguir anotándose en las partituras las entradas que les marque el director o indicaciones de dinámica. En cualquier caso, para recordar este hito histórico también, aquel concierto lo dirigía Michel Tabachnik. Los músicos comenzaron lanzando las partituras de papel al aire antes de comenzar a tocar, así como gesto, ¿no? De este cambio que iniciaban. Interpretaron en aquella velada varias obras muy populares del repertorio de la música clásica, algunos fragmentos de la ópera Tristán e Isolda de Wagner, también el bolero de Ravel. No vamos a escuchar ninguna de las músicas que tuvieron lugar en aquel concierto en concreto, pero sí escuchamos a esta orquesta pionera, que recuerdo era la Filarmónica de Bruselas. En esta ocasión lo que escuchamos es un concierto para violonchelo de la compositora francesa Marie Jaël, el concierto para violonchelo y orquesta en fa mayor, una obra de 1882. Vamos a escucharlo completo, los tres movimientos: allegro moderato, andantino sostenuto y vivace molto, con la citada Orquesta Filarmónica de Bruselas y el violonchelo solista del francés Xavier Philips.

Xavier Philips al violonchelo con la Orquesta Filarmónica de Bruselas interpretaban el concierto para violonchelo y orquesta en fa mayor de Marie Jaël.

Seguimos en Reflejos en el Agua con más músicas que estamos hoy no solo escuchando, sino también tocando y sintiendo con todos los sentidos. Continuamos hablando de músicas que se pueden tocar. Hemos repasado las cartas, hablábamos de la máquina de escribir, del teléfono, recordábamos los CDs que muchos hemos coleccionado a lo largo de los años, ahora sustituidos por otras plataformas digitales. No sé si también han sido sustituidos por post en un blog primero o después en las redes sociales, los históricos diarios, esos diarios que escribíamos a mano en cuadernos, en libretas y que llenábamos uno detrás de otro y según se acababan teníamos que estrenar uno nuevo con todas sus páginas en blanco para llenar de recuerdos. Compuesta en 1934, cuando Britten tenía 20 años, Holiday Diary, diario de vacaciones, su opus 5, una obra muy temprana, es una suite en cuatro movimientos para piano solo, que precisamente plasma los recuerdos nostálgicos de unas vacaciones que pasó Britten en la costa inglesa antes de la guerra, una especie de diario musical que estructura el compositor, como digo, en cuatro números titulados Early Morning Bath, el primer baño de la mañana, Sailing, navegando, Funfair, que es el parque de atracciones, de esos antiguos parques de atracciones, y Night, noche, una suite que explora diversas impresiones costeras a través de un carácter musical muy particular. Se abre el primer número con arpegios brillantes que capturan las aguas chispeantes del océano a primera hora de la mañana. Ese sailing, el navegante, presenta figuras también oscilantes como olas en la mano derecha, representando ese tranquilo paseo en barco con una sección central turbulenta, como una repentina ráfaga de viento. El fanfare es una tocata de ritmo rápido que imitaría la energía bulliciosa y caótica de las atracciones, y Night, una tranquila nana de tonos crepusculares en la que flotan temas musicales que hacen eco de los movimientos anteriores porque el niño se va quedando dormido recordando todas las aventuras que ha vivido a lo largo de ese día. Escuchamos ya ese Holiday Diary, diario de vacaciones, el opus 5 de Benjamin Britten en interpretación del pianista Stephen Hough.

Stephen Howe interpretaba al piano ese ciclo pianístico, Holiday Diary, diario de vacaciones, una obra del compositor británico Benjamin Britten. Lo escuchamos completa, sus cuatro números: Early Morning Bath, Sailing, Fanfare y Night.

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Gozo del tacto de Dámaso Alonso.

Un gozo del tacto, poema de Dámaso Alonso, que nos invita a tocar las cosas que nos rodean. Cada vez tenemos menos cosas rodeándonos y más no cosas, como dice el filósofo surcoreano Byung-Chul Han. Al elogio de lo tangible dedicábamos nuestro programa de hoy, en el que hemos escuchado músicas inspiradas precisamente por este concepto, desde músicas que hacían referencia a las cartas, a la máquina de escribir, al teléfono. También hemos hablado de las primeras grabaciones fonográficas, del primer CD, de los diarios, de las tablets sustituyendo las partituras de papel. Cada vez tenemos menos cosas para tocar, por lo menos seguimos teniendo músicas para escuchar. Llegamos ya al final del programa. Tenemos tiempo de oír una última pieza. En este caso, una aria del acto segundo de la ópera Don Giovanni de Wolfgang Amadeus Mozart. La famosa aria que canta el personaje de Zerlina Vedrai Carino en esta ópera de 1787. Es aquella en la que su prometido, Masetto, regresa tras haber sido golpeado por Don Giovanni, y ella, que tiene ese tono siempre meloso y caprichoso, le ofrece consuelo con un remedio natural. Sentilo battere, toccami qua. Escuchamos ya el aria Vedrai Carino, el aria de Zerlina del acto segundo del disoluto punito, o sea, el Don Giovanni, el Kegelverzeichnis 527 de Wolfgang Amadeus Mozart, con la soprano Anne-Sophie von Otta como Zerlina, con el conjunto instrumental The English Concert y la dirección de Trevor Pinnock.

0: Tócame cuá, tócame aquí, le decía Zerlina, aquí en el corazón, le decía Zerlina Masetto en esa aria tan famosa, el Vedrai carino, se sei buonino, si eres buenecito, del acto segundo de la ópera Il dissoluto punito, o sea, el Don Giovanni, el Don Juan, vaya, de Wolfgang Amadeus Mozart. En este caso lo escuchábamos en la versión de la soprano Anne-Sophie Fonota con el conjunto instrumental de English Concert que dirigía Trevor Pinnock. Nuestra última música de este programa de hoy de Reflejos en el Agua que dedicábamos a las cosas que se pueden tocar. Nos despedimos ya Puerto Martín desde el control técnico de sonido y Clara Corrales en el micrófono. Regresamos mañana con más Reflejos en el Agua, como siempre a las 5 de la tarde, las 4 en Canarias, en la sintonía de Radio Clásica. Este programa, no se preocupen, porque si lo quieren volver a escuchar, se va a quedar donde, en algún sitio, allí donde viven los podcasts, un lugar que no podemos tocar, pero un lugar que por lo visto existe.
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El comienzo de los prompts tiene algo de ritual, aunque bueno, sin ponerse solemne, solemne del todo, ¿no? El Royal Albert Hall lleno, la orquesta preparada, el coro esperando, los coros, esta noche son dos, esperando, el público con esa mezcla de paciencia y jaleo a la vez que se da en la primera noche. Y entonces llega el silencio, porque el primer sonido de esta temporada 2026 en los prompts no fue una melodía larga, no fue una gran introducción sinfónica, no fue una sinfonía, no fue una llamada, fue la fanfarria para el hombre corriente de Aaron Copland. Esa es la pieza con la que arrancó la First Night de los prompts el 17 de julio de este año con la Orquesta Sinfónica de la BBC, el Coro Sinfónico de la BBC y los BBC Singers, todos bajo la dirección de Dalia Staševská. La primera parte tuvo un acento claramente americano, Copland, Gershwin y después Ravel, aunque vamos a ver que con ese toque americano, Ravel con Yun-Shan Lim al piano. Y en la segunda, un estreno absoluto de Josephine Stephenson y una partitura de Gerald Finzi que, aunque parezca mentira, nunca se había escuchado antes en los prompts. ¿Qué tal? Muy buenas tardes, bienvenidas, bienvenidos. Un saludo de Fernando Blázquez, que junto a Ana Reina y Clara Sánchez en la producción y documentación de la UER aquí en Radio Clásica, pues vamos a estar las próximas 2 horas. Vamos con la primera noche de los prompts de la BBC de 2026 desde el Royal Albert Hall de Londres.

0: The stage is set. The wait is over. The orchestra is poised, and there is a capacity crowd in the Royal Albert Hall.
1: Because the world's greatest classical music festival is back. I'm Georgia Mann.
0: And I'm Petroc Trelawney. And tonight,
2: escuchamos ya el saludo, escuchamos la bienvenida de Georgia Mann y Petroc Trelawney, que luego también son quienes presentan siempre la Last Night de los Proms. Bueno, este concierto decíamos que comenzaba con Copland y con su fanfarria para el hombre corriente. Copland la escribe en plena Segunda Guerra Mundial. Son poco más de 3 minutos, pero la verdad es que bastan, son lo suficientemente significativos como para abrir una temporada. La dirige Dalia Staseska, que es la directora principal invitada de la Orquesta Sinfónica de la BBC. La Orquesta Sinfónica de la BBC, por cierto, se fundó en 1930 y fue la primera orquesta permanente y asalariada de Londres. Más de 90 años después, porque en muy poquitos años tendremos su centenario, pues sigue siendo una de las formaciones centrales en los Proms. Y después, como no me va a dar tiempo, vamos a pasar directamente a escuchar a Gershwin, a An American in Paris, que es justo una pieza que es justo lo que promete el título, ¿verdad? Un americano en París, con la ciudad convertida pues en paseo, en ruido y en ritmos. Gershwin ya había apuntado en 1926 la idea de una pieza sobre un estadounidense caminando por la capital francesa y, bueno, la terminó 2 años después. Escuchamos la fanfarria para el hombre corriente de Copland y luego a Gershwin.
0: As the 2026 BBC Proms get underway.

0: What a double act to get this BBC prom season.
1: Menudo doblete para poner en marcha esta temporada de los proms de la BBC. Primero, la fanfarria para el hombre corriente de Aaron Copland como apertura de toda esta temporada. Y después, un americano en París de Gershwin. Y ahora vamos a pasar de un americano en París a un francés en Estados Unidos. Lo vamos a hacer con el concierto para piano en sol de Ravel. Ravel viajó por Norteamérica en 1928, allí conoció de cerca el jazz, también trató a Gershwin, y él mismo dijo que este concierto no estaba pensado para ser profundo, sino simplemente para entretener. Esto dicho por Ravel, que lo medía todo hasta el milímetro. Así que bueno, la verdad es que la frase tiene su gracia. El solista es Jun Chan Lim. Este 2026 tiene 22 años y ya es su tercera visita a los proms. Vamos a escuchar ese concierto para piano en sol mayor de Ravel.

0: Yun Chan Lim.
1: Con este presto finaliza el concierto para piano en sol mayor de Maurice Ravel. Escuchábamos a la Orquesta Sinfónica de la BBC.

Fe, la dirección era la de Dalia Staszewska y el solista era Junchan Lim, un rabel con ese recuerdo a Estados Unidos y sobre todo del jazz, que está muy presente. Bueno, Junchan Lim añadió después una propina, Autumn Leaves. En el original francés, Les Feuilles Mortes, las hojas muertas, de Joseph Kosma. Es una pieza que ha tenido muchísimas vidas, desde la chanson hasta el jazz, y que, bueno, aquí sonó al piano en el Royal Albert Hall como regalo del solista. 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

0: The song Autumn Leaves.
1: Eran las hojas de otoño de Joseph Kosma. Interpretaba, era la propina que ofrecía Yun-Shan Lim, una propina brillante de un pianista cuya estrella, desde luego, parece destinada a seguir brillando durante décadas. Bueno, y la segunda parte de esta First Night va a empezar con un estreno, empezaba con un estreno absoluto. Josephine Stephenson escribió para esta noche That the sunrise not leave us unmoved. Algo así como, podemos traducirlo como, que el amanecer no nos deje indiferentes. Es una obra que es un encargo de la BBC. El título viene de una frase de la escritora May Sarton y la idea tiene que ver con no perder la capacidad de alegría ante las cosas diarias, ¿no? Las que nos acompañan cada día, incluso en tiempos difíciles. La obra la interpretan la Orquesta Sinfónica de la BBC, el Coro Sinfónico de la BBC y los BBC Singers. Neil Ferris dirige al coro y Dalia Staševská dirige a la orquesta.

Aplausos para la Orquesta Sinfónica de la BBC, el Coro Sinfónico de la BBC, los BBC Singers, dirigidos por Dalia Staszewska, que acaban de interpretar este That the Sunrise Not Leave Us Unmoved, que el amanecer no nos deje indiferentes, de Josephine Stephenson. Y aplausos también para Josephine Stephenson, que acaba de levantarse a saludar después de este estreno absoluto de su pieza. La cita completa de May Sarton, que inspira el título, viene de su diario The House by the Sea. Es esencial que las alegrías verdaderas se vivan, que el amanecer no nos deje indiferentes, porque la civilización depende de la alegría verdadera. Bueno, Stephenson hablaba de esa alegría también de tocar y escuchar música juntos, ¿no? Mucha gente junta.

0: en una tarde de verano. Bueno, y cerramos el programa previsto de esta First Night de los Proms con Gerald Finzi y su Para Santa Cecilia. Es una obra que escribió para un concierto que se celebró precisamente en este mismo Royal Albert Hall en noviembre de 1947, con motivo, obviamente, del Día de Santa Cecilia, que es la patrona de la música. El texto es de Edmund Blunden y Finzi. Mira ahí a la tradición musical inglesa, con nombres como Byrd, como Dowland, como Purcell o como Händel. Finzi, además de compositor y un lector muy voraz de poesía inglesa, cultivaba manzanas. Muchas, muchas, muchísimas. Llegó a tener cientos de variedades raras e incluso ayudó a salvar algunas de desaparecer. Vaughan Williams, que fue amigo y además mentor suyo, decía que Finzi tenía casi tanto interés por recuperar antiguas variedades de manzanas como por recuperar obras olvidadas de compositores ingleses. Qué buenísimo esto. Bueno, vamos a escuchar este Para Santa Cecilia de Gerald Finzi con el tenor Thomas Atkins, los BBC Singers, la Orquesta Sinfónica y el Coro Sinfónico de la BBC, dirigidos por Dalia Staszewska.
1: First night of the proms.

Para Santa Cecilia, oda ceremonial para tenor solo, coro y orquesta de Gerald Finzi. Escuchábamos la voz del tenor Thomas Atkins con el coro sinfónico de la BBC y los BBC Singers, la orquesta sinfónica de la BBC y la dirección de Dalia Staseska. Bueno, ¿habría propina? ¿No habría propina? ¿Cómo no va a haber propina en una first night de los Proms de Londres? Para redondear esta noche inaugural, todavía quedaba ese pequeño regalo, un regalo para celebrar la trayectoria de Inglaterra en el Mundial de este verano, que, bueno, han decidido que musicalmente estaría bien representado por este Wonderwall de Noel Gallagher, una canción que hizo popular el grupo Oasis, en el arreglo de Stuart Moore.

0: a 90s pop anthem which became the soundtrack to the FIFA World Cup this summer. Noel Gallagher's Wonderwall, arranged
1: Wonderwall.
0: By Stuart Morley.
1: Esta canción original de Oasis de Noel Gallagher en el arreglo sinfónico y coral de Stuart Morley, que interpretaban la orquesta y el coro sinfónicos de la BBC y los BBC Singers con la dirección de Dalia Staszewska. ¡Qué noche, eh! Desde luego, los proms así quedaban oficialmente inaugurados, así. Es como se cerraba este concierto, que empezó con Copland y Gershwin, luego Ravel con Yun Chan Lin al piano, el estreno de una obra de Josephine Stephenson y el Santa Cecilia de Gerald Finzi, casi 80 años después del estreno de esa oda en este mismo auditorio, en el Royal Albert Hall de Londres. Bueno, es un concierto que hemos podido escuchar como cada día gracias a la Unión Europea de Radio Televisión. Bueno, y nosotros seguimos aquí en tiempo de festivales de verano, en tiempo de concierto en Radio Clásica. Vamos a continuar hasta las 9, hasta las 8 en Canarias. Y no vamos a salir del todo de ese aire americano que atravesaba buena parte de este programa. Nos vamos a quedar con Samuel Barber y nos vamos a quedar con su Adagio para cuerdas. Es una de esas páginas que han terminado formando parte de la memoria sentimental del siglo XX, ¿verdad? Escuchamos la interpretación de la Orquesta Sinfónica de Detroit, dirige Neeme Jarvie.

Era el Adagio para cuerdas de Samuel Barber, la que muchos han considerado alguna vez la obra más triste, una de las obras, desde luego, de las más tristes del mundo. Neme Yarvi dirigía a la Orquesta Sinfónica de Detroit en esta interpretación. Y vamos a cerrar, dentro de ese viaje que estábamos diciendo sin salir del aire americano, lo vamos a hacer con Bernstein y con las danzas sinfónicas de West Side Story, que son las que reúnen la mayoría de los grandes momentos de la partitura que él escribió para el musical de Broadway de 1957, aunque aquí no hay voces, no hay escena, pero sí todo lo demás, ¿no? Ese pulso de la ciudad, esa tensión entre las bandas, los bailes, la melancolía y, bueno, esa manera tan suya de llevar Broadway a la sala de conciertos.

0: Eran las danzas sinfónicas de West Side Story de Leonard Bernstein. Interpretaba la Orquesta Sinfónica de Houston con la dirección de Andrés Orozco Estrada. Y ahora sí terminamos esta emisión. Estamos ya llegando a las 9, a las 8 en Canarias. Nos vamos. Un saludo de Fernando Blázquez. Momento ya para Germán García Tomás y la Taberna del Puerto. Hasta mañana. Adiós.
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0: tú, el más firme edificio destruido, tú, el gavilán más alto desplomado, tú, el más grande rugido callado y más callado y más callado. Muere un poeta y la creación se siente herida y moribunda en las entrañas. Un cósmico temblor de escalofríos mueve terriblemente las montañas. Un resplandor de muerte, la matriz de los ríos. Oigo pueblos de ayes y valles de lamento. Veo un bosque de ojos nunca enjutos, avenidas de lágrimas y mantos. Y en torbellinos de hojas y de vientos, luto tras otros lutos y otros lutos, llantos tras otros llantos y otros llantos. Por hacer a tu muerte compañía, vienen poblando todos los rincones del cielo y de la tierra bandadas de armonía. Relámpagos de azules vibraciones, crótalos granizados a montones, batallones de flautas, panderos y gitanos, ráfagas de abejorros y violines, tormentas de guitarras y pianos, irrupciones de trompas y clarines.
1: Pero el silencio puede más.

rodea mi garganta tu agonía como un hierro de horca y pruebo una bebida funeraria. Tú sabes, Federico García Lorca, que soy de los que gozan una muerte diaria.

Oh, qué día tan triste en Granada que a las piedras hacía llorar al ver que Marianita se muere en cadalso por no declarar. Así comienza esta ópera en un acto, Hay nada mar, del compositor argentino Osvaldo Golijov, con libreto del escritor estadounidense David Henry Hwang. Hay nada mar significa literalmente fuente de las lágrimas en idioma árabe. Y es que hubo muchas lágrimas el día del fusilamiento de Federico García Lorca, tal día como hoy, hace 90 años. Y en la Taberna del Puerto de Radio Clásica queremos destacar hoy la vigencia de Federico a través de la creación musical actual, su poderosa influencia, la de su vida, la de su obra, la de sus descarnados versos y sus viscerales obras de teatro en la composición musical. Basándonos en quizá una de sus obras cumbres, El romancero gitano del año 1928, y en sus canciones populares antiguas recopiladas por él mismo, hemos diseñado este programa dedicado a su memoria, a los 90 años de su asesinato en Biznar, en Granada, el 18 de agosto de 1936. A través de esas dos obras, una exclusivamente poética, la otra musical, pero con la poesía del texto en su seno, hemos querido establecer relaciones con algunas obras de compositores españoles contemporáneos, como digo, aunque hoy se nos va a unir también un autor italiano con una partitura que lleva el título precisamente de ese poemario dedicado a la simbología del mundo gitano. Y hemos comenzado con unos versos también muy descarnados de un gran amigo de Lorca, como fue el poeta de Orihuela, Miguel Hernández, esa elegía primera que dedicó al poeta de Fuente Vaqueros, en una grabación histórica del año 1967 de la casa Hispavox. Perteneció a una lectura de varios poemas, tanto del propio Federico como de Miguel Hernández, acompañados de música y con esas interpolaciones corales del coro que era propio de la casa Hispavox, los coros líricos de Hispavox. Ahí teníamos las voces, entre otros, de Jesús Puente, Enrique Pelayo, Araceli Fernández, Antolín García, Fernando Delgado, este maravilloso actor, Valeriano Andrés, Tota Alba, Rafael de Penagos Jiménez o Jorge Algorta, esta voz que muchos aficionados a la zarzuela, al género lírico español, vincularán precisamente con la casa Hispavox porque participó en los registros de tres zarzuelas del compositor de cabecera de este programa, de Pablo Sorozábal. Y es que Federico, como decimos, va a acompañarnos en este programa. Federico, ahora y siempre.

el pasado y el presente, Federico García Lorca, de ayer a hoy. Hemos escuchado en primer lugar de las canciones populares antiguas que editó en el año 1931 Federico García Lorca de Los Cuatro Muleros y lo hemos puesto en comparación con este capricho número uno, homenaje a Federico García Lorca, que lleva por título también de Los Cuatro Muleros porque se basa en esa melodía, una obra del año 2003 que nos interpretaba el guitarrista Bertrand Piéthou con la Orquesta Ibérica dirigida por José Luis Temes. Esta composición del autor nacido en Cataluña, en la provincia de Barcelona, pero nacionalizado estadounidense y perteneciente a la llamada generación del 51. Y antes hemos escuchado la inconfundible voz de Encarnación López Julvez, alias la argentinita, que estaba acompañada del propio Federico García Lorca al piano en ese registro del año 1931. Esas canciones que pasaron a integrar el imaginario colectivo vinculado a la figura del propio García Lorca fueron las que difundió precisamente Encarnación López en sus espectáculos escénicos y que fueron grabados en la colección de estas canciones populares antiguas que publicó el sello Odeón en ese año, 1931, que fue el mismo año en el que se proclamó la Segunda República.

En ellas, las castañuelas, los taconeos y la voz, ya sea cantada o recitada de la argentinita, dialogan con las introducciones, interludios y codas instrumentales del piano de Lorca en una interpretación fluida y de profunda personalidad. El primer disco incluyó Las Tres Hojas, villancico popular, y Romance de los Peregrinitos. El segundo, Nana de Sevilla y Romance de los Mozos de Monleón. El tercero, Canción Antigua de las Morillas de Jaén. Y El Café de Chinitas. El cuarto, Los Cuatro Muleros y Sevillanas del siglo XVIII. Finalizando con El Zorongo Gitano y con Anda Jaleo, impresas en el quinto disco.

El saxofón acompañado del piano recreando la melodía del andajaleo de las canciones populares antiguas de 1931 de García Lorca. Y si antes escuchábamos la música de un compositor catalán, de un compositor nacido en la provincia de Barcelona, hemos vuelto ahora a un compositor barcelonés como es Joan Albert Amargós, que nos traía su recreación de esta melodía de Lorca en su homenaje a Lorca de 1998 para saxo y piano, con Mariano García Jiménez y Aniana Jaime Latre a los instrumentos respectivamente. Y anteriormente escuchábamos la voz de la cantaora Ginesa Ortega con la Orquesta de Cámara del Teatro Llure y la dirección de Josep Pons en esa adaptación para orquesta de la melodía lorquiana por Feliu Gasull. Y es que en esta última canción, Anda Jaleo, Jaleo, la argentinita en su versión del año 31, acompañada al piano por el poeta de Fuente Vaqueros, tuvo el acompañamiento de orquesta en esta ocasión, con el piano presente, pero en un plano lejano, sin localizar la autoría de esa orquestación ni tampoco de la dirección o de la interpretación en ese disco del sello Odeón. No lo especificaba la etiqueta. Posteriormente, la compañía discográfica publicaría un nuevo disco con el tema de Los Cuatro Muleros y El Café de Chinitas, lo que podría dar a entender que fueron las canciones que alcanzaron mayor popularidad en su momento. Nos sigue diciendo Samuel Diz que en 1989 la productora Sony Folk publicaría una digitalización de estos discos de pizarra en el disco Canciones Populares Españolas, en paralelo al disco Canciones Populares Antiguas de la cantaora Carmen Linares del año 1995. Hemos comenzado el programa con esa elegía primera, con un fragmento, con el final, los versos finales de esa elegía primera de Miguel Hernández, del poeta de las Nanas de la Cebolla, y lo hemos puesto en relación con la ópera Ainhadamar, esta ópera que cuenta la tragedia de Federico García Lorca y lo pone en relación con su musa, que era la actriz catalana Margarita Xirgu. Ese personaje masculino de Lorca es interpretado en la ópera de Golijov por una mujer que en esta grabación que hemos utilizado nosotros, la única grabación discográfica disponible de Ainhadamar, una obra estrenada en 2003, lo protagoniza la cantante Dawn Upshaw en esta grabación que hemos utilizado de la Orquesta Sinfónica de Atlanta, dirigida por Robert Spano con las voces del coro de la Orquesta Sinfónica de Atlanta. Ese personaje, como digo, masculino de Lorca, lo interpreta una mujer y ahí lo pone en interrelación el autor Golijov, el libretista también, por supuesto, con el personaje de esa musa que estrenó Mariana Pineda. Y es que tras el asesinato de García Lorca, el Instituto de las Españas organizó una velada en memoria del gran poeta español.

0: El 27 de diciembre de 1938 en el Macmillan Academic Theatre de la Universidad de Columbia. El amplio programa incluyó la representación, curiosamente, de Mariana Pineda y a continuación la argentinita junto a su hermana Pilar López y el pianista Rogelio Machado ofrecieron un nuevo recital de canciones armonizadas por el poeta. En paralelo a este acto, el recuerdo a García Lorca estuvo presente de diversas formas en los siguientes números de la revista Hispánica Moderna, un amplio artículo sobre su obra literaria firmado por Ángel del Río, el ensayo García Lorca folclorista de Federico de Onís y también con la publicación de otras 10 canciones armonizadas por Federico, entre ellas Los mozos de Monleón, Andajaleo, Las tres hojas, Las morillas de Jaén, Romance de Don Boiso o El café de Chinitas. Vamos a irnos a esa obra que yo considero cumbre en la producción literaria, poética de García Lorca, como es su Romancero gitano, y vamos a escuchar un fragmento de este extenso poemario, de este extenso ciclo poético, con esos iniciales versos que han sido también unos versos que han servido para muchos artistas para crear luego sus creaciones musicales. Me estoy refiriendo, por supuesto, a Verde, que te quiero verde.
1: Verde, que te quiero verde. Verde viento, verde ramas, el barco sobre la mar y el caballo en la montaña. Con la sombra en la cintura, ella sueña en su baranda. Verde carne, pelo verde, con ojos de fría plata. Verde, que te quiero verde. Bajo la luna gitana las cosas le están mirando y ella no puede mirarlas. Verde, que te quiero verde. Grandes estrellas de escarcha vienen con el pez de sombra que abre el camino del alba. La higuera frota su viento con la lija de sus ramas y el monte gato garduño eriza sus pitas agrias. ¿Pero quién vendrá y por dónde? Ella sigue en su baranda, verde carne, pelo verde, soñando en la mar amarga.
2: Compare, quiero cambiar mi caballo por su casa, mi montura por su espejo, mi cuchillo por su manta. Compare, vengo sangrando desde los puertos de Cabra.
3: Si yo pudiera, mocito, este trato se cerraba. Pero yo ya no soy yo. Ni mi casa es ya mi casa.
2: Compadre, quiero morir decentemente en mi cama. De acero, si puede ser. Con las sábanas de Holanda. ¿No ves la herida que tengo? Desde el pecho a la garganta.
3: 300 rosas morenas lleva tu pechera blanca. Tu sangre resuma y huele alrededor de tu faja. Pero yo ya no soy yo. Ni mi casa es ya mi casa.
2: Dejadme subir al menos hasta las altas barandas. Dejadme subir, dejadme hasta las verdes barandas. Barandales de la luna, por donde retumba el agua.
1: Ya suben los dos compadres hacia las altas barandas, dejando un rastro de sangre, dejando un rastro de lágrimas. Temblaban en los tejados farolillos de hojalata, mil panderos de cristal herían la madrugada. Verde, que te quiero verde, verde viento, verde ramas. Los dos compadres subieron. El largo viento dejaba en la boca un raro gusto de hiel, de menta y de albahaca.
2: Compadre, ¿dónde está? Dime, ¿dónde está tu niña amarga?
3: ¿Cuántas veces te esperó? ¿Cuántas veces te esperara cara fresca, negro pelo, en esta verde baranda?
1: Sobre el rostro del aljibe se mecía la gitana. Verde carne, pelo verde, con ojos de fría plata. Un carámbano de luna la sostiene sobre el agua. La noche se puso íntima como una pequeña plaza. Guardias civiles borrachos en la puerta golpeaban. Verde que te quiero, verde, verde viento, verde ramas, el barco sobre la mar y el caballo en la montaña.

La noche se puso íntima como una pequeña plaza, uno de esos versos, una de esas frases de esta parte del poemario Romancero Gitano del año 1928 de Federico García Lorca, Verde que te quiero verde, que ha sido sustrato de muchas canciones, tanto en el mundo clásico como en el mundo pop, flamenco y en otros estilos. Federico de Onís, ya lo decíamos antes, en su ensayo García Lorca, folclorista, anteriormente mencionado, que menciona Samuel Diz, en este artículo de esta lujosísima edición, Cancionero Popular, obra musical de Federico García Lorca, porque aparte de ser poeta, también era músico García Lorca. Pues como decimos, Federico de Onís señalaba que las armonizaciones con las que Federico acompañaba sus canciones eran suyas. Y dentro de su sencillez eran de gran efecto porque acertaban a descubrir la armonía y el ritmo implícitos en la canción. También afirmaba que nunca se logró que Federico escribiera la música de las canciones que tocaba de memoria con tanto entusiasmo. Añadía, asimismo, que la armonización de algunas de estas canciones se conocía a través de los discos con la argentinita y que ella misma tampoco logró que García Lorca se decidiese a escribir su propia música, pero hizo que un músico la transcribiese y por eso podemos publicarla, nos dice Samuel Diz, en estas páginas que son un auténtico libro, lo tengo entre mis manos ahora mismo, nos lo trajo el propio Samuel Diz cuando le tuvimos aquí en la Taberna del Puerto. Otras canciones han sido armonizadas por músicos, además, que las habían oído previamente. Tras las aportaciones de Emilio de Torre y Sofía Novoa, las canciones publicadas entre abril de 1939 y octubre de 1942 no presentan una firma asociada y solo reconocen la armonización del propio García Lorca. Esa cita de Federico de Onís tampoco aclara la autoría de esas transcripciones. Y al comparar la partitura impresa con la grabación realizada junto a la argentinita, se aprecian diferencias tanto en el plano musical como en el textual. Sin embargo, en 1954, la editorial Aguilar incluyó la reproducción facsímil de estas partituras en las obras completas de Federico García Lorca. Vamos a quedarnos con ese verso del romancero gitano Verde que te quiero verde, porque el compositor nacido hace 100 años, en 1926, Emilio López de Saa, musicalizó esa parte del romancero gitano en esta canción que nos va a interpretar el propio Emilio López de Saa, acompañando al piano a la soprano Ángeles Chamorro.

En mi casa se hacían muchas reuniones musicales y, aunque soy desmemoriada, mucho, recuerdo que se hacían con frecuencia. Federico iba todos los días y yo tocaba. Rosita, por favor, toca. Y yo tocaba y le pedía que tocase él. Bueno, yo toco, pero tú tocas las cosas populares. Yo toco lo que tú quieras. Y es verdad. Casi toda la música popular que sé se la debo al pobre Federico. Federico había querido ser pianista, pero no sé por qué no se le hizo. Tocaba muy bien, dentro de lo posible, considerando que era un poeta que no se dedicó al piano y las canciones populares que yo tomé de él, de oído, claro, él las tocaba maravillosamente. Estas son palabras de Rosita García Ascot, integrante del grupo de Los Ocho, quien recordaba en nuestros trabajos y nuestros días, en el año 1990, esta anécdota con Federico García Lorca y esa afición que tenía de tocar el piano y esa facilidad que tenía también de armonizar las canciones populares. Federico también incluyó canciones en sus conferencias, como Las Nanas Infantiles, ofrecida en la residencia de estudiantes en ese año 28, precisamente, o Cómo canta una ciudad de noviembre a noviembre, un exquisito calendario musical que nos invita a recorrer La Vega y las calles de Granada cantando Los Cuatro Muleros, El Café de Chinitas o Las Tres Hojas, tal y como él mismo lo hizo en Barcelona el 19 de diciembre de 1935. Escuchábamos nosotros a la soprano Ángeles Chamorro, más acostumbrados estamos a escucharla en grabaciones de zarzuela, pero aquí interpretaba Verde, que te quiero verde, de Emilio López de Saa, que la acompañaba al piano en esta grabación histórica de 78 revoluciones por minuto. Vamos con un poemario, con un poema, porque esto no pertenece a ningún ciclo completo. Es Córdoba, lejana y sola, que un compositor y director de orquesta también barcelonés, nos hemos puesto de acuerdo hoy para seleccionar música de compositores de la provincia de Barcelona, también armonizó, interesándose en cuatro canciones sobre textos de Federico García Lorca. El autor de la música es Miquel Ortega y el que la interpreta, Carlos Álvarez.

De las cuatro canciones sobre textos de Federico García Lorca, escritas entre 1992 y 1999 por el compositor y director de orquesta barcelonés Miquel Ortega, hemos escuchado esta última, la cuarta, Córdoba, lejana y sola, Jaca Negra, que nos obligaban en clase a aprendernos a los alumnos, y encantados de la vida porque el poema es precioso. Poema de Federico García Lorca, con la interpretación aquí en directo en La Monet de Bruselas, a cargo del barítono malagueño Carlos Álvarez, acompañado al piano de Rubén Fernández Aguirre. La música, y particularmente la guitarra, fue una metáfora omnipresente no solo en la poesía de Federico, donde el instrumento se convirtió en polifemo de oro, sino también en su teatro. García Lorca menciona en una de sus conferencias que Granada tiene una fábrica de hacer guitarras y bandurrias, una tienda donde venden pianos y acordeones y armónicas, y sobre todo tambores. Posiblemente Federico se estaba refiriendo al establecimiento donde su padre, don Federico, adquirió el piano de cola López y Grifo, que hoy se conserva en la huerta de San Vicente, así como a la guitarra que su tía Isabel García Rodríguez le regaló en su octavo cumpleaños. La etiqueta interior de este instrumento recuerda que fue construido por José Ortega en su fábrica de guitarras y bandurrias situada en la calle Mesones de Granada. Vamos ahora con esa obra que anunciábamos al principio de nuestro programa de hoy de la Taberna del Puerto en el 90 aniversario del fusilamiento de Federico García Lorca, que escribió un compositor italiano y que se basó en el Romancero Gitano, y así la tituló: Romancero Gitano para coro y guitarra, opus 152 del compositor italiano Mario Castelnuovo Tedesco, de la que vamos a escuchar el primer número, Baladilla de los Tres Ríos.

Ay, amor, que se fue por el aire. Así que concluía esta baladilla de los Tres Ríos, el número uno del Romancero Gitano para coro y guitarra, opus 152, una hermosísima composición de Mario Castelnuovo Tedesco basada en la homónima obra literaria poética de Federico García Lorca. Escuchábamos las voces del ensamble Vocalise con Arturo Tallini a la guitarra en esta grabación, en esa guitarra de la que hablábamos antes y de la que, aparte del piano, no se despegaba Federico. Hay ideas en los hombres tan grandiosas que no admiten el molde del compás. Y si lo varían y lo rompen con amor, con fuego, tal y como lo sienten, si con aquello han expresado un raro pensamiento, se debe dar por bien hecho. Y si nosotros lo sentimos en su dolor, hemos de afirmar su enorme expresión y, por lo tanto, lo enormemente artístico que es. Y hay también que pensar que en la música, donde tanto se expresa el dolor, que éste salta por encima de todas las cosas y producirá alteraciones inarmónicas y armónicas raras, pero ¿qué cosa más desquiciada que el dolor? Esto son palabras de Federico García Lorca en Divagación, las reglas en la música. Y nos vamos a despedir ya de este programa especial dedicado a la memoria de Federico García Lorca, Federico ahora y siempre, Federico de ayer a hoy, Federico el pasado y el presente, con La gacela del amor que no se deja ver, de las tres gacelas de amor, esta composición que el compositor Valentín Ruiz López, nacido en 1939, basó en el Diván del Tamarit, de ese ciclo de poemas bastante complicado de García Lorca, bastante complicado por la simbología que conlleva. Escuchamos la voz de la soprano Magdalena Llamas, acompañada de la orquesta Ciudad de Granada, de esa patria del poeta de Fuente Vaqueros, y la dirección de Juan Manuel Alonso. Así nos despedimos y esperamos que haya sido del agrado de todos nuestros oyentes de Radio Clásica esta comparación con el Romancero Gitano, en primer lugar, y las canciones populares antiguas, con todas estas obras de música contemporánea, unas más melódicas que otras, pero siempre yo creo que recreando ese sustrato popular que a Federico le apasionaba y que dejó constancia de ello en sus escritos, en su poesía y también en su escasa, pero muy, muy cuidada producción musical que acompañó, por cierto, a algunas de sus obras, como sus obras de teatro, La casa de Bernarda Alba, Yerma, Mariana Pineda. Ha sido un placer acompañaros de nuevo. En esta ocasión ha sido Alberto Hernández el que nos ha servido estas músicas desde el control técnico de sonido y ante el micrófono Germán García Tomás. Mañana volveremos a hablar, a abrir la taberna del Puerto Española de Radio Clásica. Que seáis muy felices.

Buenas noches y bienvenidos a Atriles entre los árboles. En los jardines de Périgueux, de la ciudad francesa de Saumur, Valle del Loira, el paisajista Patrick Gentil cuida de sus joyas vegetales con un esmero absoluto. Una dulce fragancia flota aquí, una mezcla sutil de flores y césped recién cortado. A mi izquierda, algunos peces nadan en el pequeño estanque. A mi derecha, dos mariposas blancas participan en un fascinante ballet. Con ligereza, parecen danzar, probablemente cortejándose. El lugar se presta a ello. Los colores son a la vez brillantes y suaves, armoniosos, arrullados por el canto de los pájaros que lo pasan en grande y el zumbido de algunas abejas que laboran. Como un cuadro, el jardín ofrece un equilibrio perfecto entre materiales, colores, volúmenes y luz. La paleta vegetal es abundante, las líneas etéreas. Nos dejamos guiar por las flechas que indican dónde hemos de continuar la visita. Nos invitan a un viaje en el tiempo, desde la época antigua de la cosecha hasta los jardines ornamentales actuales. Es en la curva de un sendero sinuoso donde Patrick Gentil, el diseñador de estos jardines, nos recibe con una sonrisa bajo el sombrero para compartir un poco de su historia. Esto puede leerse en la página web oficial de los jardines de Puiseux de la localidad francesa de Saumur. Son 14 espacios los que constituyen este microcosmos o universo jardín que contiene la historia del cultivo de la tierra, desde el jardín medicinal, el huerto medieval, al jardín privado de interior y a la huerta, las rosaledas. La evolución del cultivo desde que el ser humano empezó a trazar surcos y a sembrar y cosechar. Los jardines de Puiseux están protegidos por la Fundación del Patrimonio de Saumur.

Era la mezzosoprano Léa de Sandre quien, junto al ensamble Júpiter, dirigida por Thomas Danforth, interpretaba esta aria, «Qué golpe me reservaba la cólera celeste», de la ópera Martissi, primera reina de las Amazonas, del compositor André Cardinal de Touche. Música del barroco francés, compuesta por un músico parisino e interpretada también por galos, para dar paso a este pasaje inicial de la novela Eugenia Grandier que Balzac ambientó en la ciudad de Saumur. En algunos pueblecitos de provincias se encuentran casas cuya vista inspira una melancolía igual a la que provocan los claustros más sombríos, las landas más desiertas o las ruinas más tristes. Y es que sin duda participan a la vez esas casas del silencio del claustro, de la aridez de las landas y de los despojos de las ruinas. La vida y el movimiento son en ellas tan reposados que un extranjero las creería deshabitadas si no encontrase de pronto la mirada fría y sin expresión de una persona inmóvil cuyo rostro medio monástico asoma por una ventana al oír el ruido de pasos desconocidos. Este aspecto melancólico lo posee un edificio situado en Saumur, al extremo de la calle montuosa que conduce al castillo por la parte alta de la villa. Esta calle, que se ve ahora poco frecuentada, cálida en verano, fría en invierno y oscura en algunos parajes, es notable por la sonoridad de su empedrado, que está siempre limpio y seco, por la estrechez de su vía tortuosa y por la paz de sus casas, que pertenecen a la villa antigua y que dominan las murallas. Unas habitaciones tres veces seculares y sólidas aún a pesar de haber sido construidas con madera y los diversos paisajes que ofrecen contribuyen a dar originalidad a aquella parte de Saumur que es tan interesante para anticuarios y artistas. Es difícil pasar por delante de estas casas sin admirar sus enormes vigas, cuyos extremos forman extrañas figuras y que coronan de un bajorrelieve negro el piso bajo de la mayor parte de ellas. Aquí piezas de madera transversales están cubiertas con pizarra y dibujan líneas azules en las frágiles paredes de un edificio cubierto por un tejado formado de pontones que los años han encorvado y de tablones podridos y alabeados por la acción alternativa del sol y de la lluvia. Allá se ven alféizares de ventana viejos y ennegrecidos, cuyas delicadas esculturas apenas se distinguen y que parecen muy estrechos a juzgar por el tiesto de arcilla negra de donde brotan las plantas de clavel o de rosal de alguna pobre obrera. Y más lejos, puertas provistas de enormes clavos con los cuales trazaron nuestros antepasados los jeroglíficos domésticos cuyo sentido no se conocerá nunca. Tan pronto se ven allí los caracteres con que un protestante hizo constar su fe, como aquellos con que un partidario de la Liga manifestó su odio a Enrique IV, sin faltar tampoco los del burgués que grabó allí las insignias de su nobleza parroquial, la gloria de su olvidada regiduría. En estas huellas se ve la historia entera de Francia. Al lado de la frágil casa construida con ripios y cascotes, donde el artesano deificó sus herramientas, se levanta el palacio de un noble, sobre cuya puerta con dintel de piedra se ven aún algunos vestigios de su escudo y armas, destrozados por las diversas revoluciones que desde 1789 agitaron el país. En esta calle, los pisos bajos de nuestros abuelos en toda su primitiva sencillez. Pasajes iniciales de la novela Eugenia Grandier de Honoré de Balzac.

El pianista Alexandre Tarot era quien nos ha ofrecido la Orden número 5, la Lauriviere, y la Orden número 12, la Talante, de los libros primero y segundo para clave de François Couperin. Si Balzac supo adentrarse en la naturaleza humana, en los múltiples personajes y en las numerosas máscaras y desenmascaramientos, Stefan Zweig llevó a cabo un estudio magnífico de la personalidad humana y también literaria del novelista francés. A nadie da la razón, a nadie se la quita. Balzac siempre se limitó a exponer las opiniones de los otros. En alemán no tenemos una palabra para esta adopción espontánea de una opinión sin identificarse permanentemente con ella. Quedaba atrapado en el momento, en el pecho de sus personajes, y se veía arrastrado con ellos por el oleaje de sus pasiones y vicios. No debía de haber para él nada más verdadero e inmutable que esta voluntad tremenda, esta palabra mágica, el sésamo que hacía saltar ante él. Era extraño. Las rocas que ocultaban el pecho humano desconocido lo conducían hasta los abismos más tenebrosos de sus sentimientos, y desde allí, cargado con el diamante de sus experiencias, lo devolvía a la superficie. Sabía que la voluntad, este fluido que irradiando de un Napoleón hacía temblar el mundo, derribaba imperios, elevaba príncipes.

estúpidos, cuanto más una voluntad persistente, una pasión crónica, debió de cincelar el material de los rasgos humanos. Un rostro era para Balzac una voluntad de vivir petrificada, una característica fundida en bronce. Y así como el arqueólogo hace descubrir toda una cultura a partir de los restos de piedras, le parecía un requisito del escritor descubrir la cultura interior de un hombre a partir de su rostro y de la atmósfera que lo rodeaba. Esa fisionomía le llevó a abrazar la teoría de Gall, su topografía de las facultades situadas en el cerebro, a estudiar a Lavater, quien asimismo no veía en el rostro más que la voluntad de vivir convertida en carne y hueso, el carácter vuelto hacia afuera. Le venía a propósito todo lo que hacía hincapié en esta magia, la misteriosa interacción de dentro y de fuera. Creía en la teoría de Mesmer sobre la transmisión magnética de la voluntad de un médium a otro. Creía que los dedos eran redes de fuego que irradiaban la voluntad. Encadenó esta idea con las regeneraciones místicas de Swedenborg y todas estas aficiones, no del todo condensadas en una teoría, las recogía en la doctrina de su autor predilecto, Louis Lambert, El químico de la voluntad. Fragmento de tres maestros, Balzac, Dickens, Dostoyevsky, de Stefan Zweig, en la traducción de J. von Kuberta. Descubrir la cultura interior de un hombre a partir de su rostro y de la atmósfera que lo rodeaba, nos dice Stefan Zweig, que era requisito indispensable que había de poseer un escritor, según Balzac. Son los paisajes y la atmósfera de la ciudad de Saumur y el retrato de Balzac que le hizo el fotógrafo Louis-Auguste Buisson los que pueden hacernos comprender o acoger su naturaleza indomable, tanto para la escritura como para la vida. Suene para Balzac esta canción, Amazonas, compuesta por Thomas Danforth, interpretada por Léa Desandre junto al ensemble Júpiter, y también a continuación, y a cargo de Desandre y de Véronique Jean, este dúo de la ópera Las Amazonas de Antoine Canfilidor. Las acompaña de nuevo el ensemble Júpiter y dirige Thomas Danforth.

Comenzaba este atriles entre los árboles con un recorrido por los jardines de Puiseux, una naturaleza elaborada, reordenada, cultivada por la mano humana. Y ahora, en contraste, vamos a adentrarnos en las tierras de la naturaleza abierta de Saumur. En paralelo a esta doble visita, la del recinto perimetrado, delimitado de Puiseux y la de los bosques y valles del Loira, al tiempo que esta doble experiencia del reino vegetal, tengo muy presente ese Saumur descrito por Balzac, que va a contener, tras los muros de sus jardines y sus casas, las diversas naturalezas humanas a las que él da vida en su genia grande. También en esta novela, como en el mundo vegetal, hay criaturas salvajes y seres mesurados, individuos radicalmente invasores y otros extremadamente dóciles, o eso parece. Hay en el afán literario de Honoré de Balzac una filosofía de lo inconmensurable, como dice Zweig, a la vez que una finísima, una muy sutil mirada hacia el caos gris, de nuevo una expresión de Zweig, en los gestos, las voces, los ademanes con los que describe los trazos que completan a un Napoleón, a un jugador de bolsa, al seductor Marcet. Saber mirar los rostros para lograr contemplar tras ellos la auténtica alma de cada uno. Esa es la química y la magia, el dominio psicológico y el alquímico, el conocimiento casi absoluto del universo humano. Pero no como el naturalismo de Zola o el realismo de Flaubert, Balzac abre múltiples ventanas a un mismo tiempo y en perspectiva. Mirar un objeto le lleva a abrir la mirada a la sala entera, al edificio donde ésta se halla, a la ciudad, al país. Y a la vez que está dando entrada a los personajes, al ambiente de la escena, junto a la atmósfera que hay en la calle, en el salón de baile. En Balzac, todo está vivo a la vez, como en la vida misma. Y no solo lo que ven los ojos de la carne, sino también y sobre todo la mirada hacia lo más guardado, callado o silenciado. Balzac propiamente no compuso sus novelas, se perdía en ellas como en una pasión, nos dice Zweig. Mientras me adentro en los bosques del Loira, pienso en esa frase, que lo abarca todo, que sintetiza con una lucidez hermosa y rotunda la fuerza torrencial del escritor francés. Tarot toca a Bach, su pastoral BWV 590.

El Parque Natural Regional Loira-Hourmerie se extiende entre Tours y Angers, con sus 116 municipios de Maine-et-Loire e Indre-et-Loire. Ha sido construido alrededor de este patrimonio de naturaleza que tanto los habitantes de la región como los socios

del parque cuidan y preservan, en lo que es un gran proyecto local que se inició en 1996. Los paisajes que configuran el Parque Nacional Loira-en-Jouterin forman una hermosísima alternancia de valles y mesetas, de bosques húmedos y frondosos y de tierras cultivadas. Así, el parque lo atraviesan varios ríos y arroyos que procuran una enorme fertilidad a los suelos. De estos, los más áridos sirven para las vides. El Valle del Loira contiene a su vez otros valles, cada uno con su carácter y su valía. Unos dan árboles frutales, otros son semilleros y otros terrenos de setos. Es al oeste del Valle del Loira donde se encuentra el Parque Nacional Loira-en-Jouterin. En su parte más interna se hallan los montiles, las colinas aisladas que se han ido formando por los sedimentos del Loira durante el periodo cuaternario. Los asentamientos humanos comenzaron en el Neolítico, todos ellos cerca del agua, como lo prueba, por ejemplo, el resto arqueológico del dolmen de Bagneux. Los vestigios que se conservan mejor son los de la época galorromana, ya que en ese tiempo los habitantes ya habían aprendido a protegerse de las inundaciones construyendo sus asentamientos en lo alto de montículos naturales. Ello acabó causando una importante deforestación, muy grande, sobre todo a partir de la Edad Media, durante la cual bosques enteros desaparecieron por las talas masivas, con el objetivo de cultivar alimentos para los humanos y pastos para los animales. Actualmente, las laderas de toba son los vegetales más numerosos en las proximidades del río Loira, especialmente entre Montsoreau y Saumur, donde se pueden encontrar tobas de 40 y hasta de 50 metros de altura. También hay cuevas trogloditas y antiguas canteras que hoy son alojamientos turísticos, pequeños museos y bodegas. El bosque del Parque Nacional del Loira es lugar habitado por robles, pinos y castaños, bosques caducifolios, de coníferas, mixtos y también, en los espacios abiertos, los páramos y en los valles, las alamedas. A partir del siglo XVIII los recursos comenzaron a agotarse y la ordenanza de Colbert de 1669 fue la primera medida a favor de la protección de los bosques y de la replantación de árboles en Francia. Los bosques prácticamente desaparecieron de los valles del Loira durante el XIX, excepto en las zonas donde floreció el cultivo del mimbre. Hoy en día, a diferencia de la cantidad de árboles en los campos, que ha disminuido considerablemente desde 1950, los bosques se expanden de forma constante. Su expansión se concentra principalmente en las tierras más difíciles de cultivar, en particular en los fondos de valles húmedos, las alamedas y los bosques de ribera, las mesetas áridas, las colinas, las laderas empinadas y poco expuestas, en los bordes de los grandes macizos y en viñedos abandonados.

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1: Era el primer movimiento allegro molto de la sonata para violín y piano número 1 en la mayor de Fauré, que sonaba a cargo de Alban Weikircher y Roy Hobart. En la ciudad de Saumur ha nacido una de las grandes estrellas del cine galo. Aunque debido a la profesión de su padre, que era oficial de la caballería francesa, toda la familia se trasladó al poco tiempo a Mónaco. Ella es la protagonista de La mujer de al lado, de François Truffaut, de Colors Forever, de Franco Zeffirelli. Fue Patricia en Más allá de las nubes, la película de Michelangelo Antonioni y Wim Wenders. Y en el Balzac de José Dayan interpretó el papel de Eva Hanska, la segunda esposa de Honoré de Balzac. Es la actriz Fanny Ardant. Cuando se siente sola, habla en voz baja, inventa amigos y a otros los imagina en las ciudades de sus novelas y escritos. A Esquilo, en Grecia. A Dostoyevsky, en San Petersburgo. A Rilke, en Trieste. De Balzac siente predilección por algunos de sus personajes masculinos, por Maxime de Trailles, por Rastignac o por Armand de Montriveau. Dice la gran Ardant que su ética la ha construido a partir de los grandes maestros de la literatura y que ha sido la filósofa y mística Simone Weil quien le ha mostrado otra forma de ver la religión. Sufre de pánico escénico y por eso no soporta que haya silencio antes de los rodajes. En esos momentos prefiere el caos. En el caos tienes una soledad que te protege, ha llegado a decir Fanny Ardant. Pero esto es solo durante los rodajes. En cambio, no ve la televisión porque no quiere sentirse inmersa en una realidad dictada y está convencida de que en la vida hay que saber marcharse de un escenario, como hacía Lou Reed, de un restaurante japonés cuya comida nunca te sacia del todo, o saber irse de la vida misma cuando llegue el momento. Marchémonos, pues, de Saumur de la mejor manera posible con uno de los compositores favoritos de Balzac, Berlioz. Es la cautiva oriental, su opus 12 en la versión de Karine Dier y l'ensemble Contraste. A cargo del control de sonido ha estado Ian Martínez y en el guión, realización y locución, Mercedes Menchero Verdugo. Buenas noches.

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Todo libro es un jardín, dichoso el que lo sabe plantar y bienaventurado el que corta sus rosas para pasto de su alma.

Ya en su obra temprana, Impresiones y paisajes, vaticinó el joven Federico García Lorca que su poética se convertiría en un vergel frondoso de imágenes y metáforas frecuentemente asociadas al universo de las flores, las plantas, los árboles, con el cielo y los campos como conexión profunda entre la psique del ser humano y la naturaleza. Vivía en pleno ambiente con la naturaleza, como todos los niños, adjudicaba a cada cosa, mueble, objeto, árbol, piedra, su personalidad. Conversaba con ellos y los amaba. Pues bien, ese diálogo con la naturaleza continuó a lo largo de toda su vida. Y es que Lorca incorporó a su obra árboles y flores de todos los lugares que habitó, tal y como apunta la escritora y especialista en literatura Montse Ganges, autora de una publicación apta para los coleccionistas más apasionados por la poética de Federico. Un herbario lorquiano. Se titula esta reunión de textos que hacen referencia a todas esas flores, hierbas y árboles que crecen en la obra de Federico. Con unas evocadoras ilustraciones de Imaplá, las páginas de este herbario suponen una suerte de metajardín, es decir, un jardín de jardines, un herbario poético habitado por Lorca a través de su obra, que hoy nos inspira en este paseo por la belleza de Noches en los Jardines de Radio Clásica, un programa que realizamos Guillermo Ruiz en el control de sonido y Micaela Vergara en el guión y comentarios al micrófono. Y en esta sinfonía de la noche buscamos esos tesoros escondidos en el jardín poético de Federico. Buscamos ahora debajo de la verbena, de la lechuga y del perejil, las tres hojas que deshojamos después de subir a un pino verde para ver si la divisaba en compañía de la argentinita y de Federico García Lorca.

Entre muleros que van al campo y mozos que se fueron a arar temprano, encontramos que las canciones antiguas que Federico García Lorca recopiló y armonizó y que proceden de ese folclore popular conforman un nutrido ramillete de referencias vegetales, florales y campestres. Tal y como hemos podido disfrutar en esas tres hojas, el título que interpretaba Encarnación López Júlvez, más conocida como La Argentinita, en compañía del mismo Federico García Lorca al piano, en esa grabación mítica de 1931. Pues bien, las tres hojas estaban precedidas a su vez de Anda Jaleo, donde se dibuja la estampa de subir a un pino verde para ver si la divisaba, para tomar perspectiva y otear mejor el horizonte. Una canción de esa colección de referencia, armonizada por Lorca, que en esta grabación contaba además con un ropaje orquestal y con la propia argentinita acompañándose con las castañuelas y algo de zapateo. La obra poética de Federico García Lorca, así como su legado teatral, está habitado por rosas, lirios, narcisos, amapolas, azucenas, jazmines, claveles y geranios, pero también cuenta con la sombra del olivo, del pino, del ciprés o del chopo. Al mismo tiempo nos ofrece la posibilidad de degustar los manjares de un naranjo, de un manzano y del limonero. Todo ello tiene sabor a romero, a lavanda y hierbabuena. Y es que Lorca ofrece un jardín poético, tal y como apunta Montse Ganges en esta obra que nos acompaña hoy en La Mesilla de Noche, un herbario lorquiano. El paseo entre las distintas especies de plantas, flores y árboles que cita Lorca nos ofrece la posibilidad de agrupar todas las citas como si fuera la recreación de un jardín y emerge así un significado común. Es el jardín que, en definitiva, conforma la botánica y la poesía de Federico García Lorca.

Ante todo soy un músico. Esto es lo que afirmaba el propio Federico García Lorca, uno de los poetas y dramaturgos españoles más universales de la historia. Y es que el poeta granadino confesó su identificación con la esencia de músico al periodista argentino Pablo Suero en una entrevista que concedió en un transatlántico que hacía escala en Montevideo, en Uruguay, el 12 de octubre de 1933, poco antes de atracar en el puerto de Buenos Aires, en Argentina. Y es que Lorca desde muy pequeño parece ser que empezó a tararear canciones incluso antes de hablar. Sus hermanos estudiaban piano, así que él aprendió a tocarlo alcanzando un nivel profesional. Con su tía Isabel experimentó sus primeros acordes a la guitarra y cuando tenía 10 años se trasladó con su familia a Granada y comenzó a tomar clases de piano con el compositor y profesor Antonio Segura Mesa. Durante su época de adolescencia, Lorca soñaba con consagrarse profesionalmente a la música y con poder perfeccionar su arte en París, como hacían por aquellas fechas todos los aspirantes a compositores. Pero por lo visto, sus padres le quitaron la idea. No obstante, Lorca nunca cortó su profundo cordón umbilical con la música. Siguió tocando, investigando, rodeándose de los compositores e intérpretes más sobresalientes de su tiempo. Amante del flamenco y de la música popular, como decíamos, indagó en esas fuentes del folclore y de hecho recopiló en un asombroso trabajo de etnomusicología numerosas canciones del folclore popular que él mismo armonizó. De esa colección nosotros hemos escuchado La Nana de Sevilla, pero lo hemos hecho en un arreglo para violín y piano, interpretado por Ana María Valderrama y David Cadó.

Ya siendo muy joven a tocar el piano en las tertulias de artistas e intelectuales que se daban cita en el Rinconcillo de Granada, donde entró en contacto nada más y nada menos que con una personalidad de enorme trascendencia vital y artística, su querido amigo, el maestro don Manuel de Falla, con quien Lorca compartió una profunda y fraternal amistad, que nació en Granada en 1920 y que se alimentó de esa admiración mutua, de esa pasión por el folclore hispánico en todas sus formas de expresión. Ambos disfrutaban de experiencias estéticas y emprendían proyectos artísticos que pudieran elevar las fuentes de la música autóctona, incluyendo, cómo no, al gran flamenco en la categoría de la expresión artística más universal.

Quizás el mayor desafío de este arreglo, de una selección de las canciones populares españolas de Manuel de Falla para un planteamiento concertante de trompeta y orquesta, es precisamente evocar esos giros vocales, esos microtonos implícitos, esos ritmos que proceden del cante jondo a través de la trompeta, es decir, profundizar en la vocalidad de este instrumento de viento. Y es que Manuel de Falla conserva la línea melódica de esas canciones populares que trazan un mapa por la geografía de la península ibérica, respetando esa línea melódica original sin alterar su esencia, pero elaborando en el acompañamiento una configuración armónica compleja. Originalmente esas canciones tenían un planteamiento de voz y piano, pero nosotros hemos degustado un arreglo para trompeta y orquesta a cargo de Lucien Renaudin-Varry como solista en compañía de la Orquesta de Cámara de París que dirigía Sacha Getzel. En concreto hemos disfrutado de La Nana, una canción de cuna de carácter andaluz con sutiles influencias orientales. Después una canción que comenzaba con un aire alegre, pero que después tornaba a un aspecto más sombrío o nostálgico, y por último esa seguidilla murciana que evoca el baile del compás rápido propio del folclore de Murcia. Abierta estaba la rosa, pero la tarde llegaba y un rumor de nieve triste le fue pesando las ramas. Cuando la sombra volvía,

Cuando el ruiseñor cantaba, como una muerta de pena se puso transida y blanca. Y cuando la noche, grande cuerno de metal sonaba y los vientos enlazados dormían en la montaña, se deshojó suspirando por los cristales del alba. Doña Rosita la Soltera, o el lenguaje de las flores, Federico García Lorca, Noches en los jardines.

Pues ahí teníamos esta página inspirada en una danza musical que nos remite al imaginario español del siglo XIX, los panaderos, que están muy conectados con el bolero y con las seguidillas, y que parece ser que su nombre no se remite a esos gestos que acompañan el movimiento a la hora de amasar el pan, que nos animan para hacer más llevadero el trabajo de hornear. Pues bien, este fragmento, titulado como Panaderos Populares, lo incluye Frederic Mompou en su recreación de Don Perimplín, esa música incidental concebida en el año 1955 para la obra teatral de Federico García Lorca y que en su versión original de piano tiene la firma de Mompou, pero también en su orquestación cuenta con la colaboración de Xavier Montsalvatge. Así nosotros indagábamos en el imaginario musical vinculado con la poética de Federico García Lorca, todo un vergel poético que hoy nos inspira en nuestro paseo nocturno por Noches en los Jardines de Radio.

Estos son unos apuntes de Los Álamos de Plata, ese imaginario poético de Federico García Lorca, que hoy nos acompaña gracias a un herbario lorquiano. Todas las flores, hierbas y árboles que crecen en la obra de Federico, según la escritora Montse Ganges, quien cuenta además con ilustraciones de Inma Pla, un libro que reposa en nuestra mesilla de noche y que nos inspira hoy en Noches en los Jardines de Radio Clásica. Hablando de las rosas, probablemente la rosa preferida de Lorca era su querida amiga Rosa García Ascot, una de las grandes compositoras de la historia musical hispánica. Fue una de las mujeres más sobresalientes del siglo XX. Pianista virtuosa, fue discípula nada más y nada menos que de Granados, Pedrell, Falla y Turina. Su prometedora carrera interpretativa y especialmente creativa se truncó, por desgracia, cuando tuvo que exiliarse en México. Así fue como su voz interior se quedó sumida en un profundo silencio musical por el resto de su vida. Lorca cuenta que Rosa era una de sus amigas íntimas a la que conoció a su llegada a Madrid y con la que compartió experiencias en la residencia de estudiantes. Por su parte, Rosa recordaba que Lorca tenía un enorme talento pianístico, que juntos tocaban el piano a cuatro manos. En la casa familiar de la familia de Rosa, donde se reunían intelectuales como sus amigos de la residencia de estudiantes. Recordemos que Rosa García Ascot fue la única mujer que formó parte de ese grupo de los ocho, un grupo de jóvenes compositores que sería el equivalente musical al grupo poético del 27, que fueron referentes de esos intelectuales vinculados a la Segunda República, y entre los que se encontraban los hermanos Ernesto y Rodolfo Halfter, Juan José Mantecón, Fernando Remacha, Salvador Bacarisse y Julián Bautista. Muy próximos a ellos también encontramos a figuras como Adolfo Salazar o Jesús Baligay, quien por cierto sería esposo de Rosa García Ascot. Pues bien, en homenaje a Rosa, escuchamos su obra Cielo Bajo, una página de 1924, una obra de juventud que nos llega en la versión de la Orquesta Ibérica que dirige José Luis Temes.

Cielo Bajo, así se titulaba esta página de carácter programático, una obra orquestal de Rosa García Scott, la gran figura de la música hispánica del siglo XX, femenina, que fue una integrante del grupo de los Ocho, el grupo de jóvenes compositores que tenían la inspiración en el maestro Manuel de Falla y que estaban vinculados a ese movimiento de regeneración musical asociado a la Segunda República, el equivalente al grupo poético del 27, pero en términos musicales. Pues bien, de Rosa García Scott, amiga de Federico García Lorca, escuchábamos Cielo Bajo en la recuperación grabada por la Orquesta Ibérica que dirigía José Luis Temes. Y en el imaginario poético de Federico García Lorca, que hoy se convierte en un frondoso vergel que se abre al campo, encontramos que el olivo ocupa un lugar prioritario dentro de esas especies arbóreas. Por ejemplo, en el poema del Cantejondo, Lorca escribe lo siguiente: el campo de olivos se abre y se cierra como un abanico. Sobre el olivar hay un cielo hundido y una lluvia oscura de luceros fríos. Hay múltiples referencias a los olivos en diversos poemas y en sus obras dramáticas, y también en las canciones que Federico García Lorca recopila y armoniza. Por ejemplo, en las que vamos a escuchar encontramos referencias al olivar y a las olivas en dos de ellas, en estas tres morillas que enamoran en Jaén, tan garridas que van a coger olivas, Axa, Fátima y Mariel, y también en otra canción titulada como El romance de Don Boixo, donde se hace referencia a los prados, a los olivares, a las verdes olivas y también a las rosas. Interpreta la soprano Victoria de los Ángeles. Miguel Zanetti interpreta el piano.

en una de esas versiones discográficas de máxima referencia, avalada por la soprano Victoria de Los Ángeles y con Miguel Zanetti al piano, una grabación de 1970, hemos disfrutado una selección de las canciones españolas antiguas o canciones populares que recopiló y armonizó Federico García Lorca. En concreto hemos escuchado Las Morillas de Jaén y El Romance de Don Boixo.

Al enterarse de la terrible noticia del asesinato de Federico García Lorca, el compositor mexicano Silvestre Revueltas quedó profundamente conmocionado. Así que se enroló en la Liga de Escritores y Artistas Revolucionarios hasta tal punto de viajar a España para combatir al lado de la República junto con otros intelectuales mexicanos, como el poeta Octavio Paz. Revueltas apoyó al Frente Antifascista, dirigió conciertos en diferentes ciudades españolas y en aquel terrible contexto alumbró dos obras en memoria de García Lorca. Una de ellas es un tríptico sinfónico a modo de homenaje y otra es una colección de canciones que incluye las 5 canciones para niños y 2 canciones profanas. Una obra que evoca el imaginario infantil de Lorca, pero que trasciende para asumir una connotación sombría, una atmósfera melancólica que conecta el duende del folclore español con cierto misticismo mexicano en tono de elegía. Nosotros vamos a escuchar un arreglo de esas canciones que Revueltas se realizó sobre versos de Federico García Lorca y lo hacemos en una configuración para guitarra y orquesta firmada por el compositor mexicano Manuel de Lías. Interpreta Juan Carlos Laguna a la guitarra junto con la Orquesta de Cámara de la Ciudad de México que dirige Benjamín Juárez Echenique.

0: El guitarrista Juan Carlos Laguna dialogaba con la Orquesta de Cámara de la Ciudad de México que dirigía Benjamín Juárez Echenique en este arreglo concertante para guitarra y orquesta que Manuel de Lías realizó de las canciones que Silvestre Revueltas, el gran compositor mexicano, elaboró en el año 1938 sobre Poéticas de Lorca. Y así concluimos este paseo por noches en los jardines de Radio Clásica que hoy hemos consagrado al jardín poético de Federico, en esta noche en la que dejamos abiertas las puertas del balcón para recordar a este gran poeta y dramaturgo español, una de las voces más universales de la historia del arte. Gracias por vuestra compañía. Que disfrutéis de la noche.
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3: Hola, feliz verano. Bienvenidos, bien halladas, a la banda sonora de la guerra de Vietnam.
4: Próxima parada, Vietnam.
5: ¿Qué?

Aunque militarmente la ofensiva fue contenida y causó enormes pérdidas al bando comunista, la victoria no siempre se mide en el campo de batalla. El cantautor folk de Chicago, Tom Paxton, dedica su arte a ensalzar el 4 de julio, el día en que los americanos se independizaron del Imperio Británico, y también la fecha en la que nace Ron Kovic, el activista que

0: Thank you very much. 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
1: Thomas Richard Paxton, nacido el 31 de octubre de 1937, es un cantautor estadounidense de folk, cuya carrera abarca más de 60 años.

En 2009, Paxton recibió un premio Grammy por su trayectoria. Paxton es educador musical y defensor de que los cantantes populares combinen canciones tradicionales con nuevas composiciones.

0: Continuamos nuestro relato. A nivel psicológico y mediático, la ofensiva del TET lo cambió todo. Demostró que el enemigo seguía siendo fuerte, organizado y capaz de golpear en cualquier punto del país. La idea de que la guerra estaba casi ganada, repetida durante años por el gobierno estadounidense, se vino abajo de golpe. Colt Chisel nos interpretan que es San, una batalla librada en 1968 que aparentemente ganaron los marines tras lanzar 114.810 toneladas de bombas y 158.900 proyectiles.
1: Próxima parada, Vietnam. ¿Qué?

Tras la ofensiva del TED, la confianza de la opinión pública se resquebrajó aún más. Y a partir de ese momento, para muchos estadounidenses, la pregunta dejó de ser cómo ganar la guerra y pasó a ser por qué seguir luchándola. Mike Callender lanza su voz entonando Soldado de Nam, una palabra que celebra el riesgo y el optimismo.

Con el paso de los años, la guerra se volvió insostenible. Las cifras de muertos aumentaban, el coste económico se disparaba y el desgaste político era cada vez más evidente. Vietnam se había convertido en un pozo sin fondo del que Estados Unidos no sabía cómo salir. La banda de Charlie, apesadumbrada, nos recuerda que todavía siguen en Saigón. Con ellos finaliza el CD9 de la colección.

La solución al conflicto fue una retirada progresiva, conocida como la vietnamización del conflicto. Menos soldados estadounidenses sobre el terreno y más responsabilidad para el ejército de Vietnam del Sur. Sobre el papel era una salida ordenada, en la práctica solo retrasó lo inevitable. Como os anuncié en los últimos minutos de este rascacielos, los dedicaremos a recoger las tres canciones más famosas del film nacido el 4 de julio. Comenzamos por el irlandés Van Morrison, que dedicó esta coplilla a una chica de ojos marrones.

En 1973 se firmaron los acuerdos de paz de París y las tropas estadounidenses finalmente abandonaron el país. Los Temptations dedican su arte a una chica.

Dos años después, en 1975, Saigón cayó y Vietnam se reunificó bajo un gobierno comunista. La guerra había terminado, pero las consecuencias para Vietnam, para Estados Unidos y para el mundo apenas estaban empezando. American Pie es una canción del cantante y compositor estadounidense Don McLean, el trovador americano o el rey del camino. Fue un éxito comercial y un referente cultural, destacando por sus extensas y ambiguas letras sobre la sociedad cambiante de Estados Unidos en los años 50 y 60. Especialmente contundente es la frase «El día que murió la música», en referencia al accidente aéreo que le costó la vida a las primeras estrellas del rock and roll, Buddy Holly, The Big Bopper y Ritchie Valens. A partir de ahí, nada fue igual en la música. Y en el epílogo os dejo una reflexión de nuestro insigne adelantado Blas de Lezo. Una nación no se pierde porque unos la ataquen, sino porque quienes la aman no la defienden.

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1: ¿Qué tal están? Mi nombre es Marta Solano y ya está por aquí Super Fernando. Hola, Fernando.
2: Buenas tardes, Marta.
1: Hoy vamos a dedicar las tardes, bueno, nos ponemos en modo lorquiano porque se cumplen, lo sabes, ¿no? 90 años de su asesinato. Y yo creo que en clásicos populares, pues así como a modo de aperitivo, podéis hacer algo también, ¿no?
2: Pues mira, lo vamos a hacer. Gracias por tu sugerencia, Marta.
1: Porque, cambiamos toda la caleta.
2: Porque
1: ahora
2: te imaginas ahora mismo. No, pues es que Lorca, además de poeta y dramaturgo, también era músico, también tocaba el piano y además lo hacía muy bien. Y hay una grabación del año 31 de él al piano, acompañando a una cantante y bailadora muy famosa de la época, que era la argentinita.
1: ¿Y a él se lo oye cantar?
2: Pues no, esa es la cosa, porque su voz no la tenemos grabada en ningún sitio, pero cómo tocaba el piano, sí, concretamente en ese disco.
1: Qué raro pensar que alguien tan conocido pues no quede ese registro de voz, ¿no? Y sí que del piano.
2: Del piano, sí. Fíjate, también hemos visto las últimas grabaciones de La Barraca, ¿verdad? Pero son mudas. Pero bueno, las grabaciones de hecho de radio que hizo en España, por ejemplo, para Radio Nacional, es una pena, pero se perdieron con la destrucción de los fondos en la Guerra Civil.
1: Qué pena. Bueno, nos queda su piano, que no es poco. Eso os dejo ahora con Clásicos Populares, con Fernando. Nos escuchamos en una hora en las tardes.
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2: ¿Qué tal? Bienvenidas, bienvenidos a Clásicos Populares. Pues hoy no nos queda otra que empezar hablando de Federico García Lorca, porque hace justo 90 años que lo asesinaron los franquistas en agosto del 36, al comienzo de la Guerra Civil. Lorca era un enamorado de la canción popular y se dedicó a recoger coplas antiguas de tradición oral, las armonizó y en la primavera de 1931 se metió en un estudio con la argentinita, con Encarnación López Julvez, y ella era quien cantaba, quien bailaba, quien ponía la voz, el zapateado y las castañuelas, pero quien ponía el piano era Lorca. Y de ahí salieron 10 canciones, es la única grabación que se conserva de Lorca haciendo música. Como decíamos, de su voz no ha quedado registro, pero sí de su piano. Y una de las canciones es esta, En el café de Chinitas, que hablaba de un café de Málaga muy famoso en su día.

0: Pues la voz era la de la argentinita, el piano era el de Federico García Lorca, interpretando en el Café de Chinitas esta canción tradicional. Y así hemos empezado hoy, recordando precisamente a Lorca en el 90 aniversario de su asesinato.
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0: El hit de verano de 1850, ese año es en el que se abre en Pensilvania la primera universidad de medicina para mujeres del mundo, el Female Medical College of Pennsylvania. Y también el año, mucho más terrenal ya, en el que nace en Tennessee, pues un tal Jack Daniel, que con el tiempo le acabaría dando su nombre a una destilería de whisky bastante conocida. En el ámbito musical, ese verano, en Weimar, Franz Liszt dirige el estreno mundial de una ópera, pero una ópera que no era suya. Obviamente, Liszt no escribió óperas. Lohengrin, de Richard Wagner, un compositor al que por entonces protegía y promocionaba sin descanso. Pero Liszt también tiene lo suyo entre manos. Ese mismo 1850 publica una colección de tres piezas para piano solo, tituladas Liebestraum, Sueños de Amor, que en realidad él había compuesto antes como canciones sobre unos poemas y que ahora transcribe para piano. Pero de las tres, hay una que eclipsa a sus hermanas, que es la tercera, en la bemol mayor, sobre un poema que dice: ama mientras puedas amar, porque llegará la hora en que llorarás junto a una tumba. Es una melodía que empieza con calma, que va creciendo hasta un clímax y que se ha convertido en una de las piezas para piano más queridas de todo el romanticismo. Así que el hit del verano de 1850 es directamente un sueño de amor, que nosotros hoy vamos a escuchar en un arreglo para violonchelo y piano.

0: pues era esta versión, este arreglo para violonchelo y piano del Liebestraum, de estos sueños de amor, el tercero de Franz Liszt, que escuchábamos en la interpretación de Pablo Fernández y Julien Quentin al piano.
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Bueno, pues John Barry fue el mismo tipo que definió el sonido de James Bond con esas trompetas, con esos saxos y esos ritmos, pero aquí había decidido quitarse la chaqueta de espía y ponerse el traje de poeta. Con esta banda sonora fue con la que ganó el Oscar y el Globo de Oro en 1985, la de Memorias de África, y luego la propia partitura se convirtió en una de las más queridas y de las más versionadas de la historia del cine.

0: Pues era el violonchelo de Steven y Serlis con la Orquesta de Cámara de Europa, dirigidos por Roger Norrington, quien interpretaba este tercer movimiento, este allegro molto del concierto para violonchelo número uno, concierto en do mayor de Franz Joseph Haydn.
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0: Bueno, hay paisajes que uno recorre despacio para no perderse nada, y luego también hay músicas, pues, que los martes las recorremos igualmente despacio. Esta es la música que hay que adivinar hoy.

0: 900-137-137. Queremos saber cuál es la obra, cuál es el autor y luego nosotros nos comprometemos a sortear una bolsa de tela de clásicos populares.
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2: Hola, Fernando.
0: ¡Hombre!
2: ¿Qué tal? Bueno, yo estoy fatal, la verdad. Eso no ha sido una olita que acaba de romper en mis pies. No, es un efecto de la tele. Así que tú imagíname así, ¿vale? Pasándolo fatal en un salón.
0: Horrible, horrible.
2: Con mucho calor y no disfrutando de las vacaciones.
0: Nada, no disfrutando nada.
2: Pero aún así estoy muy contenta, como notas en mi voz.
0: ¡Qué suerte!
2: ¿Eh? Y quiero compartir esta alegría contigo, porque sé que lo necesitas, ¿vale? Así que como portadora de la alegría, quería pedirte Júpiter, de Holst. Pero como sé que es una obra un poquito larga, una pieza un poco larga,
0: bueno,
2: pues puedes ponerla a partir de cuando hace... Na, na, na, na, na, na, na, na, na, na.
0: Pero quieres que te la ponga con las olas también, de fondo. Tú puedes poner un efectito de olas.
2: La parte más bonita. Muchas gracias, muchos besitos. Y ánimo.
0: Bueno, muchas gracias, pero no sé por qué dices lo de ánimo, porque yo ahora mismo te puedo asegurar que no puedo estar mejor. O sea, las playas son una de esas cosas que están fatalmente pensadas por la naturaleza, porque se te pega la arena, se te mete la arena en la toalla, tú intentas sacudirla y luego se te pegan las manos por la crema, que encima no te la has echado bien. Luego te vas al chiringuito, unas colas terroríficas, 25 euros por dos bocadillos y dos Coca-Colas. Nah, aquí estamos fenomenal. Además, hoy especialmente estamos fenomenal. Pero por ser tú, te voy a poner a Holst.

0: Pues era Júpiter, el portador de la alegría de los planetas de Gustav Holst con la Filarmónica de Berlín y la dirección de Herbert von Karajan. Era la petición de una Ana Cortijo completamente amargada desde la playa al, bueno, a cuyo día podemos, esperamos haber puesto un poquito de luz.
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0: Bueno, resulta que Manuel de Falla me acaba de compartir la ubicación de su casa, que es un Carmen, en la Antequeruela Alta, en Granada, a los pies de la Alhambra, en el barrio del Realejo, que por cierto acaba de haber esta mañana otro terremoto allí en Granada. Bueno, Falla se instaló allí a finales de 1921 con su hermana María del Carmen, después de pedirles a sus amigos granadinos que le buscaran un sitio soleado, un sitio protegido del viento del norte. Y lo encontraron. Era una casa modesta, era una casa con paredes encaladas y ventanas azules con vistas a la Vega y a Sierra Nevada. Fueron aquellos sus mejores años, porque en ese Carmen compuso el retablo de Maese Pedro, el concierto para clave y cinco instrumentos o el soneto a Córdoba y casi toda su Atlántida, que al final dejaría inacabada. Y también fue el escenario de una amistad muy concreta, porque allí recibía constantemente a Federico García Lorca, con quien organizó en 1922 en la Alhambra aquel histórico concurso de cante jondo para dignificar ese flamenco más primitivo. Falla salió de esa casa el 28 de septiembre del 39, huyendo a Argentina, entre otras razones, después del fusilamiento de Lorca al empezar la guerra. Recordamos de nuevo hoy que se cumplen 90 años de ese fusilamiento. Falla huyó a Argentina y nunca volvió. Y todo se quedó tal cual, con lo cual hoy es la casa museo Manuel de Falla, con sus muebles, con su piano, con sus recuerdos intactos, como si hubiera salido un momento, ¿verdad?, a comprar pan y fuera a regresar. Así que ya que Falla nos ha compartido la ubicación de su Carmen granadino, nosotros vamos a entrar y escuchar el arreglo para guitarra que Paco de Lucía hizo de la danza española número 1 de La vida breve.

0: Pues era el arreglo que hizo el propio Paco de Lucía de la danza española número uno de La vida breve de Manuel de Falla, que escuchábamos además en la propia interpretación de Paco de Lucía.
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0: Bueno, pues fijaos que hay músicas que tienen tanta energía que uno no se imagina escucharlas de otra manera, pero nosotros los martes nos empeñamos en escucharlas de otra manera. Esta es la que hay que adivinar hoy para llevarse una bolsa de tela del programa. ...900-137-137... el teléfono al que hay que llamar para entrar en directo. Vamos a ver qué nos cuenta Manuel, que está en Segovia. Manuel, buenas tardes.
2: Hola, buenas tardes, ¿qué tal?
0: Venga, ¿a ti qué te parece?
2: Pues mira, a mí me suena a guitarra muy lentita del concierto de Aranjuez de Joaquín Rodrigo.
0: ¿A ti te suena el
2: Es lo que
0: concierto
2: me
0: de
2: suena.
0: Aranjuez? A guitarra muy lentita, lo que pasa es que está ralentizada, claro.
2: Claro.
0: Originalmente es un poquito más rápida. Venga,
2: Muchas
0: Manuel, pues
2: gracias, ¿eh?
0: a ti te damos el número uno.
2: Muy bien, muchas gracias.
0: Gracias. A ver, Cristina. Cristina está en Sevilla. Hola, Cristina.
3: Hola, buenas tardes.
0: Venga, ¿y a ti a qué te suena?
3: Pues hoy estaba difícil. Yo creo que es el aria de la ópera Rinaldo, Lacia Scioppianga de Händel.
0: El Lascia ch'io pianga del Rinaldo de Händel. Vale, venga. Pues lo apuntamos y a ti te damos el 2, Cristina.
3: Gracias.
0: Gracias a ti. A ver qué nos cuenta Nora, que está en Vitoria. Hola, Nora, buenas tardes.
4: Muy buenas tardes, Fernando.
0: Cuéntame.
4: Pues mira, yo hoy estoy muy contenta,
0: Pues
4: porque creo que
0: eso es lo fundamental. Y luego
4: ¿verdad
0: ya,
4: que
0: ahora ya, nos cuentas lo que quieras.
4: Bueno, pues yo creo que es el movimiento alegro del concierto de Aranjuez de Joaquín Rodrigo. Es
0: Vale.
4: súper alegre, lo que pasa es que, como tú dices, la habéis ralentizado y no parece que tiene esa viveza.
0: Parece otra cosita, ¿verdad? En
4: Sí,
0: el caso de que sea. Venga, para ti
4: en
0: el
4: caso de
0: número
4: que fuera,
0: 3.
4: sí. Venga,
0: Venga.
4: muchísimas gracias, un abrazo enorme.
0: Gracias, otro abrazo,
4: Bueno.
0: Nora. Y acabamos esta ronda con María Teresa, que está en Zaragoza. María Teresa, buenas tardes.
5: Hola.
0: Hola, hola.
5: Hola. Ah, bueno, es que había oído una cosita. Bueno, pues a ver, me ha generado una duda los intervinientes anteriores. Yo había pensado también de Joaquín Rodrigo, del maestro Rodrigo, Fantasía para un gentil hombre, pero ahora ya me hace dudar. ¿Puedo
0: Pues
5: cambiar?
0: elige lo que tú quieras. Estás hablando ahora mismo en directo.
5: Venga, pues entonces también me sumo al concierto de Aranjuez.
0: Te sumas al concierto de Aranjuez, ¿vale?
5: Eso es.
0: Venga, pues para ti el número 4.
5: Muchas gracias. Hasta luego.
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0: Les informamos de que durante los próximos minutos vamos a activar el modo avión. Y hoy les proponemos algo muy sencillo. Imaginen que alguien les abraza durante 3 minutos. Hoy nos vamos con una pieza escrita a medida, casi como un encargo que nació de una conversación. Se titula Sapias. Es de la compositora italiana Olivia Belli con el violín de Marie Samuelsen.

0: Pues Mary Samuelsen le pidió a Olivia Belli una cosa muy concreta para esta pieza. Decía que quería el sonido de un abrazo, así, literal. Además, es una petición que le hizo poco después de convertirse en madre. Y Belli le dio esta obra. Sapias fue el primer adelanto de su álbum Life, que la violinista noruega grabó precisamente estando embarazada de su segundo hijo. La escuchábamos precisamente a ella, Mary Samuelsen, con el piano de Julien Quentin, los Scoring Berlin, todos dirigidos por Jonathan Stockhammer.
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0: Bueno, llega el momento ya de conocer cuál es esa melodía ralentizada de hoy y saber quién se hace con una bolsa de tela de clásicos populares, pero antes la recordamos un poquito.

0: Y vamos a preguntarle qué es lo que le ha parecido a Mar, que está en Cádiz. Mar, buenas tardes.
1: Hola, buenas tardes. Pues mira,
0: Venga, ¿a ti
1: yo
0: qué te ha
1: pienso
0: sonado?
1: que es el primer movimiento del concierto de Aranjuez de Joaquín Rodrigo.
0: Qué clarito lo tienes, Mar, ¿eh?
1: Sí, o eso creo.
0: Vale. Bueno, pues el número 5 para ti.
1: Muchas gracias.
0: Gracias. A ver si le parece lo mismo o le parece otra cosa distinta a Enrique de A Coruña. Enrique, buenas tardes.
2: Buenas tardes.
0: ¿Y a ti qué te parece?
2: Pues el primer movimiento del concierto de Aranjuez, de Joaquín Rodrigo.
0: O sea que estás de acuerdo también. Vale,
2: Sí,
0: vale.
2: está muy claro.
0: Bueno, eso creemos, eso creéis, que está muy claro. Ya lo veremos. Venga, para ti el 6, Enrique.
2: Gracias.
0: Gracias. ¿Opinará lo mismo Carmen, que está en Madrid? Carmen, buenas tardes.
3: Buenas tardes.
0: ¿Tú qué opinas?
3: A mí me suena muy a barroco, entonces pienso que es de Händel el Lacha Kiopianga de Rinaldo.
0: Tú opinas como Cristina de Sevilla, que decía que era el Asia del Rinaldo. Vale,
3: A mí
0: ve.
3: eso, a mí es lo que me ha sonado.
0: Venga, perfecto, Carmen. Para ti el número 7.
3: Gracias, hasta
0: Gracias a
3: luego.
0: ti. Y acabamos esta ronda con Ana María, que está en Málaga. Ana María, buenas tardes.
4: Hola, buenas
0: ¿Y
4: tardes.
0: tú eres del team barroco o eres del team siglo XX?
4: Pues yo,
0: Qué gracioso esto que te he
4: oye,
0: dicho, ¿verdad?
4: sí, fantástico. Bueno, todo lo que decís es maravilloso. Sé que es una hora que se pasa tan
0: Bueno,
4: rápido.
0: me alegro mucho. Con que hagamos compañía y la
4: Muchas
0: hora se pase
4: gracias.
0: rápido, me parece bien. Venga, ya.
4: Bueno, pues yo me voy a quedar con el maestro Rodrigo, el concierto de Aranjuez, a ver qué pasa.
0: Tú te quedas con el concierto de
4: Porque la
0: Aranjuez.
4: cosa está complicada.
0: Bueno, venga, a ti te vamos a dar el número 8, ¿vale?
4: Muchas gracias, buenas
0: Gracias a
4: tardes.
0: ti, Ana María.
4: Buen
0: Buena
4: día,
0: tarde.
4: adiós.
0: Vamos a resolver, vamos a ver qué era.

0: Pues efectivamente, era el primer movimiento, el Allegro con espíritu del concierto de Aranjuez de Joaquín Rodrigo. Y en este caso, además, escuchábamos al guitarrista montenegrino Milos Karadalic con la Orquesta Filarmónica de Londres y la dirección de Yannick Neset-Seguin. Así que, de entre todos los acertantes, que están ya metidos aquí en la taza, sus números, vamos a ver a quién le toca hoy, venga. Pues número uno que ha sido Manuel de Segovia, pues hasta allí, hasta Segovia se va hoy esa bolsa de tela de clásicos populares. Enhorabuena al resto de acertantes y mañana una nueva oportunidad.
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2: Buenas tardes, Fernando. Soy Claudio, llamo desde Madrid. Esta es una dedicatoria para vosotros, para el gran equipo de Radio Clásica y para todos los oyentes. De Antonio Vivaldi, su concierto para flauta y orquesta, opus 10, número 3, en re mayor, llamado Il Gardelino, el jilguero, el alegro inicial y, si puede ser, también el segundo movimiento. Bueno, cordiales saludos.

0: Pues quizá lo más curioso, ¿no? Lo más salseante de este Ilgardellino de Vivaldi, del jilguero, es que en pleno barroco, pues él decide ponerse en modo efectos especiales y prácticamente todo el concierto es música programática que se dedica a imitar precisamente el canto de un pájaro, el jilguero o el verderón, con esos trinos, ¿no? Esos picados y esos giros de la flauta que suenan pues prácticamente como si el ave se estuviera posando entre las cuerdas. Escuchábamos, por petición de Claudio de Madrid, este primer movimiento. La interpretación ha sido la de Manuel Paud a la flauta con la Orquesta de Cámara de Australia y la dirección de Richard Tognetti.
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Bueno, ya sabes que este verano estamos pinchando tus peticiones musicales y tus dedicatorias aquí en Clásicos Populares. 689-869-347 para enviar notas de voz de WhatsApp y el 91-346-1025, el del contestador. Un saludo de Marta Avis en la producción y hoy también muy especialmente a María Victoria Rosa, que ha estado en el control de sonido, y a José Luis Beltrán en la realización, porque de esto los oyentes no os dais cuenta, pero se ha caído el sistema al comienzo del programa y ellos lo han salvado como los profesionales, como la copa de un pino, que son, porque esto sin la parte técnica no funciona nunca. Así que ole vosotros, chapó. Hasta mañana. Adiós.

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1: Muy buenas noches. ¡Ay! ¡Ay, de esas pequeñas alegrías! ¿Qué sería de la vida sin ellas? Por cierto, es una alegría estar aquí y ahora con Samuel Moreno en el control de sonido y con todos vosotros allá donde estéis. La alegría parece que llega en mayúsculas, a lo grande, como una bocanada de aire fresco, como un ventaval, un gran jolgorio. Y es maravilloso cuando sucede.